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2: A diario con la emisora que comanda Mix Radio, Mix 92.9, 6 de la mañana, 22 minutos. Le damos inicio a esta mañana como debe ser, con toda la energía, inicio de semana. Podemos decir también que inicio de mes aún. Estamos apenas a 3 de agosto, pero pues se han pasado tres, nos han metido 3 días en menos de nada, Edwin Ocampo, con los muy buenos días, Edwin.
3: Hola, hola, muy buenos días para todos. Feliz mes, feliz agosto, bendecido eso. Agosto, el mes de las cometicas.
2: El mes de las cometas.
3: Qué rico, ¿a ti te gusta? ¿A ti te
2: sí,
3: gusta?
2: Sí.
3: Sí, interesante, interesante. Pero bueno, más que el de las cometas, el mes para volver a empezar si se necesita.
2: Sí.
3: Volver a regenerar energía, volver a entender que somos bendecidos por estar vivos y que tenemos muchas cosas que hacer todavía, que el mes de agosto se preste para todas las cosas posibles. Positivas para sus proyectos, para todas las cosas que quieren hacer, focalicen, quiten la energía negativa del entorno, limpien lo que no sirve, lo que no funciona, saquen lo que definitivamente no les genera estabilidad y empiecen, así sea de ceros, pero empiecen un mes bendecido. Y agosto va a ser un mes muy, muy movido, especialmente en el tema a nivel económico y laboral. Si ustedes están pensando cambiar, si ustedes están pensando empezar a tener oportunidades laborales, pues sí, llegarán las oportunidades laborales y las oportunidades que ustedes tanto necesitan, que tanto quieren, llegarán para este mes. Decrétenlo, ustedes son bendecidos, ustedes son hijos del universo, hijos de Dios, que conectan con todo lo mejor de todo este mes.
2: Perfecto, muy bien, vamos a arrancar esta mañana como debe ser, conectados con la energía del agradecimiento, de la abundancia, de la prosperidad, de los nuevos inicios. Para todos los que están escuchando hasta ahora, mucho ánimo. Mucho ánimo, que las cosas cambian de un día para otro, ya sea para bien o para mal, todo
3: claro,
2: cambia.
3: Nada se queda ahí, estático, todo es circunstancial en la vida. Entiendan que si tuvieron un problema, fresco, eso se va a pasar, todo se va a solucionar, todo va a mejorar.
2: Dicen por ahí que en juego largo, ahí desquite. Así que conectados con la emisora que comanda Mix Radio, Mix 92.9, 6 de la mañana, 24 minutos. Ya en, mejor dicho, en contados minuticos venimos con el horóscopo de Edwin Ocampo, así que vayan cogiendo asiento, vayan tomándose el primer cafecito de la mañana. Recuerden que estamos en Kick Mix Radio Colombia y usted ahí nos va a poder ver en vivo. ¿Listo? A ver qué está haciendo Edwin, qué estoy haciendo yo. 6 de la mañana, 25 minutos, la emisora que escuchas a diario.
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1: 6 de la mañana, 32 minutos en la emisora que comanda Mix Radio, Mix 92.9. Llegamos a la primera parte del horóscopo con Edwin Ocampo. Él ya tiene las cartas, ya hizo la baraja, ¿cierto? Se puede decir, sí.
2: Sí, ya, sí, sí es una baraja, sí es una
1: ya
2: baraja.
1: Ya hizo la baraja, sí, sí, sí. Ya hizo conexión directamente con los astros, con los ángeles. Y también recordemos que Edwin hasta ahora normalmente está en TikTok.
2: Sí, señor, @parapsicólogo1, sin P intermedio, pueden seguir ahí y pueden conectarse con el horóscopo.
1: Muchas veces Edwin también, pues él, mediante sus dinámicas de TikTok, también hace consultas rápidas, ¿sí o no?
2: Sí, señor.
1: Aparte de las que ya hace acá también.
2: Sí, claro, sí, hago objetivo pregunta.
1: Objetivo pregunta es que se llama. Bueno, muy bien. Pero por lo pronto vamos a ir de manera inmediata con el horóscopo de Edwin Ocampo y la primera parte que trae número cabalístico el día de hoy. Así que arrancamos con el signo de Aries. ¿Qué hay para Aries?
2: Bueno, gente de Aries, los arianos van a estar súper conectados con el tema de nuevas relaciones personales, de entornos nuevos y especialmente también de opciones laborales también nuevas. Oportunidades para la gente de Aries de iniciar esos proyectos y esas cosas que tienen pendientes. Hay que hacerlas sin miedo, sin situaciones de decir, ay, ¿será que sí lo puedo? Claro que usted lo puede. Ustedes son bendecidos, prósperos y abundantes. Sale el ángel de cristal y habla de las cosas positivas frente al tema a nivel sentimental también. Habla de que ustedes también van a estar conociendo nuevas personas, nuevas situaciones emocionales. Empiezan a fluir como ustedes esperan. Todo lo que ustedes sueñan, todo lo que ustedes anhelan, está proyectado a generar esa relación bonita, esa relación chévere, esa relación tranquila. Ustedes se van a sintonizar con el universo y el universo les va a entregar una nueva relación. En cuestiones de salud, cuídense mucho la parte bronquial y respiratoria. Hay que empezar también a bajarle un poquito el estrés. Están estresados, están un poquito alterados con el tema a nivel energético y tiene que ver con ese acelere que llevamos todos los días. Bájale un poquito, llegar a la mesa, a la meta cansados no es tan chévere. Lleguen a la meta tranquilos, sin problema. No se estresen porque están afectando su cuerpo físico. Número cabalístico para ustedes, el 11-11.
1: 11-11, el número cabalístico para... Qué bonito número, ¿cierto?
2: Sí, ese es un código sagrado. Todo lo que le pidas al universo se concederá con ese número.
1: Con el número 11-11, ¿verdad? 11-11 para el signo de Aries. Y de Aries pasamos inmediatamente al signo de Tauro. ¿Qué hay para Tauro, Edwin?
2: Gente de Tauro, sale la carta 21, que es las oportunidades, y oportunidades se abren. El ángel Uriel habla desde el tema del corazón. Si ustedes tienen ese deseo, ese anhelo de empezar a cambiar y a mejorar, pues llegan esas oportunidades, oportunidades de crecimiento, de evolución, de seguir adelante, de que ustedes puedan proyectarse como debe ser. Uriel abre las puertas de todo lo que ustedes quieren hacer en este momento. Si están por hacer cosas pendientes laboralmente, económicamente, sin miedo, sin problema, háganlo. ¿Por qué? Porque ustedes son merecedores y el universo está sintonizado. El universo los está escuchando. Sale la carta número 7 de la ayuda y nos habla de que las cosas van a estar mejorando financieramente también, pero también van a mejorar en el tema emocional. De pronto tenían problemas, dificultades con las relaciones emocionales, pero ustedes decían, ¿será que dejo mi relación? ¿Será que tomo decisiones? No, no tomen decisiones. Quédense tranquilos con su relación. Quédense ahí porque realmente es su relación la que sirve, la que funciona. Ojo con el tema de salud, más bien ojo con el tema a nivel gástrico, que es punto importante para que te cuiden, para que se cuiden. Y el tema a nivel de viajes, hay un viaje internacional, ¿por qué no hacerlo? Hay que intentarlo. Ustedes pueden llegar a tener esos cambios en esos viajes. Número cabalístico para ustedes, 1735.
1: 1735 para nuestros amigos de Tauro. Y del signo de Tauro pasamos a Géminis. ¿Qué hay para Géminis, Edwin?
2: Bueno, geminianos, sale la carta de la fortuna y habla del tema económico y financiero. Geminianos, ustedes están preocupados por el dinero, frescos. El tema económico empieza a fluir y a funcionar. Lo mejor es que el dinero va a empezar a funcionar como ustedes esperan. Llega la estabilidad, llega la prosperidad, llega la abundancia y la riqueza para ustedes. Sale la carta de la fortuna y la fortuna dice, ya muy pronto llegará esas oportunidades económicas de seguir creciendo, de tener ese negocio, de moverse. Y están en el camino adecuado, están en el camino donde ustedes están fluyendo en todos los aspectos. Bendecido semana y bendecido día para ustedes en el tema económico. Sale la carta del plan maestro y habla de relaciones emocionales. Van a estar conociendo varias personas. Hay oportunidades de hablar con otras personas distintas a las relaciones que han tenido. El pasado se queda atrás, pero el tema a nivel emocional empieza a fluir. Ustedes son los que deciden si quedarse acá o quedarse al otro lado, donde ustedes quieran. Tienen opciones emocionales y lo mejor es que esto también es importante. Ustedes no se van a centrar en una persona persona. Aparecen varias personas y ustedes son los que van a tener el libre albedrío de escoger lo que quieran. En cuestiones de salud, sin ningún inconveniente, van a estar bendecidos. Se nota el cambio, se nota que han terminado como en el tema de conectarse con el ejercicio, cambiando hábitos, y se les nota porque su cuerpo físico está totalmente en plenitud. Número cabalístico para ustedes, 4252.
1: 4252 para nuestros amigos de Géminis, 4252. Y de Géminis pasamos al signo de Cáncer. ¿Qué hay para Cáncer?
2: Bueno, cancerianos, los cancerianos tienen más claridad frente al tema laboral, están muy inestables con el tema laboral, estaban como aburridos, pero en este momento bajaron el estrés y dijeron, no me voy a quedar en mi empleo, voy a recapacitar, voy a darle un tiempito a que mejoren las cosas, y sí, van a tener un tiempito para mejorar, para evolucionar. Todas las cosas empiezan a fluir más adelante, simplemente

0: se están siempre ayudando a todo el mundo y se estresan por los otros y tratan de ayudar, pero entiendan que definitivamente hay que soltar esas cargas que no les pertenecen porque se están enfermando. Suelten, liberen para que la espalda, para que el estrés no los coja desprevenidos y los afecte en cuestiones de salud. Número cabalístico para ustedes, 9166.
1: 9166 para el signo de Cáncer. Y de Cáncer pasamos a los leones del zodiaco. ¿Qué hay para Leo, Edwin?
0: Bueno, los leones del zodiaco, muy bien, ustedes van a estar supremamente fuertes. Sale San Rafael y habla del tema a nivel de las nuevas oportunidades que tienen frente al tema laboral. De pronto los están ascendiendo, están esperando una situación económica, están esperando una situación financiera. Las cosas van a empezar a fluir, las cosas van a traer todos sus resultados, resultados positivos. Después de tanto esfuerzo, definitivamente recogemos y recibimos esa cosecha, esa situación, esa conexión bonita. El tema económico empieza a fluir, pagamos deudas, que es importante, y lo mejor es que empiezan a fluir en todos los aspectos, y en el tema emocional van a estar tranquilos. Por fin se pusieron los zapatos de su pareja, de su relación, y entendieron que ustedes también la embarraban, que ustedes también tenían una mala comunicación, que ustedes también no podían estar juzgando su relación, pensando que existía infidelidad, sabiendo que no existía nada. Simplemente se metieron en la situación, empezaron a cambiar, y se ve la transformación para ustedes. Ojo con el tema a nivel de salud, cuídense mucho la parte visual, punto importante. Número cabalístico para ustedes es el 3491.
1: 3491, el número cabalístico para nuestros amigos de Leo. Y cerramos la primera parte con el signo de Virgo. ¿Qué hay para Virgo, Edwin?
0: Bueno, gente de Virgo, sale la carta de las bendiciones, y las bendiciones habla que el tema a nivel económico va a estar muy bien y financieramente va a estar bien. Tranquilo por los retos o las situaciones económicas que ustedes tienen pendientes, porque se les va a dar. Todo lo que ustedes hagan con todo el amor, todo lo que ustedes hagan con toda la pasión, pues se va a reflejar en el tema a nivel del éxito y la prosperidad. Sale la carta de la familia, recuperan espacio con la familia, salen de viaje, conectan con el tema a nivel familiar, y esto les ayuda a recargarse energéticamente. Ustedes se recargan con la familia, ustedes se recargan con esas cosas bonitas que están en su entorno, que es la parte familiar, su relación, su pareja y demás, van a estar en su mejor momento. Sale la carta 37, el Hangtor, y que habla que todo lo que ustedes quieren hacer frente al tema de salud está perfecto. Se han ido al ejercicio, han hecho dietas, han mejorado. Ustedes han tenido una transformación excelente y se les nota, porque el tema de salud mejoró al 100%. Número cabalístico para ustedes, 3153.
1: 3153 para el signo de Virgo. Y así es como concluimos la primera parte de este horóscopo de inicio de semana, horóscopo de lunes, con Edwin Ocampo, el mejor parapsicólogo de Latinoamérica, que hace parte de Mix Radio. Prepárense para la segunda parte, ya han contado minutos nuestros amigos de Libra, de Escorpio, Sagitario, Capricornio, Acuario y Piscis. 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
1: 3 de la mañana, 49 minutos en la emisora que escuchan Mix Radio, Mix 92.9. Ya estamos totalmente preparados para la segunda parte con Edwin Ocampo. Ya hoy está haciendo buen clima, le cuento.
2: Sí, claro, ya empieza a asomarse el solecito.
1: Ya se asomó, se me ha dicho, ya está pidiendo café.
2: Ay, qué rico.
1: Qué delicia, así un cafecito hasta ahora. Bueno, vamos a irnos de una vez con la segunda parte del horóscopo. Iniciamos con el signo de la balanza, el signo de Libra. ¿Qué para Libra?
2: Bueno, gente de Libra, sale la carta de la pasión. Hay que colocarle pasión a todo lo que se haga. Hay que ponerle berraquera, empuje. Hay que decir, sí se puede, soy bendecido, soy próspero. La pasión es importante, lo que nos distingue frente a la situación. Si yo soy fuerte y si insisto y persisto, las cosas van a mejorar. Hay que seguir insistiéndole a esos proyectos y las cosas pendientes que tienen materialmente. Económicamente las cosas van a mejorar. Y sale la carta de la transformación. En el amor se transforma, se cambia, aparece una oportunidad de enamorarse totalmente distinta. De pronto tenían oportunidades con muchas personas, pero no se les estaba dando las oportunidades. En este momento se estabiliza el tema emocional. Prepárense porque el tema emocional empieza a tener esa connotación bonita, esa relación bonita llega, esa estabilidad que tanto esperan. Sale la carta número 14, que es la gratitud. Ojo con el tema a nivel de salud. Esta carta habla de la prevención con respecto al tema dolor de cabeza y migraña. Son puntos importantes para que se conecte con el tema a nivel de salud. Número cabalístico para ustedes, 81-71.
1: 8171, listo, no se me enrede.
2: 8171.
1: Yo sé que usted tira números ganadores, pero pues bueno, ahí va. Sigue el signo de Escorpio. ¿Qué hay para Escorpio, Devin?
2: Bueno, empecemos con respecto a la gente de Escorpio y no va a estar muy bien con frente al tema laboral. Tomen decisiones. Si lo que ustedes están haciendo en este momento no les gusta, les está afectando su tranquilidad, uno no puede estar donde no quiere, donde no está fluyendo, donde no está funcionando, y el tema de cambios laborales viene en camino. Entonces, tomen decisiones, suelten, liberen y van a llegar las oportunidades. Aparecen oportunidades también con el tema sentimental, pero ahí llega una nueva situación. Más tarde con pásenla rico, pásenla bueno. Lo mejor es que esta relación puede ser intermitente, de momento y demás, pero disfruten. Si la vida y el universo les manda a esta persona, es porque definitivamente ustedes tienen algo que hacer frente al tema emocional. Ojo con el tema a nivel de dolor de cabeza también, porque van a tener dolor de cabeza. Y el tema visual, punto importante. Dentro de las dos situaciones, el tema visual es más importante. Y es bueno también el tema de un viaje. Hay un viaje pronto que van a realizar. Hay un viaje positivo para ustedes. Oportunidades también de iniciar nuevos proyectos de amistades, y esas amistades que les van a traer cosas positivas también. Entonces, qué chévere tener nuevo círculo social. 2910 es un número cabalístico.
1: 2910 para el signo de Escorpio. Y de Escorpio pasamos de una vez al signo de Sagitario. ¿Qué hay para Sagitario?
2: Sagitarianos están en el mejor momento para inversiones. Inviertan en su casa, en su carro, en lo que ustedes quieran invertir, porque definitivamente es positivo y es de abundancia y de prosperidad. Todas las bendiciones llegan para ustedes y todo lo que ustedes sueñan va a ser sintonizado en la abundancia y en la prosperidad. Sale la carta 1111 del milagro y nos habla de que todo está muy bien en el tema familiar, en el tema de las relaciones. Por fin se restablecieron todos esos problemas y esas dificultades que tenían con su pareja. Ojo con el tema de salud, cuídense mucho con el tema de riñones, punto importante. Hay un viaje también pendiente para ustedes, pero es para solucionar cosas de algo familiar. Entonces hay que hacerlo sin miedo y hay que ejecutarlo para que salgan de estos líos. 1140 es un número cabalístico.
1: 1140 para nuestros amigos de Sagitario, ¿verdad? 1140. Uh-huh. Ahí está. Y de Sagitario pasamos de una vez a Capricornio. ¿Qué hay para Capricornio?
2: Capricornianos están en momento de organizarse económicamente. No gasten lo que no deben. Hay que ser más mesurados financieramente. Las cosas van a mejorar, pero ustedes tienen que ser muy mejorados. Definitivamente las cosas van a fluir, van a empezar a mejorar si ustedes son mesurados en los gastos. Hay que organizar también frente al tema económico y financiero. En cuestiones de organizar, les puede como estar generando estabilidad para comprar una casa, para comprar esas cosas materiales. Entonces, dentro de lo que cabe, la estabilidad va a servir para los cambios. En cuestiones sentimentales, por ahí llegan tentaciones del pasado. Ojo con el pasado, tentaciones que se van a generar, tentaciones que se pueden vivir y que les puede generar problemas. Sí, señores, dejen la tentación atrás, porque el pasado no les va a generar cosas positivas. Simplemente es que llegan y demás, y como que ustedes dicen, uy, qué chévere, pero no, déjenlos ahí, no sirven. Carta 32 del mundo, cuídense mucho. mucho el tema a nivel del cuello, lo que la parte de espalda también. Hay un poco de estrés, hay que liberarlo. Número cabalístico 3832.
1: 3832 para Capricornio. Y de Capricornio pasamos de una vez al signo de Acuario. ¿Qué hay para Acuario?
2: Acuarianos va a tener fertilidad en el tema laboral y económico. Definitivamente hay un ascenso. Hay algo que le van a estar dando a ustedes, que ustedes hace rato querían recibir. Un tema de estabilidad, mejorar. Y ustedes querían denotarse frente al tema laboral, pues lo van a hacer. Sus, lo que es superiores y demás, van a estar ayudándolos a crecer como ustedes tanto esperaban. Sale la carta de la autoestima en el tema emocional. Es momento de estar solos, es momento de estar con ustedes mismos, de priorizarse y de entender que ustedes son primero que cualquier situación emocional o cualquier persona. Primero yo, segundo yo, y si sobra yo. El tema a nivel de salud, cuídense mucho, especialmente la garganta, punto importante para la gente de Acuario. Y el número cabalístico es 2211.
1: 2211 para nuestros amigos de Acuario. Y cerramos el horóscopo de inicio de semana con Edwin Ocampo con el signo de Piscis.
2: Gente de Piscis, sale la carta de visión de Dios. ¿Y qué habla la visión de Dios? Todo lo que hagamos con el corazón, con el alma, se va a presentar y se va a dar, se va a manifestar y se va a plasmar. Somos bendecidos, somos prósperos y abundantes. Sale la carta 31, que es la carta del Arcángel Miguel, y nos habla que el tema emocional muy pronto va a llegar alguien, muy pronto va a llegar esa persona adecuada. Le pidieron a la vida, al universo, una relación sana, una relación estable, pues llega esa relación que ustedes tanto esperaban. No se preocupen, que no tiene nada que ver con el pasado, no tiene nada que ver con personas que han vivido. Aparece esa oportunidad, oportunidad de amar, oportunidad de estabilizarse. La carta 20 de la unión habla del tema de salud. Van a estar en su mejor momento, se nota el cambio, están yendo al haciendo ejercicio, están cambiando hábitos, y esto se les ve en todos los temas, y más en el tema a nivel de su cuerpo. Entonces, dentro de lo que cabe, se ve el mejoramiento. Número cabalístico para ustedes, 3331.
1: 3331 para Piscis. Cerramos este horóscopo de inicio de semana con Edwin Ocampo, el mejor parapsicólogo de Latinoamérica. Si de pronto usted se quedó con la duda de qué pasó con su signo, cómo le va a ir a su signo en este inicio de semana, en Kick Mix Radio Colombia, ahí nos va a poder encontrar, ahí va a poder devolverla. Y si también de pronto quiere saber su número cabalístico, síganme en redes sociales y pregúnteme por el número cabalístico al aire López. En
2: cualquier red social. Tiene la copia.
1: Ahí tenemos la copia, ahí anotamos absolutamente todos. Bueno, Edwin tiene sus números para consulta, sus redes sociales, por si ustedes quieren una consulta privada con mucho más tiempo y más tranquilidad. Estos son sus contactos.
2: Fácil. Arroba para psicólogo 1 en Instagram, en TikTok, para que me sigan así. 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
1: Perfecto. Les envío a campo. El mejor parapsicólogo de Latinoamérica hace parte de Mix Radio. 6 de la mañana, 57 minutos. Ya venimos con más cositas. Quédense conectados con la emisora que comanda.
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0: 7 de la mañana, 18 minutos a diario con la emisora que comanda Mix Radio, Mix 92.9. En estos momentos vamos a dar información de todo lo que pasa a nivel local, nacional, internacional. Aquí se lo contamos en Mix Radio. Por esta razón vamos a entrar en materia, hablar de todo lo que pasa en Bogotá, no sin antes mencionar que usted también nos puede enviar un reporte de movilidad. Sabemos que hasta ahora de pronto es hora pico en Bogotá, mucha gente va para sus trabajos, hay muchos que están trabajando ya en su oficina rodante, otros que de pronto se encontraron con un trancón, ¿sí o no? Un taco a esta hora, donde quizás es imposible pasar y demás. Y entre todos nos ayudamos, ustedes son nuestros reporteros de confianza. Por esta razón, al 310-42-82-92-9 usted va a poder mandar su reporte de movilidad. Hay unos que mandan hasta foto de cómo está en estos momentos Bogotá, las vías de Bogotá. Entendemos que por las complicaciones de las obras del metro y por todas las nuevas obras que está haciendo Bogotá, pues normalmente nos encontramos con tráfico, sea a la hora que sea. Pero bueno, vamos a hablar de una vez de todo lo que está pasando a nivel local. Esto está pasando en Cundinamarca.
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0: Y es que en la madrugada del día de hoy, 3 de agosto, se presentaron graves incendios cerca a Bogotá. Llamas amenazaban con llegar a una planta clave. Una quema irresponsable que desencadenó 10 incendios forestales en Cundinamarca, siendo el de Chusacá el más crítico tras alcanzar una bodega de químicos. En la tarde del domingo desató una emergencia de proporciones alarmantes en Cundinamarca. Dos incendios forestales simultáneos fueron registrados en el corredor del peaje de Chusacá, ubicados en los municipios de Soacha y Sibaté, en el Salto de Tequendama. Estos encendieron las alarmas de los organismos de socorro en el Salto de Tequendama debido al alto riesgo de que presentaron para zonas industriales de la infraestructura crítica. Una de las conflagraciones alcanzó a la bodega donde se almacenaban productos químicos, lo que obligó a movilizar el personal especializado en materiales peligrosos del Cuerpo Oficial de Bomberos de Bogotá. Paralelamente, el segundo foco amenazó directamente con expandirse hacia la planta de Alicachín, operada por Enel. Esta infraestructura es vitalmente para la región, ya que regula mediante un sistema de compuertas el caudal del río de Bogotá, previniendo así los desbordamientos catastróficos durante las temporadas de lluvias. Según la información entregada por las autoridades, la emergencia habría sido provocada por una irresponsable quema de llantas y de cables, pero ya el capitán Álvaro Farfán, delegado del Cuerpo de Bomberos de Cundinamarca, señaló que este foco en Chusacá fue el más complejo de los 10 incendios forestales atendidos de manera simultánea en 6 municipios del departamento, entre los cuales figuraron Sibaté, Soacha, Pacho, Mosquera, Nilo y Tibacuy. Para contener las llamas que se vieron avivadas por la fuerza del viento, fue necesario articular un gigantesco operativo compuesto por 58 unidades de bomberos de 5 municipios, además del respaldo de la Defensa Civil, la Policía Nacional y el Ejército. Hasta el último reporte oficial, las labores de contención en la zona alcanzaban un avance cercano al 75%. Mientras las autoridades reiteraron el llamado urgente a la ciudadanía para suspender las quemas de residuos y reportar cualquier conato a la línea de emergencias 123. Esto pasó en Cundinamarca. Afortunadamente no pasó a mayores y ya las autoridades hicieron cargo de todo lo que sucedió en la tarde y en la madrugada del día de hoy, lunes 3 de agosto.
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0: Más noticias locales. Mucha atención porque se anuncian cortes de agua programados en varias localidades de Bogotá. Esto desde el día de hoy, 3 de agosto, al 6 de agosto del 2026. Con el fin de hacer trabajos de mantenimiento, las suspensiones se darán en diferentes horarios y también en diferentes zonas, afectando hospitales y centros educativos. La empresa de acueducto y alcantarillado de Bogotá anunció una serie de cortes programados en el suministro de agua potable en varias localidades y barrios de la capital, también en zonas aledañas, durante la semana del 3 al 6 de agosto de este presente año. Estos cortes responden a trabajos técnicos esenciales como la instalación de válvulas, empates en redes de acueducto y obras de mantenimiento que buscan mejorar de manera preventiva la infraestructura y minimizar daños mayores en tuberías y sistemas de suministro. Esto lo informó el portal oficial de la Alcaldía de Bogotá. Para el día de hoy, lunes 3 de agosto, los barrios San Pablo Jerico de la localidad de Fontibón, sectores como Kennedy, Patio Bonito, Osorio, Galán y otros, también serán afectados con suspensiones de hasta 27 y 12 horas respectivamente. Para el martes 4 de agosto se reportan trabajos en barrios de Usaquén, Estrella del Norte, Las Orquídeas, Kennedy, Engativá, San Cristóbal, Puente Aranda, Rafael Uribe, Uribe y Ciudad Bolívar. Esto con cortes de aguas que pueden alcanzar hasta 27 horas. En esa jornada también se incluirán zonas de Chapinero, Santa Fe, Los Mártires, Antonio Nariño y otros, donde habrá una zona de baja presión y suspensión total del servicio debido a mantenimiento correctivo. Para el miércoles 5 de agosto se destacan labores en los barrios de Rafael Uribe Uribe, San Cristóbal, Santa Fe, Antonio Nariño, Usaquén, Bosa y Puente Aranda. Los cortes son de mantenimientos. El día jueves 6 de agosto la interrupción alcanzará los barrios de Río Negro, Los Andes, esto en Barrios Unidos, y en Suba, San Carlos de Suba, Bilbao y Tibabuyes Occidental, también por instalación de válvulas y empates de redes. De acuerdo con el acueducto, la programación de estas suspensiones se hacen para prevenir emergencias mayores y garantizar la continuidad del servicio de calidad. Además, se recomienda a los ciudadanos llenar tanques de reserva antes de este corte. Así que estos son los barrios que serán afectados del 3 al 6 a recoger agua en algunos sectores de Bogotá. Mix, mix. 7 de la mañana, 24 minutos. Vamos a hablar de todo lo que está pasando en Colombia, noticias nacionales. Una histórica empresa colombiana será liquidada pronto. Hubo fuerte deterioro en sus finanzas. Propal, que es un fabricante de la afamada resma de papel Reprograf, iniciará su liquidación judicial por las pérdidas y sus altos costos en la revaluación del peso. Propal, la empresa del grupo Carvajal, reconocida por fabricar la resma de papel Reprograf, ya tras varios años de resultados financieros negativos, ya hicieron inviable la continuidad de su operación. La decisión fue aprobada por la Asamblea Extraordinaria de Accionistas el 31 de julio y fue presentada ante la Superintendencia de Sociedades. La compañía explicó que durante estos últimos 3 años se enfrentó un deterioro financiero causado por factores externos como los bajos precios del mercado, la revaluación del peso y frente al dólar el cambio drástico. El aumento de los costos de producción también fue clave para el cierre de esta empresa, aunque lo implementó con planes de eficiencia y buscó inversionistas, también diversificó su portafolio y contó con una asesoría especializada que concluyó que mantener la operación solo incrementaría muchas más pérdidas. Las dificultades ya han obligado a suspender las operaciones de la planta. Ya cerraron en Jumbo en abril del año 2025 y según la empresa el entorno económico no mejoró y continuó afectando tanto las ventas nacionales como las exportaciones. El proceso de liquidación podría extenderse de 18 a 24 meses. Con más de 60 años de trayectoria, Propal cuenta con plantas en Jumbo, Huachené y emplea a más de 1.200 trabajadores. Esto se registró en su momento con ingresos de hasta 1.163 millones de pesos en el año 2023. La empresa fue pionera en la producción de papel a partir del bagazo de caña y el desarrollo de innovaciones sostenibles. El consumo de agua y energía y vapor también eran claves para el sostenimiento de esta empresa. Lamentablemente, una de las empresas más históricas de Colombia cerrará en este año. Mix, mix. 7 de la mañana, 26 minutos. Cerramos con noticias a nivel internacional. Un video aparatoso está siendo viral en redes sociales. Fue el choque de helicópteros que combatían los incendios en Grecia. Lamentablemente hubo varios muertos. El piloto y el copiloto de una de las aeronaves que colisionaron fallecieron a pesar de la atención médica y el rescate de la zona. 2 miembros de la tripulación perdieron la vida este domingo tras registrarse un trágico choque de helicópteros en Grecia. El accidente ocurrió en la zona de Pasata, al oeste de Atenas, mientras las aeronaves hacían labores para combatir un incendio forestal, según informó el cuerpo de bomberos. El portavoz de la institución confirmó en televisión que el piloto y el copiloto de uno de los aparatos involucrados fueron trasladados inconscientes al hospital, donde los médicos certificaron su fallecimiento. Las víctimas mortales fueron identificadas como un ciudadano danés y otro griego, de acuerdo con un comunicado emitido por el primer ministro Kyriakos Mitsotakis. por su parte de la tripulación fue el segundo helicóptero implicado por ser rescatada en sana y salva. Esta noticia es lamentable, esperemos que no pase a mayores en todo lo que está pasando, los incendios forestales en Europa y demás. 7 de la mañana, 28 minutos. Eso es todo lo que pasa a nivel local, nacional e internacional. Se lo contamos aquí en Mix Radio. Antes de irnos con música, ustedes mandaron notica de voz informándoles de todo lo que está pasando en cuestión de movilidad. Por acá Johan Cortés nos dice presente hasta ahora y él nos manda reporte de movilidad. Adelante, Johan.
1: Yonlo, buenos días, reportando. Entrando a Bogotá, ¿sí? Mosquera, Bogotá, la 13 está caótica hoy. Es para que la gente salga con tiempo porque está bastante, bastante caótico hoy. Deseándole un excelente día. Y un buen turno. Saludos para toda la mesa de trabajo cuando llegue.
0: Muchas gracias, Johan Cortés. Nos dice que la 3 está prácticamente imposible. Y hay noticias sobre este tema, pero bueno, más adelante vamos a hablar de ello. 7 de la mañana, 29 minutos. La emisora que escuchas a diario en Mix Radio. Ya venimos con el consultorio virtual para que preparen de una vez nombre completo, fecha de nacimiento y pregunta específica. Nombre completo, fecha de nacimiento y pregunta específica.
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1: Mix. 7 de la mañana, 35 minutos aquí en Mix Radio. Todos los géneros nos pertenecen. Por eso hasta ahora llega Maná con esta canción junto con Juan Luis Guerra. Se llama Bendita tu Luz. Y suena hasta ahora en modo mío.

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1: La emisora que escucha es Mix Radio, Mix 92.9, 7 de la mañana, 43 minutos. En estos momentos abrimos el consultorio virtual con Edwin Ocampo y vamos a leerlos en Kick, Mix Radio Colombia. ¿Qué tienen que hacer? Fecha de nacimiento, nombre completo y pregunta específica para Edwin Ocampo. Ya tiene las cartas, ya está totalmente preparado. Adicional a eso, pues también usted, vamos a hacer una que otra excepción en el 310-42-82-92-9. ¿Qué tiene que hacer para que lo podamos leer desde ahí? Fácil, seguir a Edwin Ocampo en todas sus redes sociales. ¿Cómo sale Edwin Ocampo en las redes sociales?
2: Psicólogo 1 en Instagram, arroba para psicólogo 1, así sin P intermedia. Pueden seguirme en Instagram o en TikTok.
1: Arroba para psicólogo 1 en Instagram sin P intermedia. Adicional, al aire López, me siguen ahí en redes sociales. Lo leemos más fácil en el 310-42-82-92-9. Bueno, vamos a darle inicio a esto. Por favor, pregunta específica. No olviden, pregunta específica. ¿Cómo podría ser una pregunta?

0: Pregunta específica, Devin.
1: Bueno, fácilmente puede preguntar sobre, vamos, el tema sentimental. Entonces quiero saber si mi relación funciona, qué pasa con mi relación, he sufrido mucho con esta persona, quiero tomar una determinación. Esa sería una pregunta específica. También si ustedes quieren preguntar por el tema laboral, oiga, es que tengo un empleo, pero me ofrecieron otro, ¿cuál de los dos? Es bueno, es una pregunta específica.
0: Eso, muy bien.
1: Porque ustedes preguntan por salud, dinero y amor, pues es genérico. Entonces,
0: genérico. Sí. Le puede decir de manera concreta lo que realmente le quieren comunicar los ángeles. Bueno, por acá hasta ahora está Liliana Rodríguez, es del 14 del 07 del 91 y dice, ¿cuál es el motivo exacto por el cual no me sale empleo? Ya arreglé mi hoja de vida y nada, ¿me ayudas porfa? Gracias.
1: Simplemente hay veces paciencia, tolerancia y hay veces el tiempo es perfecto. El universo se demora lo que tenga que demorarse. Hay veces queremos presionar un poquito el tema universal, que es el tema de Dios. Y te tiene un empleo, sí, y ya pronto, tranquila, bájale a la ansiedad. Baja la ansiedad que porque estás estresada, sí, estás estresada, es normal porque no tienes de pronto económicamente la estabilidad, pero ya viene la oportunidad de estabilizarte y de ser feliz, y laboralmente va a ser un empleo estable.
0: Empleo estable para ti, esperemos que llegue en el momento exacto y preciso. Por acá también hasta ahora se reporta Karen Lorena Pinzón Ramírez, ella es del 04 del 05 del año 1995 y dice, quisiera saber si volveré a ser madre pronto.
1: Ay, ay. Y bueno, sale la carta de la familia, el compromiso, el pacto, los nacimientos. Sí, señora, y si quieres prepárate porque finalizando año puedes quedar en embarazo.
0: Puede quedar en embarazo a final de año, así que mucha atención. Hasta ahora también se reporta en Kik María Hernández, es del 92 del 11 del 09 y dice, buenos días Edwin y John, quiero saber si tengo futuro con mi pareja, llevamos un mes con muchos problemas y a veces pienso que él no es por una tercera persona, algo que nos afecta a nivel energético. Ella es María Hernández del 92 del 11 del 09 y él es del 24 del 06 del año 2000, no dijo su nombre, pero
1: bueno. Bueno, la afectación no se trata de tanto de cosas de brujería ni nada de esto, sino de energías y de estar peleando sin sentido frente a la pareja. Hay que tomar decisiones, hay que entender que el tema emocional se tiene que hablar. Se tiene que comunicar, se tiene que empezar a generar cosas de ponerse en los zapatos del otro y verán que la relación funciona, que todo empieza a fluir, que todo empieza a darse, porque ustedes dos es una relación que puede funcionar. Simplemente hay que entrar en conciliación, concilien, hablen, comuniquen.
0: Hay que comunicar, hay que hablar, hay que conciliar. Por acá también hasta ahora en Kik Mix Radio Colombia dicen, buenos días Johnny Edwin. Soy Mateo Ortiz, del 23 del 12 del 94. Me voy a ir a vivir con mi novia y hace 4 meses pusimos un local de perfumería. Quiero saber cómo nos va a ir más adelante con el negocio y en la convivencia. Ambos son Capricornio. Gracias.
1: Bueno, realmente la relación funciona, sale la carta de las bendiciones y ustedes como pareja tienen proyección tanto emocional como de futuro económico. Los negocios funcionarían y ustedes serían totalmente prósperos y abundantes. Es una relación que vale la pena y que realmente va a funcionar ese negocio que están poniendo, claro que sí, o que pusieron ya, pero sin embargo siguen los negocios, no solo uno. Ya vienen más oportunidades de hacer más negocios.
0: Qué bueno. Qué buena noticia, Edwin. Así es que me gusta arrancar la semana, ¿sí? Bueno, por acá también hasta ahora está Francisco López, él es del 17 del 02 de 1992 y dice, mi nombre es Francisco López, tengo una idea de negocio y la intención de continuar con mis estudios. Quisiera saber si se me van a dar las cosas.
1: Sí se le dan y el estudio muy pronto, las puertas van a estar abiertas. Síguele insistiendo a todos los proyectos que tienes, a pesar de que la gente diga que tú no puedes, sí vas a poder, vas a llegar a ese punto de crecimiento, de evolución y de bendiciones.
0: Muy bien, bendiciones, crecimiento para Pacho López, Francisco López. Por acá está, ahora también se reporta Leonardo Ginet. Dice, buenos días, mi nombre es Ginet García, del 01 del 05 del año 2003. Quisiera saber si continuaré con mi trabajo.
1: Miremos, temas de empleo. Sí, hay continuación, pero el próximo año usted cambia, señor. Ahorita tienes la oportunidad como de estar ahí, pero el tema de cambios viene en el mes de enero, febrero. Entonces, prepárese porque el tema de cambios se da.
0: Se da el tema de cambios. A esta hora también se reporta Mateo Ortiz. Ya lo leímos, vamos a ver quién más está adelante. Hay bastantes personas. Recuerden que en Kik Mix Radio Colombia es donde los estamos leyendo hasta ahora. Dice por acá también Francisco López, Leonardo, Mateo. Hay varios que están conectados hasta ahora. Vamos a hacer la excepción con el 310-42-82-929. Como por ejemplo acá, que dicen Samuel Ríos, que él nació el 14 de julio de 1986 y le gustaría preguntar sobre su situación económica, ya que tiene muchas deudas.
1: Bueno, el tema económico, hay que organizarse, y realmente estas deudas tienen que ver con tu desorden. Hay veces nos desordenamos pagando, haciendo y comprando, y hay que organizar la situación. Te organizas, el tema económico empieza a fluir y empiezas a pagar, pero no vuelvas a los mismos, tú siempre repites las mismas situaciones. Ten deudas, te preocupas y te estresas, y luego otra vez organizas y vuelves a lo mismo. Es como un bucle, una repetición. Hay que tomar decisión, ser sensatos en temas financieros.
0: Bueno, muy bien. Hasta ahora también en el 310 se reporta Danielita, que hizo la tarea completa, nos mandó el pantallazo y demás, pero no me sale tu consulta, Daniela. Bastantes mensajes me dejaron acá que estoy buscando tu consulta y nada. Simplemente mandó el nombre y la fecha de nacimiento, le faltó la consulta. Daniela Jiménez, si me estás escuchando, ella es del 3 de junio del 96. Manda tu consulta ya mismo para poderte leer, ¿listo? Mientras tanto y por lo pronto, por acá también está Katherine Pedroso, que dice que es del 15 del 08 de 1995 y le gustaría saber si su esposo conseguirá trabajo. Lleva 4 meses sin trabajo. Él se llama Jesús Garzón, del 30 del 10 del 92 y dice que muchas gracias.
1: El tema del empleo lo consigue ahorita en el mes de agosto, ya finalizando, ya falta un mesecito para que se ubique laboralmente, pero en algo estable, algo bueno y algo que le va a gustar a él, porque sí ha encontrado empleos, pero no a actos, digámoslo así, para lo que él busca y para lo que él proyecta.
0: Bueno, perfecto. Acá hasta ahora también se reporta Leonardo Figueredo, que está en Kiki, está en el 310. Dice: buenos días, chicos. Mi nombre es Leo Figueredo, del 5 de enero del 92. Mañana tengo una cita en el ICBF y quisiera saber cómo me va a ir. Muchas gracias y feliz día. Feliz día.
1: Soluciones el tema frente a lo que tienes con respecto a tu hija o hijo. Bueno, el tema es que hay soluciones y soluciones positivas, soluciones que se van a dar sin ningún inconveniente. Prepárate que ya vas a poder tener esa paz y esa tranquilidad en la situación, ¿no viste?
0: Bueno, muy bien, mucha fuerza y mucho ánimo para nuestro oyente.
1: Él siempre pregunta por el tema de...
0: ¿Cierto? Sí, lleva varias veces que lo estamos ahí apoyando. Bueno, hasta ahora también dice... Hola, Johnny Edwin, quiero saber... es Edwin Belandia. Quiero saber si es viable hacer un emprendimiento con mi pareja o en otra sociedad, si se harán las cosas. Él es Edwin Belandia, del 5 de agosto de 1994.
1: Se darán las cosas, claro que sí. Se dan sin ningún inconveniente. Simplemente relájate, deja que fluya todo.
0: Relájate, deja que fluya todo, es lo que dice Edwin Ocampo, es lo que le dictan Los Ángeles. Por acá también hasta ahora se reporta Juliana, ella es del 2 del 01 del año 2001 y dice que hace un tiempo para acá está como mal con su pareja y le gustaría saber qué pasará a futuro porque siente que esto no le, que esto la apaga mucho. Muchas gracias.
1: Y es una relación que no le sirve, una relación que no funciona. Tomar una determinación de separarse es lo mejor que puedes hacer. No sigas insistiendo con algo que no te funciona ni hoy ni mañana. Tú sabes que es una relación que te da inestabilidad, te da tristeza, no fluyes, te sientes mal, no estás ubicada. Entonces, ¿para qué vamos a seguir con una relación que definitivamente no tiene proyección? Y lo peor es que por ahí hay alguien que se le está metiendo entre los ojos a tu pareja. Entonces, por ahí lo que tú sospechabas de infidelidad es cierto.
0: Bueno, qué preocupante, qué mala noticia, Edwin.
1: Pero si se tiene que darse, a lo que tenga que hablarse, se habla y ya.
0: Bueno, ¿qué más se le puede hacer? Hasta ahora también está Laura Barragán, ella es del 15 del 12 de 1992, hizo la tarea completica, ya sigue a Edwin, ya me sigue a mí, ya sigue a Mix Radio. Y dice mi pregunta si voy a retomar mis estudios universitarios. Laura Barragán, 15 del 12 de 1992.
1: Lo retoma hasta el otro año, los retoma en el mes de enero, febrero, pero lo va a hacer tranquila, las cosas van a mejorar y vas a tener la oportunidad tanto económico para hacerlo.
0: Bueno, últimas consultas, estoy leyendo en Kick Mix Radio Colombia. Ahí es donde ustedes se tienen que reportar. Una que otra excepción en el 310-42-82-929. Como por ejemplo acá Daniela, que le habíamos pedido el favor de enviar su testimonio. Uh-huh. Ella dice que va a iniciar un proceso con su esposo para tener un bebé. Le gustaría saber si todo le va a salir bien. Ella es del 3 de junio de 1996.
1: Y le va a salir totalmente bien, hasta más de lo que ella espera, sin problemas, sin dificultad. Hay veces tenemos tantos miedos que miedos infundados de la nada, nosotros mismos. Pero sin embargo, sí se ve que hay proyección y sí, sale todo.
0: Bueno, muy bien, saludos. Últimas consultas, ¿no? Últimas dos. Saludos especiales para
1: usted,
0: Alejo.
1: Usted siempre,
0: siempre hago lo mismo,
1: siempre
0: sí.
1: Lo mismo, sí.
0: Siempre hago lo mismo con tal de demorar un poquito más a Edwin y de poder ayudarlos a ustedes, los oyentes de Mix Radio.
1: Contra mí.
0: Bueno, acá a esta hora está Alejo. Me gustaría ayudarte. Alejo dice que está en Estados Unidos, pero es que me dice solamente que quiere saber sobre lo económico y en el amor. Por favor, más específico, Alejo. ¿Lo ayudamos o qué dice?
1: Sí, pues ya está.
0: Hágale. Bueno, él es del 3 de marzo de 1998. Se llama Alejandro y le gustaría saber qué pasa en lo económico y en el amor.
1: Bueno, el tema económico mejora y hay que buscar alternativas. Hay un tema de negocio independiente que llega y hay que aceptarlo. Hay que decirle sí a ese tema de negocios, de lanzarse a lo desconocido. Hay veces como que le tenemos miedo, pero ay, ¿por qué no hacer las cosas con miedo? Va a funcionar, van a fluir. Y el tema a nivel emocional, aparece una nueva situación emocional. No. Tiene que estar preparado.
0: Bueno, ¿por Estados Unidos?
1: Es una persona nueva, sí. Ah, bueno. Pero interesante, vale la pena. ¿Por qué no arriesgarse también?
0: Bueno, muy bien. Ahí tiene papeles.
1: Sí, ya. No creas que no, puede llegar a generar esa estabilidad por ese lado.
0: Bueno, cerramos el consultorio virtual con Edwin Ocampo hasta ahora con Angie Gil, ella es del 10 del 02 del 97, y pregunta si se hará la compra de un carro con su pareja. Dice que muchas gracias, Edwin.
1: Lo compras, pero todavía no es el momento. Yo veo prácticamente en el mes de septiembre, octubre, comprando el carro. Si vale la pena, sí, y lo merecen ustedes. Pero en cuestiones de organizaciones, septiembre, octubre. O sea, entre más lejitos, antes de finalizar año lo van a concretar. Pero sin embargo, hagan las cosas tranquilas y organizados.
0: Bueno, muy bien, perfecto. 7:56 de la mañana. Él es Edwin Ocampo, el mejor parapsicólogo de Latinoamérica. De hecho, acá está Johan Martínez, el más conocido como el maloso, que le quiere hacer una consulta a Edwin. ¿Será que le pusieron cacho a Johan Martínez? No, mentira, Johita.
1: ¿Quién se encarta?
0: ¿Quién se encarta? Dice por acá. Por algo es Edwin Ocampo, el mejor parapsicólogo de Latinoamérica. 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

8 de la mañana, 8 minutos. Esto es Mix Radio, Mix 92.9. Inicio de semana. Aquí todos los géneros nos pertenecen, por eso hasta ahora se me olvidó otra vez. Canción Sota de Maná que suena hasta ahora en modo Mix.

0: Gracias.
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0: Pido disculpas a todas las radioescuchas. Pido disculpas a todas las radioescuchas por poner este
1: fondo musical.
0: Esta cortinilla.
1: No, yo no sé. Nosotros le dijimos que pusiera otra canción y él puso
2: eso. López fue el que me recomendó esta canción.
3: Jamás. Nosotros le dijimos a Laura no le va a gustar
0: y
3: eso.
0: Y porque yo no la pruebo antes, o sea, como que no la escucho antes.
2: No, yo la escuchaba muchas veces.
0: Te hiciste en el pelo.
3: Se cortó el pelo.
2: Pero me corté ya hace como 5 días.
3: Se cortó. No, estás diferente hoy.
0: Estás diferente hoy, sí.
3: Bueno. ¿Te lo cortaste más?
2: Me bañé.
1: Sí, lástima la música.
0: Uy, ya. Ya, ahorita vienes Robillo y te dice que tienes los rulitos súper bonitos.
2: La canción es conocida, es de Gorillaz, se llama Feel Good. Si un oyente alguna vez la ha escuchado, por favor, no me dejemos.
3: Sálveme.
0: Oiga, buenos días. Comenzando semana y comenzando mes.
3: Comenzando mes,
0: ya hoy 3 de agosto, en un abrir y cerrar de ojos empezó el mes y ya estamos por el 3 de agosto de una vez. Buenos días, bienvenidos a este lunes, una semana corta porque recordemos que este fin de semana también hay puente. Bueno, el fin de semana no es el viernes exactamente, hay como un festivo ahí atravesado. Esta semana es cortita, ya vuelve JP para la gente que estaba preguntando.
3: Pasquel.
0: No.
3: Ah, no, pero me voy un día nomás, me voy un día el jueves. Porque el viernes es festivo, entonces me voy para hacer unas vuelticas que tengo que hacer en Miami.
1: Me trae unas camisetas.
3: En Miami USA.
2: Me trae una camiseta que diga, una persona que me quiere mucho pasó por Miami.
0: Entonces aquí va saliendo y entrando todo el mundo.
3: Y después va John López.
0: Exacto.
2: Me dijeron en recursos que eran vacaciones indefinidas, no entendí la verdad.
0: No, primero se va en sala y luego se va John López.
3: Y se va John López y la novia en la casa. ¡No! ¡Están vacaciones!
0: Oigan, a mí me empacaron un
2: uy, feliz Navidad,
0: pocillo de Feliz Navidad.
3: ¡Epa, feliz Navidad!
0: No sé ya por casi. Qué me dieron esto, la
3: acuérdense
0: verdad.
3: Que aquí en la Organización Radial Olímpica estamos a un mes de que se empiece a celebrar la Navidad.
0: Exactamente.
2: Hoy llegué y Willy estaba desempolvando el árbol.
3: Sí,
1: ya están armando el arbolito de los de Olímpica.
0: El primero de septiembre hay arbolito y todo acá. Acá no dejan que uno viva la vida tranquila. Bueno, traje chocolate y lo voy a rifar.
3: ¡Ah, qué bonito! ¡Uy, ese es mío!
2: Un barquito.
0: Hágale. No. Comenzamos con un barquito por un chocolate. Bueno,
3: listo.
2: Acabé de poner la soga.
0: Por un chocolate.
3: Entonces hagamos dos barquitos.
0: Hágale, pues.
3: Listo.
0: Uy, Pasquel, con ganas de ganárselo.
2: Pero es que hay uno para Laura.
3: No, a Laura no le gusta. Ella trae eso para provocar.
0: Exacto.
1: Sí. Porque está encartada. ¿Qué hace con eso?
3: Sí, para verme la cara.
2: Sí, ya está haciendo un experimento social con sus esclavos.
0: Bueno, a ver, el barquito de Mix, ¿quién empieza?
3: Empecemos por acá, pero entonces
0: yo no participo. El barquito de Mix viene cargado de colores.
3: Ojillo y daltónico, amarillo,
2: rojo,
1: verde,
3: salmón,
2: azul,
1: gris,
3: magenta,
2: naranja,
1: beige,
3: morado,
2: púrpura,
1: blanco,
3: azul,
2: gris,
1: negro.
3: Eliminado.
0: Ya lo dijeron.
3: Bueno, ahora vamos nosotros dos, pero con otra cosa que no sea colores.
0: Ok, el barquito de Mix viene cargado de animales de la selva.
3: Ah, listo. ¿De cuál? De selva, el sabana, lo que sea.
0: Exacto.
3: Listo, tales como jaguar,
1: tigre,
3: serpiente,
1: león,
3: culebra,
1: pantera,
3: escorpión,
1: pantera.
3: Ya lo acabaste.
2: No,
3: sí.
2: Bro.
1: Ey, entiéndanme.
0: No, es que
1: el lunes.
0: Y no, marica. Sí, no, pero el foco.
1: La verdad, perdí un propósito porque a mí no me gustan los dulces.
0: Es falso.
2: Sí, yo también dije, pero es que para desayunar un Kinder.
0: Oiga, bueno, muchachos, ¿qué ha pasado? ¿Qué se dice? ¿Qué se comenta? ¿Qué hay para hacer, para dañar, para arreglar? ¿Ha pasado de todo este
3: noticias
0: fin de semana?
3: Densas.
0: Empezó. Sí, empezó duro en Perú. Tembló en Perú. Oiga, estaba temblando en cada parte.
2: Y en Nápoles.
0: Imagínense, lo de Nápoles fue fuerte.
2: También.
0: Lo de Nápoles lo vi fuerte. Eso fue de viernes para sábado y lo de Perú fue de anoche para hoy. La cosa está bastante compleja con el tema de la naturaleza. Está hablándonos la naturaleza, nos está diciendo ya déjenos en paz. El fin de semana hubo mucho de lo que pasó, pero ¿qué más pasó? Bueno, más adelante, no sé si se sea prudente, yo creo que sí, mostrar un video de un presunto caso de maltrato infantil que generó preocupación en Santa Rosa de Cabal.
1: Soladito de Pereira.
0: Exactamente, eso es ahí al ladito de Pereira, muy bonito Santa Rosa de Cabal. A propósito, ¿será que estamos preparados para ver el video?
3: Yo no quiero verlo.
0: A ver, no se ve ningún maltrato. A ver, sí. ¿cómo lo explicamos? Mejor dicho, vamos a, ya le estoy mandando el video en este momento a Johan Alberto, para que ustedes vean esto que sucedió en Santa Rosa de Cabal exactamente, donde, ¿qué fue lo máximo que le hicieron a ustedes? Ahora, ¿ustedes les pegaron alguna vez?
1: No. Sí, claro, a mí sí.
0: A mí, pues, no.
1: A mí también. Me dieron garrote.
2: Con amor.
1: O sea, yo entiendo, no, sí, no, lo que dice John suena a chiste, pero es verdad, o sea cuando uno se estaba como desviando el camino, saliéndose de la carretera, como que los papás lo tenían que otra vez acomodar a uno, le daban unos garrotes, y a mí me tocó la chancla voladora.
2: Sí, exacto,
3: a mí no, a mí me corregían, mí no, con palabras, y no me pegaron, ¿sí? Nunca, jamás. Sí, igual es que tampoco di mucha lidia, yo no perdí ningún año, era bueno en el estudio, o sea.
0: Pero a mí tampoco me pegaron, pero pero sí hay que decir algo que a mucha gente le hace falta buena correa actualmente. A muchos pelados le hizo falta mucha buena correa. A través de el Kickbix Radio Colombia estamos ahí en este momento. Ya le acabo de pasar el video a Johan. Este video me impactó porque pues es una chica que lo graba y que hace una denuncia dando a conocer por diferentes medios de comunicación que en Santa Rosa de Cabal estaban teniendo un presunto caso de maltrato infantil. Según la información que se vio por ahí, según lo que dijeron los vecinos del sector, varios menores de edad serían dejados presuntamente como castigo llorando durante largos periodos en una ventana de una vivienda y cerraban la ventana.
3: Uy, no.
0: O sea, el video es impactante. Yo no sé si de pronto ustedes quieran verlo, ya lo van a ver a través de el Kickmix Radio Colombia. Yo creo, esto es una, miren eso tan horrible, esto es una tortura. O sea, los niños están dormidos ahí. Miren cómo se duerme la niña, cuántas horas no la habrán dejado ahí a esos niños para que estén así durmiéndose en una ventana que además cierran, ¿no?
3: Sí,
0: la comunidad hizo un llamado a las autoridades, que obviamente pues las autoridades competentes, como el Instituto Colombiano del Bienestar Familiar y la Policía de Infancia y Adolescencia, para que verifiquen los hechos y, de ser necesario, adopten las medidas de protección correspondientes para salvaguardar obviamente los derechos de estos niños, que la gente está diciendo que muestren el video nuevamente ahí en Kick Mix Radio Colombia. Los dos niños se ven presuntamente durmiendo, dormidos en una ventana. Qué fuerte, es fuerte eso.
3: Sí, es bien duro ese video.
0: Pero, sí. O sea, ¿sí lo están viendo? ¿O ustedes lo vieron el fin de semana también? Sí. Uh-huh. Yo creo que el video es como para prestar la atención, porque dejen durmiendo a dos niños ahí, es bien complicado. Hay que cuidar a nuestros niños, no solamente de algunos papás y familiares que definitivamente y de manera muy absurda los golpean, sino también de otra gente, ¿no? Lo que hemos podido ver es que hay gente que definitivamente se aprovecha de los niños y hay que cuidar a nuestros niños. Indignante video que ahí mostramos a través de aquí. ¿Qué más ha pasado, Cristian Alfonso?
3: Ha pasado de todo. Noticias que indignan al país completo. Pues para nadie es un secreto que los hurtos están disparados por absolutamente todo lado. Les tengo una noticia de Santiago de Cali, de mi Santiago de Cali. Resulta que la policía frustró un robo a una joyería. Entonces tres ladrones se iban a meter a robar una joyería y toda la vaina, la policía lo frustró. Pero ¿qué es la sorpresa? ¿Qué es lo diferente de este caso de robo? Gracias a la Policía Metropolitana de Cali, hombre, por los datos. Agarraron a tres ladrones.
0: Sí.
3: Pero uno de los ladrones resultó ser un policía activo.
1: ¡No!
3: ¡Ay, qué muchachos!
0: No, es que ex policía, es que retirado, no, nada.
3: Policía activo. Y las autoridades incautaron armas y prendas, prendas de uso privativo de la fuerza pública, es decir, uniformes y demás con la que esta banda facilitaba los hurtos. Entonces, pues no sé, muchachos, hasta dónde vamos a llegar aquí en Colombia, hasta dónde está el tema de la inseguridad, que ya están miembros de la fuerza pública se prestan para esto, ¿no? Entonces, es de verdad alarmante y yo creo que para frenar esto tiene que haber un cambio y una reforma en la justicia, ¿no? Porque la policía los captura, o sea, ellos cumplen con su labor, pero van al juez y en un mes están libres y vuelven a delinquir. Entonces yo creo que, pues en mi humilde opinión, hay que hacer una reforma a la justicia para que haya verdaderos castigos para las personas que cometen esta clase de delitos.
0: Yo sí estoy esperando ansiosamente que llegue Abelardo Lasprilla, que habló mucho acerca de la inseguridad del país y de todo lo que quería implementar y hacer para mejorar la inseguridad y pues toda esta cantidad de delincuentes que nos están volviendo locos, no solamente en la ciudad, hay que decir que se está pasando en todo lado. Por ahí vi noticias de Barranquilla y también vi que está la cosa bien densa, complicada. Sí, o sea, sí, están robando a diestra y siniestra.
3: Está complicado, y lo que te digo, tiene que haber una reforma en la justicia, porque alguien que se roba un celular va a una UPJ y al otro día está libre. Ya, está en la calle y vuelven a robar.
0: Y lo del policía sí fue bien complejo, sí, o sea, delicado.
3: Fue bien denso, y aparte, pues que era policía activo, utilizaba uniformes, armas y todo de uso privativo de la fuerza pública, lo que les facilitaba pues cometer delitos. Entonces, pues imagínate hasta dónde va esto.
0: Oigan, a propósito de Abelardo de las Priellas, ¿vieron la sede que están haciendo en Barranquilla? Que la gente está diciendo que se parece a la Casa Blanca.
3: Es que se inspiraba en la Casa Blanca.
0: Bueno, después de que lo haga bien, que haga lo que sea. Después de que mejore por lo menos mínimo la inseguridad del país, que haga lo que sea.
1: Ponga una casa rosada, azul, la que quiera.
0: La que sea.
3: La rosada como la de Milei. Igual nuestro expresidente ya prácticamente, Petro, también hizo unas cosas. Estaba viendo como el top 5 de las cosas que dijo. Parece una cosa impresionante.
0: Es una cosa impresionante.
3: Cuando dijo que los ladrones pues cometían hurtos y toda la vaina, porque la novia les pedía una salida y ellos no tenían plata, pobrecitos. Entonces salían a robar. Qué pecado.
0: Qué pecado. Maurolio, sí, ¿qué ha pasado?
1: Bueno, ha pasado de todo. Quiero que vayan a ver un video que tenemos en Kick Mix Radio Colombia de un mal comportamiento en un partido entre Nacional y Jaguares, señores.
3: Se pelean entre los mismos hinchas.
1: Entre los mismos hinchas se están dando palos, se están tirando absolutamente de todo. ¿Cómo?
2: Sillazos.
1: Se están tirando sillazos y de todo. Una cosa bastante loca. Las imágenes las pueden ver a través de Kick Mix Radio Colombia. Esto pasó pues en un partido este fin de semana, y el partido obviamente tuvo que ser suspendido debido pues al alboroto de los hinchas.
0: Oiga, es casualidad.
3: La primera vez, o sea, la barra de Nacional siempre
0: eso
3: se pelea
0: era
3: entre
0: lo que
3: ellos.
0: Iba a decirles. ¿Es casualidad o siempre que hablamos acá la barra del Nacional está involucrada en la cantidad de
3: desmanes
0: y desmanes que hay en los estadios? Pero siempre es la barra del Nacional, ¿o me equivoco?
3: Y es entre ellos, no sé, últimamente, por lo menos el último año ha habido muchos enfrentamientos entre la barra de la Nacional.
1: Y como pueden ver, la policía está en medio de esa trifulca, esa cantidad de sillas tirándose de un lado para otro y no pueden hacer absolutamente nada. 30 minutos duró esa guachafita, Laura, buen día.
0: Imagínese, o sea, ¿te tuvieron que parar el partido todo ese tiempo?
1: 30 minutos para poder obviamente continuar.
0: Bueno, sí. Pero ¿y qué piensan de la vida? Yo no entiendo, la verdad.
2: Banda los disfrazados de hinchas, no los podemos llamar hinchas.
1: Pero son muchos.
2: Y lo cierto y lo que pasa ahí en Nacional es que pues hay hinchas de varias regiones, lo que hablamos la vez pasada.
1: Claro.
2: Y los paisas como tal son muy regionalistas con su equipo. Entonces no toleran a veces a los rolos, hinchas de Nacional, y no toleran tampoco a veces a los costeños, hinchas de Nacional. Estaban jugando contra Jaguares, entonces había muchos costeños hinchas de Atlético Nacional. Ahora, pues también es cierto que los critican mucho. Yo hice un video aquí que se fue viral en redes sociales sobre los hinchas de Atlético Nacional que fueron al Campín, y todos decían, pero estos paisas ficticios, ¿qué? Pero estos, ¿cómo pueden ser hinchas de Nacional? Entonces ahí está como que la polémica, por decirlo así.
0: No, pero sí, siempre es Nacional.
1: Sí, ojalá eso mejore. Por otro lado, un día como hoy en el año 1492, Cristóbal Colón sale de España, adivine con quién. Con la niña, con la pinta y la Santa María, listo para venir a conquistar América, y lo logró. Y por otro lado, quiero contarles.
3: O sea, ¿hoy salieron?
1: Sí, hoy salieron.
3: O sea, si salieron el 3 de agosto y llegaron en octubre, o sea, agosto, septiembre, octubre, dos meses y medio.
0: Dos meses.
1: Y por otro lado, harto tiempo. Y por otro lado, en el año 2005, la empresa alemana Adidas compra a la empresa estadounidense Reebok por 3,100 millones de euros.
0: ¡Quiere cacao!
1: Para los que no sabían, de pronto Reebok, bueno, son hijos de Adidas. Para los que de pronto no conocían el tema, ahí les tiramos un dático importante en esta mañana. Por otro lado, nació un día como hoy, en el año 1944, el señor Nino Bravo. ¿Saben quién es Nino Bravo?
3: Dejaré mi tierra por ti, dejaré los campos y me iré lejos de aquí.
0: Por otro lado, la música de Mauro.
1: ¿Sabes qué canción canta él? La de La niña está triste.
3: Esa no es de Nino Bravo. Por aquí dice Rubén Darío Gómez: Cristóbal Colón salió con Mauro López.
1: Algo así, más o menos, fue en la época de los piratas del Caribe. Por otro lado,
2: de Leodán.
1: En el año 1950, Ernesto Samper Pizano, político colombiano, está cumpliendo años el día de hoy. ¿Lo recuerdan?
3: El famoso
0: Claramente.
3: El proceso 8000,
0: famosísimo,
3: que dijo que se descubrió pues que el cartel de Cali en esa época había financiado su campaña, y dijo: todo se hizo a mis espaldas.
1: Y Natalia Ramírez también está de cumpleaños. ¿Saben quién es Natalia Ramírez?
2: No, ¿la de Terminator?
1: No. A ver, díganme, novelas colombianas. Ella es colombiana. Ella es muy conocida. Ramírez.
0: Carolina Ramírez, sí la conozco.
1: Natalia Ramírez hizo parte de una novela que ustedes estaban hablando la semana pasada, que es la novela que causó furor en todo el mundo.
3: ¿Los Reyes?
0: ¿Betty la Fea?
1: Natalia Ramírez.
2: Ya, era ya sé quién es. ¿Quién es? Era la novia de don Armando.
3: Sí, ah, Marcela. Que era un bizcochazo en Marcela. Ese momento. Ah, Marcela.
0: Marcela.
1: Marce está cumpliendo años hermosa, el día de hoy.
3: Hermosa, sí, hermosa.
0: Muy bonita ella. Mauro, todo emocionado. Es que Marce está cumpliendo años el día de hoy.
3: Paren todo, que Marce está cumpliendo años.
0: Por Dios. John, lo que ha pasado, cuéntamelo todo.
2: Oiga, una noticia que me tiene bastante consternado, preocupado de lo que pasa en la movilidad aquí en Bogotá.
3: Pensé que ibas a decir el aniversario con tu novia.
2: También, sí.
3: Yo también tomé foto.
1: Me faltó eso un día como.
2: Me volvió un meme para ustedes, solo que yo no lo sabía. Bueno, muy bien. Resulta que esto pasó en un bus de Transmilenio. Estamos viendo las imágenes en Kick. Bastante preocupante esto. Como un hombre amenaza a una mujer diciéndole que se baje o que la coge a puñaladas.
0: ¿Cómo así?
2: Una noticia bastante fuerte. Ahí la dejamos en redes sociales en Kick. Gracias a nuestros amigos de Bogotá 24/7 que la publicaron. La denunciante afirma que buscó a los policías en las estaciones cercanas, pero que no vio presencia de los uniformados durante este momento. Era en un bus que es el H83 y la usuaria estaba viajando con una compañera. Menos mal lo grabaron, ¿no? O sea, el tipo, la verdad.
0: Y ese man tiene toda la pinta de todo lo malo.
2: Y ahí se ve clarito como él dice: bájese o la cojo a puñaladas. Dice ahí, qué lamentable.
1: Qué fuerte, hombre.
2: Estos casos de intolerancia, estos casos de delincuencia que se presentan aquí en la capital. Y pues esto la verdad es que ya uno ni en un Transmilenio se puede sentir a salvo, o sea, ni estando ahí uno sentado, por lo menos.
1: No, parce, pero pues, ¿dónde está la seguridad de esta ciudad?
2: Eso es lo más preocupante, que sí, ella salió de una estación a buscar a un policía y no encontró a nadie.
1: Qué triste, hombre.
0: Y no, pero qué fuerte. Oiga, yo también tengo otro caso, pero este es un caso como de, ahora están estafando otra vez, pero de otra forma y con carros. Imagínense que ya hay foto y todo del man. Hay fotos y hay videos del man, ya se las voy a mostrar a través de las redes sociales. Imagínense que citan a la gente o a un centro comercial o a cualquier lado. Es decir, póngale que usted, Pascal, está comprándose un carro, ¿cierto? Ajá, quiere sí. Un carro. Entonces, aparece, obviamente, ellos vienen y hacen promociones redes sociales y demás, y ¿qué hacen? Dicen, yo te puedo vender el carro, llega a este centro comercial o al lugar que te digan, ¿cierto? Llegas tú, te ponen a firmar papeles, te dicen que ellos te hacen absolutamente todo, tú llegas con una cuota inicial, se las entregas, sí. Y te dan el carro, pero el carro es alquilado.
3: No. Y en un centro comercial.
0: El carro es alquilado y te dan el carro alquilado. Tú te vas con tu carro cuando luego te llama la gente y te dice, no, lo que pasa es que este carro que tú tienes no es tuyo, es alquilado. ¿Cómo así? Si yo lo acabo de comprar. No, papá lindo, no lo compraste. El carro es alquilado. Y te dan un carro rentado y ya la persona se desaparece.
1: Uy, no.
0: Hay videos del man que lo vamos a dejar a través de Kick con esos con ese videito para que ustedes vean de quién se trata exactamente. Y si va a comprar carro, vaya a un lugar seguro porque ahora están estafando por todo lado. Vamos con música y ya volvemos con deportes.
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1: 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Adelante, Carepalo.
2: Adelante, sí, señor. Trato de no reírme en sus presentaciones. Muy buenas, ¿para qué?
3: El líchico del
1: deporte. Para que vea que usted tiene tremendos patrocinadores.
2: Tremendos patrocinadores los que nos consigue Mauro López. Le falta planes con Lori, Mauro, ahí para.
3: Sí, uy, verdad. Sí, planes claro. Con Lori.
1: Jueves y viernes.
3: Ah, ya, okay.
2: Pautaron nomás jueves y viernes.
1: Sí, jueves y viernes.
2: Chichipatos. Bueno, muy bien. Vamos a empezar a hablar de materia deportiva, de todo lo que está pasando a nivel local, nacional e internacional. Pero primero, vamos a dejar el enigmático en Kick Mix Radio. Mix Colombia. Ustedes pueden adivinar. Está bastante fácil. Ya, Pascal me va a decir que sabe quién es. Totalmente claro. Voy a empezar a dar pistas para los que están en los 92.9.
1: ¿Es colombiano?
2: Es colombiano.
1: Ah, no,
2: sí,
1: ya.
2: Señor. ¿Sí? ¿Mauro sabe quién es?
3: No, espere, no lo diga.
4: Pero da pistas.
2: A ver, empezamos a dar pistas. Jugó en Cruz Azul. Jugó Cruz en el Transport de Turquía. Jugó en el Deportivo Cali. A ver, qué otra cosita. Campeón en Argentina. Polémico en Argentina, pasó por tres clubes en Argentina.
4: Teófilo Gutiérrez,
2: sí señor, con el número 29, el enigmático del día. ¿Por qué Teófilo es el enigmático del día? No está de cumpleaños. Lo que pasa es que se va a retirar Teófilo Gutiérrez, ya anunció oficialmente que se va a retirar esta temporada. Sí. Grande,
4: o sea,
2: Teófilo.
4: En diciembre.
2: Sí, se retira el Teófilo. La verdad es que tiene una carrera muy buena.
3: Ídolo de River.
4: ¿Cómo así que le dicen troncófilo? ¿Cuál troncófilo? ¿De esa manera?
3: Troncófilo de fútbol por TikTok, la verdad.
4: ¿Cómo así? Teófilo es de los grandes que ha tenido nuestro país.
2: Le faltó disciplina, ¿o si no?
4: Claro, y también de esos que tenía los bien puestas, las tenía bien puestas en la cancha.
2: Teófilo salió campeón de la Copa de Turquía, Supercopa de Turquía, la Liga MX con el Cruz Azul, Liga de Argentina con River Plate. También salió campeón de la Supercopa de Portugal en su paso corto con el Sporting Lisboa.
1: ¿Le fue bien?
2: Mejor dicho, ídolo absoluto del Junior de Barranquilla porque tiene tres ligas colombianas, una Copa Colombia y dos Superligas.
3: Y también es ídolo hasta el Cali.
2: Hasta el Cali, ya fue campeón, sin contar que también tiene Copa Sudamericana con River Plate, Recopa Sudamericana con River y Copa Libertadores porque a pesar de haberse vivido y no haber jugado la final, jugó casi todo el campeonato. Entonces cuenta como leyenda también del fútbol colombiano, mejor jugador de América en el año 2014, goleador de la Liga Colombiana en muchas oportunidades y también integró el equipo ideal de América en el año 2014. Elegido el mejor futbolista de Colombia en el año 2019, Teófilo Gutiérrez, figura de nuestro fútbol profesional colombiano.
3: Jugadores que le hacen falta a la selección Colombia, sí, y Teófilo Gutiérrez, jugadores con carácter y personalidad.
2: Sí, Teófilo Gutiérrez, conocido en Argentina también por tiroteo, ¿no?
3: Le decían en Racing.
2: En tono de broma porque pues sacó un revólver en pleno
1: partido.
3: En un camerino. Lo que pasa es que los estaban cascando y eran como 20 contra 2.
2: Lo que pasa es que si tenían un grupito de colombianos, estaba Giovanni Moreno y estaba Teófilo y la cogieron contra 2 y el otro llegó y sacó el fierro. ¡Vengan por mí!
3: ¡Vengan de a uno! Y como esa vaina.
1: ¡Grande Colombia!
2: Pero bueno, tema olvidado de Teófilo. Y a pesar de eso, se fue convocado a la selección.
3: Sí.
2: Entonces, ¿por qué no convocan a Villa? Esa es la pregunta. Pero bueno, dejémoslo ahí. No vamos a hablar de ese tema. Vamos a hablar más bien del fútbol colombiano. Fecha 2 de nuestra Liga de Mayor. Oiga, qué sorpresa nos dejó esta fecha, ¿no? Goleadas. De todo, pero bueno, vamos a hacer el repaso rápido.
3: Yo creo que la América hace unos 20 años no metió un 7-0.
2: No,
1: contra el Boyacá Chico, ¿no?
3: Sí, claro, pero igual tampoco hay que ilusionarnos, lo digo yo como hincha de la América, porque pues el Boyacá Chico no le gana ni al equipo de fútbol que sale cada 8 días con John López.
2: Mano, pero es que 7-0.
1: 7-0, parce, eso no lo veíamos desde Alemania a Brasil.
3: Eso.
2: Recuento rápido, a Bucaramanga, Llaneros 1-1, Fortaleza al Deportivo Pereira 0-0, Pasto Águilas 2-1, Alianza Tolima ganó el Tolimanchester 2-1, y el Medellín le ganó 1-0 al Deportivo Cali. Hay noticias del Deportivo Cali.
1: ¿Qué pasó?
2: Dicen por ahí, ¿cómo les parece?
3: ¿Qué?
2: ¿Qué parece? Que al Deportivo Cali le hicieron una brujería fuerte.
3: ¿Cómo?
2: En el estadio
3: así?
2: Palma Seca descubrieron, vea cómo se echa la bendición, Laura, buen día.
4: No, en el estadio
2: tenemos imágenes en Kick.
4: No, eso me
2: Mix Radio Colombia en Kick. Ahí están las imágenes como una persona que le estaba haciendo mantenimiento al estadio Palma Seca encontró simbolismos de brujería. Un billete donde decía que estaba condenado el Deportivo Cali.
1: ¿Qué?
2: Unos amarres ahí, unas cosas, la verdad, esotéricas.
1: ¡Qué vaina loca!
2: Eso lo descubrí descubrieron este fin de semana en el estadio Palma Seca de Cali.
3: ¿Por qué lo descubrieron, hombre?
1: No, oiga, qué fuerte.
2: Con eso no. Ni con eso ni con el amor se juega a Pasquel.
3: No, pues como así a mí me la montan siempre, que porque el América está embrujado por el garabato, que ni sé qué carajo.
2: Vaya uno a saber.
4: Ay, ¿qué es lo que dice ahí? ¿Maldición qué?
2: Maldición, uy, no alcanzó.
4: Para Carepalo.
2: Al de la consola.
4: Dice cara de palo. Oye,
1: qué fuerte eso.
2: El caso,
1: ¿no?,
2: es que le descubrieron ese tema. Pues la verdad es que uno sí se preguntaba muchas cosas con el Deportivo Cali. O sea, tienen un técnico grande de categoría, Dudamel. Tienen equipo bueno.
3: Volvió Nicolás Meredetti.
2: Vaca. O sea, tienen equipo muy bueno.
4: Sí, tienen buen equipo.
2: Y no levantan cabeza. Ya estuvo Gamero, estuvo Jorge Luis Pinto. Han pasado figuras y nada.
1: Dicen pues por acá que lo mismo pasó con el Estadio de Neiva.
2: El Estadio de Neiva también pasó.
4: ¿Ustedes creen que ahora
2: puede que se levanten? Puede que.
3: Pero descubrieron la vuelta, pero de ahí a que le quiten la brujería es otra cosa, porque sí, claro, según lo que yo he podido entender con Edwin Ocampo, eso usted tiene que tener un proceso, solo descubrieron eso.
2: Por ahora ya lo descubrieron, pero fuerte el caso, la verdad. Cosas del fútbol colombiano, eso sí, verdad, preocupante. Bueno, otra cosita, pasando ya a la página de los Deportivo Cali, Millonarios ganó.
1: Mauro, hombre, López. Qué bien, grande Millonarios.
3: También estará embrujado, sí, Millonarios. Claro, sí.
2: 1-0 le ganó al bicampeón del fútbol colombiano, al Junior de Barranquilla.
1: Al Yuyu. Y Millonarios, tu papá.
2: El partido, la verdad, flojo. Hay que decir las cosas como son, flojo. Y en Millonarios se sigue demostrando que solamente hay uno o dos jugadores en la cancha. Uno de ellos es el Tuco Contreras, que fue el que hizo el gol. 1-0 ganó Millonarios y bueno, levantó cabeza. Atlético Nacional ganó 3-0 en el Estadio de Jaraguay. Ahí fue donde vimos volando las sillas la pelea. Ah. Lamentable suceso del cual no deberíamos ni hablar, hermano. Es que qué decepcionante que pase.
4: No, al revés, hay que decirlo, es que, para que les dé pena.
2: Es que uno dice, bueno, esos no son hinchas, esos son delincuentes disfrazados.
4: No, horrible,
2: de
4: horrible.
2: Otro partido del fútbol colombiano, Santa Fe le ganó 2-2 al Once Caldas, empató 2-2 con el Once Caldas. Iba ganando, eso fue lo preocupante.
1: ¿Dónde fue?
2: Triste,
1: ¿en el Palo Grande?
2: En el Estadio El Campín. Allá estuvimos, hay reacciones de los hinchas. Los hinchas de Santa Fe son como muy cultos, ¿no? Yo sí encuentro la diferencia. Sí. No es
4: yo toda.
2: A ver, yo soy hincha de Millonarios.
1: Soy
2: hincha de Millonarios. Amo a Millonarios. Pero yo cada que voy al estadio a grabar reacciones, pues son totalmente opuestos. Son como de otro universo los hinchas de Millonarios, los de Nacional, los de América y los de Santa Fe. Ayer yo los encontré, los entrevisté y muy decentes todos, como el partido estuvo bastante difícil, carachas, pero
4: sí, porque son como es gente como adulta, son chirriadísimos a la
2: carachas. Y ahora son muy poquitos los que van. Porque ayer fui, eso, un momentico, se desocuparon el estadio.
1: No, lo que pasa es que los de Millonarios somos más alegres, que es
3: claro,
1: diferente.
3: Más de ambiente.
1: Sí, claro.
2: 2-2 quedó el partido, se le fue el partido a Santa Fe. Pero no todo negativo para el Cardenal, vea. Va a enfrentarse a River el 12 de agosto.
4: Y le van a meter una paliza al hijo de
2: madre. Eso es lo que uno cree. ¿Por qué?
4: No.
2: Porque River lleva 5 partidos sin ganar.
3: Perdiendo.
4: No, es lo que estábamos diciendo, está como más ganable River últimamente.
2: Exactamente. Por lo menos aquí en Bogotá yo creo que pueden dar la pelea y ganar. Es que vea que ni tan lejos está, o sea, lo uno con lo otro. Pero bueno, así quedó la tabla de posiciones. América de Cali primero con 6 puntos. Obviamente después de esa goliza, 7 goles le metí al Chico.
3: 7-0, bueno.
2: Pero es que ese Chico, ¿qué? O sea, yo también veo ese partido y digo, es como que muy amañado también esos defensores, como que no corrían. Bueno, prefiero no especular sobre ese tema. Lo que sí no es especulación, pasando la página, lástima que no está JP, pero Pasquel puede remediarlo, pase la página, por favor.
3: ¿Cómo es que hace JP para pasar la página? ¿Es la misma de las comillas?
2: Parecido.
4: Sí.
2: Lo que no es especulación es que Lamine Yamal está en Colombia, ¿sí sabían?
3: ¿Qué?
2: Lamine Yamal y no Perlaza, el verdadero.
4: ¿Y dónde
3: está? Perlaza.
2: Arribó a Bogotá el día de ayer y se va para Cartagena. Va a pasar sus vacaciones en Cartagena. Ya hay una imagen viral de él con la bandera colombiana.
3: ¿Y qué fue?
2: Ahí la tenemos en Kick, en Bogotá. Esta la tomó en Bogotá.
3: No jodas.
2: Pero ya en estos momentos debe estar en Cartagena. Ya debe estar, ¿será?, en Cartagena, sí, claro. Lamine Yamal es muy de la cultura colombiana, ¿no? Chimbala es de aquí de Colombia, ¿cierto?
4: No, Chimbala es dominicano.
2: Dominicano, bueno, corrijo entonces. Pero es muy de aquí de Colombia, escucha a muchos artistas de Colombia.
3: Ah, qué chévere.
2: Le gusta mucho la cultura colombiana. Y bueno, se vino a pasar vacaciones acá.
3: Qué chimba encontrarse a Lamine Yamal en Colina.
2: Imagínese, ¿no?
3: Sí.
1: Pues que acá ha venido todo el mundo, ¿no? Paris Hilton también estuvo por acá.
3: Sí, Esther Espósito estuvo perreando con desconocidos ahí en la zona T.
2: David Beckham. Tom Cruise, si no estoy mal.
1: Hay un actor de Hollywood también muy famoso que estuvo por acá grabando una película.
2: ¿Tom Cruise? Si no estoy mal, estuvo por acá.
1: No recuerdo.
2: Bueno, hay varios. Sí. Hay varios que han estado por
1: ahí. Antonio Banderas.
2: El caso es que se suma a la lista de los famosos. Ya Pogba también pasó vacaciones en Cartagena en su momento.
3: De Bruyne también pasó vacaciones en Cartagena.
2: Iker Casillas también estuvo por acá. Y ahora Lamine Yamal, que viene a pasar sus vacaciones en Cartagena. Bueno, cerramos noticias deportivas con el blooper del año. Yo creo que este es el blooper del año. Váyanse para Kick. Mix Radio Colombia. Esto pasó en el fútbol sudafricano, pero es que ya como ya arrancamos diciendo fútbol sudafricano y uno dice, no es que sean los mejores, ¿no? Es el arquero del TS Galaxy que se llama Sinfo Massetti. Agarró la pelota 10 metros fuera del área, por favor. La reacción de los hinchas es poesía. La reacción de la gente es poesía.
3: No, te lo puedo
2: creer. ¿Qué carajos hizo este señor? Y vea, para fortuna de él.
1: No le creo.
4: Pero ¿cómo así? Hasta, o sea, yo sé que no se puede poner.
2: Por
4: no,
2: eso.
3: Hasta así. JP sabe.
2: Hasta JP Residente, el más pegado, el más potente, sabe que eso ahí no puede coger. Y lo por fortuna de él, el partido quedó 2-2. No. Pero obviamente, ¿cómo va a hacer eso? ¿Cómo va a coger el balón allá?
1: ¿Eso da tarjeta?
3: Claro.
2: Sí, claro. Y si ya tenía amarilla, roja. No,
4: eso da pena.
2: Eso da hasta vergüenza. Sí.
4: Eso da pena. Sí, claro. Eso no.
3: Pues no.
4: Oiga, bueno, ya llegó Bocinha a Chile, ¿no?
2: Llegó Bocinha a Chile. Llegó. Es viral. Se va a ganar 80 millones de pesos al mes. Eso es lo que dicen más o menos. Y bien por Bocinha. Me parece que nunca es tarde para alcanzar cosas importantes, lograr sueños y demás.
4: Y por ahí también viene la noticia, John López, de el Dibu Martínez, que no lo quiere nadie, ¿no? Ya
2: está
4: la Juve
2: polémico,
4: sí, ya no lo quiere nadie. Ya la Juve dijo que no quería nada con él. Le tocó volver a la Aston Villa. Ningún equipo lo quiere. Ningún equipo. Qué pecado con ese man, sabiendo que primero fue campeón mundial y luego llegó a la final.
3: Lo que le pasó a Enzo Fernández también. Y a Paredes tampoco nadie se lo soporta ya.
4: Pero Enzo sí dijo que iba a tomar acciones legales frente al Chelsea, ¿no?
1: ¿Cuál será el puesto más desagradecido del fútbol? ¿El de arquero?
2: El del árbitro.
4: El del árbitro, claramente.
2: Es que eso, el del árbitro también juega, o sea, es la autoridad dentro del campo de juego, pero siempre es visitante, siempre le ventean la madre. Ninguno de los jugadores lo quiere, no puede tocar el balón.
1: Como la policía.
3: Pero bueno, de jugadores, o sea, el árbitro juega, pero de jugadores el arquero.
4: ¿Ustedes creen que de pronto es justificable más bien lo de Enzo, lo de muchos clubes hacia los jugadores argentinos?
3: Pues lo que pasa es que ellos tienen una rencilla que nosotros no entendemos, y eso es política, es lo de las Malvinas, es un tema bien sensible entre Gran Bretaña y Argentina.
4: Sí, pero ahí el Dibu.
2: Eso ya pasó una vez en la historia del fútbol. Un italiano eliminó a Inglaterra. Italiano, si no estoy mal, eliminó a Inglaterra, o no me acuerdo cómo fue el cuento, en Corea-Japón 2002. Uh-huh. Y un jugador que estaba en Italia y jugaba para Inglaterra, decidieron descartarlo porque el man era el que prácticamente los eliminó y demás, y como que no les gustó mucho la idea.
3: Imagínense eso.
2: Mañana les traemos el datico completo.
3: ¿Listo? Y ahora, aparte de eso, se metieron pues con las Malvinas. Entonces, claro, salen con un letrero: las Malvinas son argentinas, y ahí Enzo, y jugando en el Chelsea, que es Inglaterra.
2: Pero es que esos temas políticos mejor no meter.
3: Claro, no se meten esas vainas políticas, celébrele y lo que quiera, pero pues.
1: ¿Qué pasó con Juanfer? Que suena es que para el fútbol de Estados Unidos.
2: Sí, el Inter de Miami de Messi, suena también por ahí para Atlético Mineiro, por ahora
3: para Millonarios
2: Quintero,
3: también, ¿no?
2: Hasta para Millonarios, pero por ahora Juanfer Quintero está en sus vacaciones. Está haciendo videos con los influencers. Oiga, muy buen pateador Juanfer Quintero.
3: Ah, Juanfer es de la zona calidad, más.
2: Yo creo
3: más
2: que
3: calidosa.
2: El top 3 de Colombia en la historia.
3: En cuanto a calidad, sí.
2: Sí.
3: Juanfer es demasiado.
4: Oiga, ¿y vieron las fotos y los videos de Ferran Torres y de Ilia Topuria disfrutando de sus vacaciones en Ibiza?
3: Tirando picos.
4: Ya
3: también
4: me di cuenta que Ferran Torres es como cariñoso con los manes. Es un man muy cariñoso.
2: Falso 9.
3: Es como bajito en sal.
4: ¿Vieron? No.
3: Sí, es verdad.
4: No. También, a mí me parece que no, me parece que es un poco cariñoso con sus amigos.
3: También
4: no,
3: se piqueó Ilia Topuria.
4: Es culé abrazadera que tenían ahí, que yo dije, no.
2: Sí, también es muy cariñoso, pero.
1: No, pero un toque no.
4: Vamos a dejar el video a través de nuestra cuenta de Kick para que ustedes vean y ustedes dicen si revisan el bar o no, si hubo o no hubo algo ahí.
2: Vayan al bar.
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0: Buenos días, buenos días, buenos días, buenos días, buenos días. A este 3 de agosto, increíble, maravilloso. Oiga, a mí se me hace increíble, les voy a decir por qué. Porque yo me acuerdo como si fuera ayer, el 1 de septiembre del 2025.
1: Uy, sí.
0: O sea, de verdad que se fue muy rápido este año, se está yendo muy rápido y da hasta susto. O sea, da susto ver cómo va tan rápido todo, cómo va avanzando a veloz, pero veloz el tiempo. Es que es raro. O sea, yo me acuerdo de todo como si fuera ayer del año pasado, absolutamente de todo.
2: Y sigue avanzando el tema de la tecnología en Colombia. Ya llegaron los Tesla hace un ratito a Colombia.
0: Pero no, o sea, estamos invadidos por todos lados. Sí, claro, es un carro eso.
2: Pero.
0: Ah, son bonitos, son bonitos.
3: Sí, sí, sí. A mí me gustan bastante. Desistí de la compra, pero sí.
1: ¿Qué
3: me
1: precio
3: gustan,
1: estaban,
3: Chris? De lanzamiento estaban 145 millones.
1: Pues madre, es que sí.
0: Pero el full. Pero estaban desde 100 millones de pesos.
3: Desde 109, pero el full con todo 145 millones. Sino que tiene sus pros y sus contras.
0: Claro.
3: Yo me puse a investigar muchas vainas. Para vos tener el Tesla, tenés que pagar una suscripción mensual como de 800 mil pesos. Ah. Entonces, una aplicación que vos 800 mil tenés que pagarlo mensual. Son vainas que no te dicen. O sea, te dicen, no, el carro eléctrico.
1: La letra pequeña.
3: Sí, pero hay un poco de cosas. Todo el carro funciona con aplicaciones. Ah. La direccional tiene aplicaciones. Todo la música.
2: Es un negocio.
3: Para vos escuchar música dentro del Tesla, tiene una aplicación. Bueno, y todos esos son suscripciones mensuales.
1: Los carros llegaron al tercer mundo y se pegaron a estrellas. ¿Cuántos videos no han salido de intentos de robo en donde las cámaras del mismo carro muestran cómo estar intentando?
3: Sí.
1: No, es que eso.
3: Sí, sí,
1: aquí
3: sí.
1: Eso sale un montón de cosas.
3: Estelas, pero sí, lo que dice Laura es verdad. O sea, el tiempo está pasando mucho.
0: Sí.
3: ¿Te acordás del intento de relación fallida que tuve? O sea, yo he salido con viejas este año, pero tuve uno de una relación que yo dije, güey, pucha, no, me voy a casar acá. Eso fue como en enero.
0: De diciembre a enero.
3: Y para mí ya pasó.
0: Ya hace muchísimo.
3: O sea, pasó hace rato, pero para mí pasó hace 15 días.
1: Ya vamos en el mes 8, esta vaina ya.
2: Muy rápido todo.
3: Mauro ya lleva como 5 meses con Lore. Y no, yo me acuerdo cuando.
2: 7, más para 7 meses.
3: Imagínate, yo me acuerdo.
0: Claro. Y
3: yo
0: fue en enero también, ¿no?
2: Sí.
3: Y yo me acuerdo de eso como si hubiera sido ayer, parce. O sea,
2: claro.
3: Pasó
0: yo me
3: muy
0: acuerdo,
3: rápido.
0: O sea, de verdad que está pasando muy rápido. Lo que pasó hace un año yo lo tengo en mi cabeza como si fuera ayer. Y en verdad, miren, ya estamos a 3 de agosto. Y bueno, el tiempo pasa. Este año, obviamente, ya se está celebrando por estos días todo el tema del Festival de Verano en la ciudad de Bogotá. El año pasado estuvimos ahí con Farruko. Este año no vamos a estar presente, pero bueno, nuestra emisora hermana Olímpica Estéreo sí están ahí. Y muchachos, este año ha sido el año de las denuncias por acoso laboral, ¿no?
3: Todo el mundo.
2: Oye, sí, había, una cantidad impresionante.
0: Este año ha pasado una cantidad de cosas. Lo que está dando de qué hablar en este momento, y seguramente más adelante vamos a hablar en los chismes, y quiero dedicarle un buen tiempito para que la gente dé su opinión acerca de lo que está pasando con la chica de apellido
1: con
0: Vela.
1: Respeto siempre.
0: Exacto,
1: y cuando
0: con
1: sean.
0: Respeto, ojo, aquí nosotros ahorita por ejemplo dijimos algo, no sé qué, de Abelardo, y nos empezaron a funar ahí en Kick, pero es que la gente tiene que respetar lo de cada uno, ¿no?
3: Y yo quería decir eso, o sea, porque si la gente cree que porque uno critica la seguridad de este país, entonces uno es de ultraderecha,
2: no,
3: y
2: no,
3: los
2: no,
3: de
2: son...
3: izquierda, no,
2: no,
3: es que
2: es sí, en general de todo.
3: O sea, ¿cómo va a ser de ultraderecha querer seguridad para todos nosotros? Querer que no nos roben, o sea, por Dios. Exacto. Hay que denunciar los robos.
1: Sí.
3: Y cómo el presidente del país, porque yo lo puedo decir que yo voté por Gustavo Petro porque creía en el cambio.
0: Sí.
3: ¿Cómo el presidente de este país va a decir que no, es que el jovencito está robando porque la novia le pide plata y pobrecito? No, eso no es serio, parce.
0: Así es, así
3: eso no es serio, sea usted de izquierda o de derecha, así que maduren, muchachos.
1: Lo que hay que tener presente realmente es que finalmente todos somos del mismo país. O sea,
0: exacto.
1: No le desees el mal a un gobierno, así no sea de tu agrado.
2: Todos vamos para el mismo lado. Estamos buscando un bien común para todos.
1: Mira, a mí, verdad, no me gustó la idea de Abelardo presidente, pero ya yo me pongo la camiseta en ese aspecto y digo, pues le tiene que ir bien.
2: Que le vaya bien.
1: Que le vaya bien porque este es mi país. O sea, finalmente yo quiero es que le vaya bien, así no me agrade el presidente.
3: Dos personas que le hicieron campaña a Iván Cepeda, como es Camilo Pardo y Camilo Sánchez. Parce, hicieron su programa y dijeron, parce, perdimos, está todo bien, pero ojalá que le vaya bien porque somos del mismo país y echemos todos para adelante. Ya,
1: nos calle la boca,
0: ojalá
1: ya.
0: Y fuera así, ojalá ya. Y fuera así, ojalá y que todos respeten. De igual forma, también hay que saber que ahorita vamos a dar nuestra opinión acerca de lo que está pasando con la denuncia que le hicieron a Rafael Poveda.
3: Hay muchas cosas que decir ahí.
0: Sí, con las tres polémico. Periodistas, sí. Mónica,
3: Juanita.
0: Juanita y la otra chica, Laura, que las tres están metidas en un bololo y en un arroz con mango. Durango, sí, donde no se han podido salir. Acaban de publicar en este momento a través de la cuenta donde hacen todas las denuncias un video donde están explicando 5 puntos que para ella son claves para que la gente de pronto dé la vuelta de lo que está pasando con Rafael Poveda, pero la gente en los comentarios dice ya no se pueden salir de este rollo y no aclaren que oscurecen más. Dice la gente, ¿ustedes qué piensan? Más adelante vamos a hablar, la gente va a poder enviar su nota de voz y nosotros también vamos a dar nuestra opinión acerca de lo que pasa alrededor o lo que nosotros podemos creer que puede pasar. Lo que sí está claro es que mucha gente que de verdad tiene denuncias fuertes de este tipo de maltrato laboral y acoso laboral están en entredicho precisamente por cosas que podrían no llegar a ser de este término y de este punto, ¿cierto?
3: Y todo lo que vamos a hablar va a ser presuntamente.
0: Exactamente, sí.
3: Y es nuestra opinión.
0: Y es la opinión personal. Ahora,
1: la otra cara de la moneda, la Negrita Candela sacó en estos días una primicia en donde dijo que el abogado de Jorge Alfredo Vargas, que es otro caso aparte pero que está relacionado, decidió desistir por su defensa. Ya, si quieren, podemos ahorita acercar a la Negrita para que nos explique un poco más lo que está pasando.
0: Sería bueno, sí, porque ella la vi viral por ahí, no sé por qué, pero la vi mucho el fin de semana en las redes sociales.
3: Y también lanzó pues unos señalamientos en contra de las tres periodistas que tenían unos guardados ahí, según la Negra Candela.
0: Sí. Pero bueno, ella se dedica a eso, ¿no? Claro. Ella se dedica, tiene demandas, tiene una cantidad de enemigos en el medio, porque hay que decirlo, la Negra, y la Negra lo sabe. Pero pues lleva más de 25, 30 años trabajando en lo mismo, ha tenido los programas más importantes de chisme y ahora hace parte de Olímpica, pero la vamos a llamar, si deberíamos llamarla ahorita porque venga acá a hablar un momentico acerca de lo de Jorge Alfredo Vargas. Y ella es muy amiga de Rafa Poveda, ¿no? Uh-huh. Ella es muy amiga, estuvo por acá. De hecho, él estuvo acá y se contactó primero con ella.
1: Muy amiga de Rafa y del Pastor Robinho.
0: Y del Pastor Robinho. Ay, no, sí. Qué pereza ese man. Por ahí lo vi.
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0: queridos hermanos, cállese la boca. Siempre la misma vaina. Queridos hermanos, es tiempo de paz. Es tiempo de recoger los pecados del fin de semana. Es tiempo de arrancar un nuevo mes. Es tiempo de arrancar una nueva vida. Bendecido sea gozo para usted, querido hermano. ¡Aleluya!
1: ¡Aleluya!
0: Muy bien, queridos hermanos. Tengo muchas cosas que contarles el día de hoy. Pero antes vamos a saludar a lo más hermoso, lo más bello que tiene ese programa. Yo no sé cómo explicar lo que siento cuando yo veo esos crespos hermosos. Careparo, buenos días.
2: No, pastor.
3: Ah, ¿te gustó el corte que trajo hoy?
0: Claro que sí, me engancha hoy. Mire, tiene como, ese es como el corte de peso pluma, pero crespo.
2: La doble P. Sí. Pero sí, ahí como que por un ladito me pasé.
0: Póngase, parece, haga la cara de perfil para que la gente vea el corte que tiene ahí.
4: Ahí se tiró el desvanecido y todo.
2: Ese es el desbastado.
3: Tiene el 7.
0: Se hizo el honguito.
2: Uy, el honguito. ¿Ustedes tuvieron el honguito?
4: Yo sí.
2: ¿Pastor tuvo el honguito alguna
0: vez? Claro que sí, yo tuve el honguito, el de Mario Bros, ¿se acuerda?
2: No,
0: bueno,
2: no,
0: querido hermano, ¿cómo le fue el fin de semana con su celebración de aniversario, con su mujer? ¿Cómo estuvo todo?
2: Excelente, pastor, seguí sus recomendaciones y todo me salió.
0: ¿Dónde la llevó?
2: Se llama Pixardi.
0: Pixardi.
2: Esta vez fue más tranqui, no fue tan elegante. Sí.
0: Fue a comer pizza, me imagino, porque sí. Se llama Pixardi.
4: Claro, uy, qué buena conclusión.
2: Dicen que es la mejor pizza de Bogotá, se la recomiendo. Sí, claro. ¿Sí? No es publicidad.
0: Hay que acordar que la mujer de John López, yo escuché, porque yo lo vi, ella vino por él acá a la emisora, dijo, amor, quiero hamburguesa triple, y el muy miserable no fue capaz de invitar la hamburguesa.
2: Muy cara.
4: No, claro, pizzita.
0: No. Se la llevó a pizza. ¿Ah? A muy pizza, básico, pizza. Me parece. Pero bueno, lo importante es que usted sea feliz, querido hermano. ¿Ah? En sí. Las cosas simples de la vida está la felicidad.
2: Total, pastor. Claro, muy bien. Sí. Hoy está muy acertado.
0: Claro que sí, querido hermano. Cállese la boca.
3: Pero ¿qué te pasa? Porque lo
0: Pero es que habla mucho en los deportes. Yo lo escucho, que eso se extiende largo.
4: ¿Usted por qué está mal geniado hoy, pastor? ¿Qué
0: no, pasa? Tengo rabia, pero.
4: ¿Qué pasó?
0: ¿Cómo está, querido Judas?
4: Y ahora que no se ama. Parce, o sea, la relación con el pastor está complicada. ¿Ahora qué le hice, pastor?
0: Queridos hermanos, la situación está complicada.
4: ¿Qué pasa?
0: Quiero que todo el mundo pare lo que está haciendo en ese momento. Pare de sufrir como yo estoy sufriendo ahora mismo. Quiero que todo el mundo se vaya para Kick, Mix Radio Colombia.
3: ¿Y ahora
0: las
3: qué pasó?
0: Imágenes que tengo en exclusiva no tienen perdón de Dios. No tienen carcha de presentación.
3: Carcha.
0: Es lo peor que yo he visto. No, ni Judas se atrevió tanto. Ni Campa se atrevió tanto en la selección Campa. Colombia.
4: Ni Richard Ríos
0: se atrevió tanto. Ni Lorenzo se atrevió tanto. Ni James Rodríguez, que ni camina en la cancha los partidos. Queridos hermanos, recordemos que James Rodríguez no camina, sino que gatea en los partidos.
4: ¿Qué pasó? ¿Qué es ese video que está aquí?
0: Quiero que vayan a ver. Miren lo que está.
3: ¿Qué?
4: ¿Esa es Laura? Ah, esa es Laura conmigo.
0: Situación muy triste en un mundo.
4: Oiga, ¿quién nos grabó eso?
0: Mire,
3: ¿qué es eso?
0: Mandé un paparazzi para que los vigilara.
4: Y parce, ¿pero quién nos grabó eso? Eso fue de lejos, pana.
0: Mire,
2: Laura, yo honestamente Bonilla, al pastor no le creía mucho.
0: Laura Bonilla.
3: ¿Qué?
2: ¿Pero ya?
0: Hermano Carepalo, usted está viendo las imágenes en Kick. Y la gente también, vaya a ver las imágenes en Kick Mix Radio Colombia. ¿Qué opinión tiene de eso que estaba viendo?
2: Sí, no, esto ya, yo no le creía nada al pastor, pero ya con esto uno dice, es que se ve como muy cercano ahí.
0: Se ve
2: no
0: muy cerquita. Y ella,
3: no, pero normal.
4: Ve y nos grabaron desde lejos, Laura.
0: Y ella, voy a hacer la risa que ella riéndose ahí.
2: Un restaurante exclusivo de aquí,
3: pero
2: de Bogotá.
3: Pero ¿cómo así? Que Pasquel, pero uy, qué
4: pero,
3: miedo.
4: Pero qué miedo el pastor. Oye, ¿usted por qué nos está mandando a seguir, pastor?
2: Tomando cervecita, echando
0: en
2: risa.
0: En un brunch, tempranito ahí. Eso se ve que fue como al mediodía, 2 de la tarde. Claro que sí.
3: Eso es.
0: Bien Judas. Sí.
3: No, espérate.
0: No me hables.
4: Hay explicación.
3: Qué herda caído.
2: Uy, Pasquel. ¿Qué puede decir en su defensa, Pasquel?
4: Yo en mi defensa puedo decir lo siguiente. Yo soy amigo de Laura.
2: Sí.
4: Tuvimos un evento el fin de semana y normal fuimos, somos amigos y estamos allá.
2: Déjelo hablar,
4: normal. Laura, ¿qué tiene que decir al respecto?
3: No tengo nada que decir, o sea, ahora yo no puedo hablar con un amigo porque entonces está mal para el pastor.
0: No. Pero ¿por qué lo niega? O sea, usted verá qué hace con su vida, ¿sí?
4: Ah, bueno.
0: Pero porque yo le pregunto, Laura, ¿qué vas a hacer este fin de semana? Ajá, pastor, no, acá en mi casa me voy a quedar todo el fin de semana.
3: Yo no hablo así.
0: Claro que sí. Entonces, no. Madre, ¿por qué tiene que ocultarlo? O sea, ya, sáquelo a la luz. Diga lo que está pasando.
3: Es que es mi amigo. ¿Qué quieres que te diga?
2: Dios mío, pero lo alteraron.
4: Igual la gente puede opinar en Kick, ¿no? Porque sí, Laura y yo somos amigos. Laura y yo somos amigos.
3: Exacto.
2: Mix Radio Colombia, ahí están las imágenes. Juzguen ustedes.
0: Que la gente diga,
2: ¿hay o no hay?
0: No, diga, ¿hay traición o no hay traición? Vayan todo el mundo ahí y escriban si hay traición o no hay traición.
4: Ahí estamos pasando el video.
0: Listo.
4: ¿No?
0: Y la gente también puede enviar nota de voz. Si ya vieron el video, vayan al WhatsApp de Mix. ¿Cómo es el número,
2: Carepalo? 310-4282-92.
4: Oiga, pero es que cómo nos van a grabar desde tan lejos.
0: Y digan si hay traición o no hay traición.
3: Pucha, ¿pero qué?
4: Sí, pero dice, ese celular tiene un zoom increíble, ¿oyó?
0: Por acá dice Kepsala, dice por acá, si hay traición. Traición, dice por acá. Dice Don, dice Laura traicionera.
4: Miguel dice Pastor Cachón.
2: Y ¿por qué Pastel leyó eso?
3: Pero a ver, o sea, y porque vaya cachón, que viva Cristo Rey el Cacho. Pero sí, eso es lo que dice la gente, que viva Cristo Rey el Cacho.
4: Y el Cacho.
0: Yo voy a decir una cosa.
3: Bueno, pero mira, Yolima dice algo aquí muy particular. Dice, ahí no hay nada. Esos dos estaban criticando a alguien.
4: Sí,
3: muy probablemente.
4: Hola, seguramente.
2: Seguramente.
4: Seguramente estábamos rajando de alguien, ¿no es verdad?
2: De mí, de mi aniversario.
3: Sí, eso, ¿verdad? Yo creo que estábamos hablando el... ¿Tú crees que es mentira? Yo les
0: quiero que pongan el video de nuevo.
2: No, yo no creo que sea mentira.
0: Quiero que pongan
2: cuando
0: el video
2: no Juárez,
0: de nuevo.
2: Soy yo.
0: Quiero que pongan el video de nuevo. Vamos a traducir. Vamos
2: a
0: leer
2: tocar
0: los labios.
2: Quitarlos de mis redes sociales.
0: Vamos a leer los labios, Carepalo.
2: Hágale, vamos a leer los labios.
4: Cuando lo de Juan.
0: Muestra en el video.
2: Soy yo ya sé que es así.
0: Mira, ahí está diciéndole, Pascal, hola, hermoso, ¿cómo estás? Uf, ¿te acuerdas lo de anoche? Ay, sí, qué rico, está diciendo Laura, buen día. Uf, que se repita, dice. Ay, sí,
4: que se repita.
2: Sí, no, pastor, ahí no dicen nada.
4: Ay, no
2: dicen
4: nada.
3: Estábamos criticando a alguien segurito y que sí, el que paparazzi sí. Es profesional totalmente.
4: Uy, pero profesional, parce.
3: Y que estaban planeando que poner en la carta de despido de JP.
2: El pastor paga bien porque para meterse un paparazzi por allá en ese sitio exclusivo de Bogotá.
4: Venga, ¿usted cómo hizo para eso, pastor? No entiendo.
0: Querido hermano, yo tengo mis influencias. ¿Usted cree que es el único que usted conoce dueños de discotecas?
4: Sí.
0: ¿Usted cree que es el único que conoce los administradores?
4: No, Mauro.
0: ¿Usted cree que es el único que conoce los lugares más chimbas?
4: Mauro me entra.
0: Queridos
4: Mauro, me entra.
0: Hermanos, entonces yo le voy a decir una cosa, Pascaliño. Haga lo que se le dé la regalada gana.
4: ¿Sí? Eso estoy haciendo.
0: Pero ¿sí? deje de decirme, ¿sí? Todos los fines de semana, pastor, yo no estoy saliendo con Laura, eso es mentira. Yo tengo mi podcast, tengo que grabar aquí y allá, y puramente.
4: Pues que yo no tengo nada con Laura, pastor.
3: Es que Raiza.
0: Pero ¿por qué niega? ¿Por qué dice, no, no puedo salir? También, estamos con Carepalo el viernes, ¿se acuerdan,
2: sí,
0: Carepalo?
2: Sí, juntos.
0: Que le dijimos, llamemos a Pascal para invitarlo a comer comer alguito y a tomarnos unas polas el sábado.
2: Sí.
0: Y nos sacó el cuatro letras.
4: Eso, sí. Eso es totalmente falso porque.
2: Dijo que estaba con un petalito.
4: Eso es totalmente falso porque a John López no lo dejan salir. Eso es totalmente
3: acá, acá está diciendo Raisis que no fue uno, no fueron dos, fueron tres fines de semana.
2: No, pastor. Los oyentes están opinando. ¿Usted quiere escuchar?
0: Claro que sí.
2: Pero no se va a poner a llorar. Hola.
1: Hola, pastor. La verdad, sí. Yo vi las historias de Laura en Instagram y ahí está, hay traición.
3: La traición, bro.
4: ¿Qué historia subiste?
3: La traición, bro. Nada.
4: La traición, bro.
2: Hay traición. Hola.
5: Hay traición, háblenle muy claro al pobre pastor que lo tienen sufriendo porque no aceptan su relación y ya no hagan sufrir a ese pobre pastor que ya no puede ni predicar a la iglesia.
2: Uy, pastor.
0: Queridos hermanos, yo estoy muy triste en un mundo. Ya venimos a rezar, venimos a orar por esos desgraciados y le vamos a dedicar.
4: Van a dejar el video en Kick mientras.
0: Vayan a ver el video en Kick Miss Radio Colombia. Juzguen ustedes. Si usted está libre de pecado, deje su comentario. El que esté libre de pecado, que tire la primera piedra, queridos hermanos. Como la piedra que me tiene fácil.
2: Ah, pobrecito.
4: No, pastor, no.
6: Responde.

0: Queridos hermanos, queridos feligreses, quiero que respondan amablemente, con toda la paz del mundo, si hay traición o no hay traición para el video que ustedes vieron ahorita. Vamos a mostrar el video nuevamente para la gente que acaba de prender el radio ahí. Váyanse para aquí, Mix Radio Colombia. Les pongo en contexto. Como ustedes saben, yo siempre arranco la liturgia acá en Mix para que la gente arranque el día con la mejor intención. Pero resulta que me llegó un video al WhatsApp de Laura Bongía y el hermano Pascal. Ellos dicen que no tienen nada. Los vieron en un bar, como en un brunch. Ahí están, comiéndose alguito, tomándose algo delicioso. El video ya está en pantalla. Mix Radio Colombia. ¿Qué opinión tiene Carepalo usted de ese video?
1: Traición. La verdad es que yo también tenía mis dudas. Yo decía, el pastor es un paranoico, es un loco. Que no deja de serlo, porque es que enviar a una persona a seguir a Laura y a Pascal.
2: Uy, sí.
1: Eso ya déjeme decirlo. Usted está hasta
0: para... Ah, ¿usted cómo manda a seguir a su mujer a la universidad? Yo no le digo nada.
1: Pero yo no le digo al man que publique videos y fotos y demás. Bueno, lo cierto es que sí hay traición ahí. Yo veo que sí hay algo. ¿Será que hay algo más que una amistad?
2: Está escuchando a Carepalo, ¿no?
3: Estoy escuchándolo perfectamente. Bueno. Luego dice que por qué.
0: Luego dice que por qué lo echan.
3: Luego dice que por qué con los risitos esos. Los risitos de oro.
2: Vio.
0: Luego dice que por qué lo echan, lo mandan a vacaciones sin tiempo de regreso.
1: Así le pasó a JP.
2: Dice que por acá dice Kef Sala, dice señor rostro de madera. En vez de Carepalo, señor rostro de madera. Sí, es verdad.
1: Querido amable señor rostro de madera.
3: Luego dice que por qué ponen los siguientes mensajes. 7 años y contando con mi amor. Entre más te conozco, miren esto. Entre más te conozco, más olvido cómo era mi vida antes de ti.
2: Oh my God.
3: Pucha, eso es un mensaje muy.
2: Oh my God, espérate que eso no lo haya leído.
3: Entre más te conozco, más olvido cómo era mi vida antes de ti.
2: Oh my dear Lord.
1: Es una muy buena frase.
3: Jesus Christ. Hey. Eso fue lo que puso él, John, el fin de semana, risitos de oro para su.
1: Ya están tomando nota para lo que. No. ¿Quién le puede escribir a Laura 7 años después?
2: No, imagínate, entre más te conozco, más olvido cómo era mi vida antes de ti.
3: Mierda.
1: Muy buena frase. Bueno, pastor, ¿qué quiere? Cuéntemelo.
0: Quiero saber si han llegado feligreses opinando si hay traición o no hay traición. La gente en Kick también puede irse a dejar su opinión. ¿Hay traición o no hay traición? Muéstrenme de nuevo el video.
4: Mix, pastor, yo quiero confesarle que están pecando. Están pecando esos narices, pastor. La cruz la ataca por pecadores.
3: ¿Qué? Pero esa persona nos odia.
4: Pastor, déjese de ilusionar con Laura, que Laura no lo quiere a usted. Casualmente no tiene nada con Pascal, pero siempre publica cosas y aparece mágicamente el señor Cristian Pascal.
0: Todo el esta canción.
2: Ella y yo. Yo vengo siendo Don Omar ahí, ¿sí?
0: Pero yo les propongo algo. Póngame música de piano. Música piano, por favor.
1: Sí,
2: pastor, la triste, la triste. Mande.
0: Queridos hermanos, préstame la Biblia acá un momento.
1: Cójala, dale.
2: Ya, dale más.
0: Vamos a abrir la Biblia en ese momento. Perdón ahí.
2: Eso es de JP.
1: ¿Qué dice la Biblia, pastor?
0: Apocalipsis 4337.
2: Okay.
0: Si no puedes con el enemigo, únete a él. Entonces yo les propongo lo siguiente.
2: ¿Qué cosa?
0: Abramos la relación.
1: ¿Qué?
2: ¿Cómo así? Pero espérate, ¿cómo así que abramos la relación?
0: Queridos hermanos, pues yo entiendo que ustedes puedan salir, ¿cierto? Ajá. Pero yo también quiero salir con ustedes.
3: Ah, ok. O sea, ¿tú quieres que salgamos siempre los tres?
2: ¿Una relación de tres?
0: Claro, y entonces un día me quedo en la cama de Pascal y el otro día me quedo en la cama de Laura Bongía.
2: Pero vos no querés juntos, sino un día con uno y otro día con otro. No,
0: sí, claro que sí. Creo que los tres podríamos tener una relación muy bonita.
3: Es que apocalipsis.
0: Queridos hermanos, ¿qué piensa? Esa es mi propuesta sobre la mesa. Y quiero que la gente también opine si están de acuerdo que abramos la relación.
2: O sea, una relación así como la que tienen Sara Blondi y el esposo.
0: Exacto, sí, claro.
2: Que pueden estar con otras personas.
0: Sí, claro que sí. Y jugamos al cha cha cha cha.
2: Al trencito.
0: Cha cha cha cha cha cha. ¿Qué opina Laura Bongía?
3: A mí me parece que tú estás metiéndote en una película que no existe. Porque pero porque tienes que llorar por todo, padre.
0: Pero es que le estoy hablando.
3: Te la vas a pasar llorando el día de hoy. No trajiste ni letanías ni nada.
1: Sí, pero así, es que
0: le estoy hablando en paz. Le estoy hablando. Querido hermano Pascalino, yo sé que usted tiene la mente más abierta que Laura Bongía. Sí,
2: ok.
0: No sé qué piensa. ¿Cómo podríamos negociar ahí?
2: A ver, pastor. Yo, primero que todo, para negociar tiene que haber una relación. relación previa, ¿no? Y pues entre Laura y yo no hay relación.
0: Claro que
2: entonces,
0: sí.
2: Pues abrir.
0: ¡Cállese! ¡Qué relación! La pendeja. Usted sabe entonces, que sí.
2: Abrir qué relación. Que usted nos quiera hacer la vuelta a los dos en la cama, otra cosa.
0: Bueno, pero, pues, ¿pero qué opina?
3: Es que el pastor lo que quiere es merendarse a Pasquel, dicen por ahí.
2: Yo sí creo, man.
1: Sí, creo. Y sacarle Blix gratis.
2: Claro, ¿no? Y utilizar el Blix conmigo también.
0: Sí, querido
2: también.
0: Hermano, yo le puedo ayudar a vender Blix en mis ceremonias.
2: Ok. ¿Sí? Y también harías parte de la grabación de 40 grados.
0: También haría parte de la grabación.
2: Yo para pongo, calificar y
0: yo
2: todo.
0: Pongo dos cámaras también ahí.
2: Para calificar.
0: Para y calificar. Todo. Pongo dos cámaras. Una desde el techo, que usted no tiene cámaras desde el techo.
2: Ok. Bueno, esa sí no la tengo.
0: Y pongo también mi micrófono.
2: Bueno, bueno.
3: Pero ya será que puede venir con letanías.
0: Claro, pero.
3: La gente está pidiendo letanías. Ya la gente no quiere saber más de chisme.
0: Dice por acá la Génesis 34.334. No. Ya la oveja arisca, ya el cordero manso. Queridos hermanos.
1: Uy, botó la Biblia.
0: Bienvenidos a la liturgia del Pastor Rubiño. Póngame el jingle.
1: Jingle, sí, señor.
0: El jingle.
3: El jingle, ese es la canción.
2: Ese es el gospel. Ese es el gospel.
1: Pero para saber

0: es culo de tema.
1: Impresionante, ¿sí? Sí, sí, es el, ese. No, y lo remata con el gospel. Lo remata con el gospel.
2: Queridos hermanos, es tiempo de cállense la boca. ¿O no quiere que les eche un hechizo como esos que le hicieron a los del Cali? Queridos hermanos. Uy,
1: no.
2: Ah, bueno, ahí sí, eso me.
1: Hechiza al Cali.
2: Pisa blandito, pisa blandito.
1: No, al Cali sí.
2: Mira, ve, pisa blandito.
1: Pues trátame de serio,
2: pisa
1: hombre.
2: Pisa blandito. Okay, queridos bien. Hermanos, bienvenidos a la liturgia del día de hoy. Este salmo va dedicado a Laura Bongía y al hermano Pascaliño. Y los poligreses se pueden unir también, uh-huh. ¿No? El día de hoy al salmo respondemos todos.
3: Yo, que te conozco bien.
0: Miércoles.
2: Cuando dices que no buscas a nadie, pero le das me gusta a todas las historias.
3: Yo, que te conozco bien.
2: Cuando dices este mes sí voy a ahorrar, pero tienes abierta la aplicación de Temu.
3: Yo, que te conozco bien.
0: Cuando dices mañana empiezo el gimnasio, pero realmente no empiezas nada.
3: Yo, que te conozco bien.
1: Cuando te dice, por favor estés tranquilo porque es mi amigo gay.
3: No, que te conozco bien.
4: Cuando te dice, de aquí en adelante voy a llegar temprano al trabajo.
3: Yo, que te conozco bien.
4: Aurelio.
2: Cuando estás furiosa y dices, se me quitó el apetito, pero por dentro te estás muriendo de hambre.
3: Yo, que te conozco bien.
2: Cuando dices, no tengo plata, pero ya estás planeando la fiesta del fin de semana.
3: Yo, que te conozco bien.
1: Amor, pero qué raro es que yo tengo una relación de amistad con mi ex.
3: Yo, que te conozco bien.
4: Cuando uno dice la última y nos vamos para la casa.
3: Yo, que te conozco bien.
2: No, dice, no estoy celosa, pero ya averiguaste quién es la que le comenta el corazoncito en el Instagram.
3: Yo, que te conozco bien.
2: Cuando dices, voy a dormir temprano, pero te las pasas viendo TikTok hasta la 1 de la mañana.
3: Yo, que te conozco bien.
0: Cuando Pascal dice, este fin de semana no salgo y no me tomo ni una cerveza.
3: Yo, que te conozco bien.
1: Cuando digo que quiero estar absolutamente solo y no quiero salir con nadie.
3: Yo, que te conozco bien.
4: Cuando te dice, no estoy brava, pero haz lo que quieras.
3: Yo, que te conozco bien.
2: Cuando dice, no me gusta el chisme, pero el lunes llegas preguntando, Benny, ¿al fin qué pasó?
3: Yo, que te conozco bien.
0: Cuando dices que no crees en nada, pero te estás leyendo las cartas cada 8 días con Edwin y Maite.
3: Yo, que te conozco bien.
1: Cuando están en las vacaciones que costaron $5,000 y tu novia te dice, oye, revisé tus seguidos.
3: Yo, que te conozco bien.
2: Cuando dices, voy al Dollar City a comprar una cinta y sales con 3 velas aromáticas y 2 collares para perro.
3: Yo, que te conozco bien.
0: O Gildar dice por acá, cuando el pastor dice que no va a llorar más por Laura.
3: Yo, que te conozco bien.
2: No le eches más sal a la herida, queridos hermanos. ¿Qué dicen los poligreses a través del WhatsApp? 310-42-82-929. Al salmo respondemos todos.
3: Yo, que te conozco bien.
2: Es el bien imbécil, la estúpida.
4: Hay que ponerle un preámbulo ahí.
3: Yo, que te conozco bien.
2: Cuando dices, no, ese man es todo lo que está mal en la vida, pero apenas te escribe, te pones feliz.
3: Yo,

0: cuando dice ya voy llegando, pero todavía estás en la ducha.
1: Yo, que te conozco bien.
0: Sale para sacar el palo. Cuando dice no tengo hambre, pero cuando llegan los buñuelos preguntas, oiga, nadie se va a comer eso.
1: Yo, que te conozco bien.
2: Cuando te dice que nunca jamás en la vida te va a montar cacho.
1: Yo, que te conozco bien.
0: Cuando dices, no voy a gastar nada, absolutamente un peso esta semana, pero ya estás preguntando si reciben Nequi.
1: Yo, que te conozco bien.
0: Queridos hermanos, ¿ha llegado feligreses o no ha llegado feligreses?
3: No se ha motivado mucho con esto, pastor, la verdad. Es que
0: bueno,
3: está...
0: queridos hermanos, entonces hoy nos vamos a desahogar. Póngame música triste, póngame música de reflexión. Póngame música porque hoy vamos a abrir el ministerio del pastor Rubiño. La liturgia de hoy va dedicada a las denuncias. Usted puede denunciar lo que quiera, ¿sí? Yo, por ejemplo, quiero denunciar. Ustedes dicen, y ustedes ofrecen una cantidad de dinero. Entonces dicen,
2: okay,
0: pastor, voy a denunciar y ofrezco 5,000 pesos.
2: Listo.
0: Pastor, voy a denunciar y ofrezco a mi ex. Pastor, voy a denunciar y ofrezco mi celular. Listo, todo el mundo ofrecerá algo, ¿no?
4: Hágale.
0: Ya sea dinero, cosas materiales, y va a denunciar algo, ¿listo? Yo voy a denunciar, queridos hermanos, a la hermana Laura Bongía y la hermana
4: Pascal,
0: que me están viendo la cara de pendeja. Sí. Uy. Ellos tienen una relación y no lo quieren admitir. Así que yo los denuncio y pongo la Biblia, mi hermano. Ahí está.
4: Yo quiero denunciar a mi padrino.
2: Uy. ¿A tu padrino?
4: Sí, ese man nunca ha existido en mi vida.
2: Ah, ah.
4: Sí, a mi padrino.
2: El padrino
4: de bautizo. Bueno, mi madrina sí, pero mi padrino. ¿Los padrinos realmente sirven para algo? ¿Hay gente que tiene padrinos que sirven? ¿Ustedes tienen buenos padrinos? Quiero denunciar a mi padrino
0: públicamente. Yo denuncio a mi padrino.
4: No sé
0: de
4: nada de la vida de ese señor.
0: No sé nada de él. Sé que se fue para Chile, pero no sé ni cómo se llama.
4: ¿Se fue para Chile?
0: Sí, claro que sí. Es la mamá de JP, ella era mi madrina.
3: Uy, no.
4: ¿Tu padrino o tu madrina, no sé, se han reportado alguna vez en tu vida, Pasquel?
2: Una vez mi madrina, o sea, no apareció en toda mi vida, pero una vez me invitó a Estados Unidos, ella vive en Estados Unidos, y pues bien, por lo menos me invitó, y es más, yo soy padrino de un niño que...
4: Yo sí tengo hijados,
2: yo soy padrino de un niño, y sí,
3: es que como que hay papás que ven que dicen, bueno, este tiene condiciones.
4: Tengo como 5 hijados. No,
2: pero he desempeñado una labor muy mala yo como padrino, ¿verdad? La verdad también, sí.
0: Queridos
2: lo siento.
4: ¿Y los padrinos de John Lo?
3: Bien, me dijo unos buenos padrinos, ¿sí? Muy atentos de mi cumpleaños y todo.
2: Ah, muy bien.
4: Pero son muy allegados a tu familia.
3: Sí, claro, uno es hermano de mi papá y otro es prima de mi mamá.
4: Ah, okay.
3: Caso atípico.
0: Está bonito. Queridos hermanos, yo quiero denunciar a Laura Bongía.
2: ¿Otra vez?
0: Que dice que nos va a invitar a su primer comida como chef y esa invitación nunca ha llegado.
2: Sí, ¿verdad, no?
4: Ahí sí tengo que darte la razón, Roberta.
0: Sí, yo también quiero denunciar. ¿Cómo me estás diciendo?
2: Roberta.
0: Bueno, Lauro.
5: Aquí nadie responde.

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2: 10 de la mañana, 3 minutos en Mix Radio.
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0: Oiga, el que vino por ahí, el que vino por ahí fue Ricardo Arjona, ¿no?
1: Uy, cinco Movistar de semana.
2: Seis.
3: Ah, todavía no ha acabado, ya acabó.
0: Yo no sé si ha acabado, la verdad, pero sí tengo claro que fueron seis.
3: Si ustedes tienen la oportunidad, así no sean fans de Ricardo Arjona, de ir a un concierto de ese man, sí, hay que ir.
1: ¿Aguanta?
3: Hay
0: que ir. Sí, por favor.
3: Yo lo vi en Cali, yo lo pude ver en Cali, yo llevé a mi novia de esa época, yo no iba muy motivado al concierto, me sabía solo dos canciones, cantó las dos horas y las dos horas me tuvo conectado al concierto de una manera impresionante.
0: Es impresionante.
3: Cada canción es como una obra de teatro, él lleva malabaristas, actores. Es una cosa impresionante.
4: Es un circo payaso, payaso. Sí, claro, es una cosa brutal.
3: Es, pues, en serio, no se
1: tranquilamente puede hacer un campín, entonces.
3: Uf, no se lo pierdan.
4: Sí, claro. Sí. De hecho, él ya hizo un campín hace un par de años atrás, hace más o menos 10 años. Hizo un campín, yo estuve en ese concierto.
3: Seguramente sacó más billete vendiendo las fechas por aparte del Movistar, pero vayan a verlo si tienen la posibilidad, así no sean fans de Ricardo.
0: Sí, es que, a ver, en el Movistar 12.000 personas, ¿no? Más o menos. 12.000 por 6, saquemos la cuenta, ¿cuánto es?
3: Ya te digo.
0: 60.000, 66.000, 68.000.
1: 72.000, creo.
0: Bueno, 70, imagínese, 72, siempre son un
3: son 72.000 por promedio boleta, ¿cuánto le pones?
0: Ah, eso sí, no. Hasta
4: casi dos campines.
0: No, sí. Yo tengo una amiga, a propósito, saludos para ella, que me escribió, me dijo, Laura, necesito boletas y no las he encontrado. Ella encontró las boletas en 900.000 cada una.
4: Uy, juego.
0: 900.000 cada una.
4: No, pues que es una leyenda.
0: Cada boleta.
3: Imagínate, 900.000. 900, que el promedio sea que 300.000, el promedio que sea.
0: 400, yo creo, más o menos.
3: Eso,
0: ella, la de ella platea, era la platea.
3: Por 400.000, claro, se hace más o menos 28 mil millones de pesos en esos seis Movistar.
0: Ah, bueno, acá dice, ayer fue la última fecha, ayer domingo fue la última fecha. Es que Ricardo Arjona es una leyenda, es una cosa, mejor dicho, es el propio que tiene canciones para todos los taxicapítulos de Mix Radio Bogotá.
1: Sí, que...
0: Bueno, muchachas, todo el que está conectado con nosotros, resulta que todos los días estamos haciendo Toxicapítulo a eso de las 10 de la mañana, más o menos a esta hora, y la idea es que usted nos cuente una historia. La historia, no importa de qué sea, no importa si de pronto es con la pareja, es con la familia, con la mamá, en el trabajo, con un amigo, cualquier historia está perfecta para que la cuente aquí en Mix Radio Bogotá, y obviamente se va a desahogar. Hay mucha gente que de pronto le gusta hablar aquí porque se desahoga, no tiene por qué decir su nombre.
3: Exacto.
0: Le contactamos, le llamamos y va a tener una charla con nosotros, y la gente obviamente va a tener la oportunidad de opinar a través de nuestra cuenta de WhatsApp.
4: Con todo respeto, ¿no? Obviamente.
0: Eso, hay que hacerlo con todo respeto, sin juzgar, con mucho amor. Y hoy tenemos una historia de una chica que le vamos a poner. ¿Qué nombre le ponemos?
4: Le ponemos, pongámosle Violeta. Violeta.
0: ¿Violeta?
4: Violeta, sí.
0: Violeta, ok. Violeta, el titular es el siguiente: perdonó cuatro veces cacho porque dependía económicamente de él.
3: Uf,
0: perdonó cuatro veces cachos porque dependía económicamente de él. Ese es el titular, básicamente.
4: Sí.
0: Ahora la historia, obviamente Violeta nos las va a profundizar un poquito más. Ella la llamamos, ¿ya la tenemos ahí?
1: Vamos a marcarle, sí.
0: Vamos a marcar.

0: Esta es la historia de hoy.
1: Bueno, tenemos a Violeta por acá. Buenos días. Te vamos a llamar Violeta. Aló.
2: Aló, Violeta, hola.
3: Violé.
4: Ella sale ahí, pero no.
2: Vamos a volver a llamarla como para tenerla ahí de una vez. Ahí está sonando. A ver. Veamos. No, ¿sigue timbrando?
4: Creo que ella está como mal de señal porque la llamada intenta entrar, pero no. Vamos a intentarlo una vez más, ¿listo? A ver. Si de pronto alguien tiene el contacto de ella para que, por favor.
3: Mauro, de pronto.
1: Ahí le estoy escribiendo.
2: Epa, porque ella dijo que sí iba. Por eso tenemos que ponerla anteriormente, la tenemos que llamar de una vez antes de. Muchachos, a propósito, mientras contesta Violeta, para que sepan, habrá cortes de agua en Bogotá por hasta 27 horas en la primera semana de agosto, para que lo tengan claro, ¿ok?
3: ¿Qué?
2: Algunas localidades que van a ser de pronto afectadas con este corte de agua va a ser Fontibón, Kennedy, Usaquén, Engativá, San Cristóbal, Puente Aranda, Rafael Uribe, Chapineros, mejor dicho, yo creo que todo Bogotá va a ser afectada con estos cortes del 3 al 6 de agosto, es decir, desde hoy hasta el 6 de agosto. Ya la programación la tienen que ver a través de la página de la empresa de acueducto y alcantarillado de Bogotá para que lo tengan en cuenta. ¿No les pasó este fin de semana que el agua de la llave estaba muy sucia?
3: Salía. Sí, pero por lo general, bueno, mi unidad es así, entonces no le paré bolas. Pero sí, como que salió un poquito más sucia de lo normal.
2: Sí, yo la estaba viendo y tenía un color como diferente. Y esta mañana justo me di cuenta nuevamente de eso. Pues no sé si de pronto a eso se deba los cortes de agua que van a hacer hasta por 27 horas esta primera semana de agosto, desde el 3 hasta el 6 de agosto, para que lo tengan en cuenta.
3: Puede ser, pero ¿será que la alcaldía de Bogotá aprendió con la emergencia que tuvieron y todos los cortes que hubo que hacer? ¿Será que aprendieron la lección y se prepararon para el fenómeno del niño que ya viene?
2: Que ya, no, pero es que el fenómeno del niño viene hace 1800 años. ¡Hola! Violeta, ¿cómo estás, mi amor?
5: Hola.
2: ¿Qué más?
5: Bien, buenos días, ¿cómo están todos?
3: Muy
5: bien.
3: Buenos días, Violeta.
2: Tiene voz de buena gente, de que nos va a caer muy bien, Violeta. Bueno, Violeta, ¿cómo estás? ¿Estás trabajando en este momento?
5: Sí, estoy trabajando.
2: Bueno, pero entonces nos puedes dedicar unos minuticos o te ponen
5: sí,
2: problema.
5: Claro, por supuesto.
2: Hágale de una. Bueno, Violeta, ¿cómo estás? Saludos de parte de todo el equipo de Aquí Nadie Responde. Ahora sí, despáchate, por favor, con tu historia.
5: Bueno, mi historia no es tan trágica, es más que todo, bueno, sí es mitad trágica.
3: Okay.
5: Sí. Porque pues mi familia, digamos que yo empecé una relación en el año 2022.
2: Sí.
5: Contenta, muy feliz, muy enamorada de la persona. Resulta que mi familia se trasladó al año siguiente para el extranjero. Toda mi familia, yo estoy sola aquí en Colombia.
2: Okay.
5: Digamos que mi pareja, mi pareja de ese momento, yo resulté viajando a Polonia en una época de guerra porque me fui muy ciega. Y pasé meses terribles, terribles porque pues donde vivía con mi familia puso la casa en arriendo.
2: Sí.
5: Pensando que pues me iban a ofrecer como un mejor futuro en Polonia. Resulta que no. Resulta que me maltrataban demasiado, trabajaba muchísimo. Yo estuve a punto, yo tuve dos intentos de suicidio a raíz de ese tipo. Él me dijo, no te vayas, quédate, hagamos los dos adelante. Yo le dije, no, yo me quiero ir para pues, tener un mejor futuro para mí, como para los dos en ese momento. Duré 2 meses trabajando de sol a sol, 12 horas en el tema de Europa. Me fue muy mal. Él me dijo, regrésate. Él me compró el regreso porque mi familia, yo perdí contacto con mi familia 7 meses. Ellos nunca no supieron de mí. Y él fue el que me ofreció casa y en ese momento me ofrecía plata.
2: Entonces, ¿pero por qué dejaste de hablar con tu familia tanto tiempo?
5: Por el tema de Polonia, porque pues yo quería regresar a Colombia y mi familia no me ayudó. Mi familia me dio la espalda.
3: Yeah.
2: Okay.
5: Yo les explicaba como el tema, pues que era muy pesado porque estaba en una guerra. Tú no sabías en qué momento te caía un misil en la cabeza porque yo estaba a 6 horas de la capital.
3: De Varsovia.
2: Ay, qué fuerte.
5: Sí. Estaba a 6 horas y no sabía qué hacer. Yo estaba desesperada. Y él era la una, él y otra, y mi mejor amiga. Son las dos únicas personas que estuvieron pendientes de mí. Gracias a Dios me pude regresar, porque pues digamos que mi pareja y entre mi pareja y mi mejor amiga intentaron comprarme el tiquete, pero pues al final fue mi pareja que me resultó comprando el tiquete de regreso.
1: ¿Cuánto tiempo duraste en Polonia?
5: 2 meses.
3: Okay.
1: Listo. Oh, okay. Llegas acá a Colombia nuevamente, te vas a vivir con él, ¿y qué pasa?
5: Digamos, bueno, cumplimos un año de relación, duramos viviendo 6 meses bien tranquilos. Yo nunca he vivido con otra, con mis parejas. He tenido muy pocas parejas, pero yo nunca he vivido con una pareja. Digamos que los primeros 6 meses fueron muy bien, hasta marzo, mediados de marzo, marzo del 2024, más o menos, que le empecé a pillar conversaciones con la exnovia. Él compró un computador portátil de diciembre que se lo regaló, él se lo quiso regalar. Yo le dije, listo, mi amor, porque yo no, sí, estaba empezando a trabajar.
2: ¿Cómo así? O sea,
3: ¿él le regaló a la ex el computador?
5: No, él se compró su computador en el regaló, diciembre del 2023. Entonces ya él es contento con sus cosas, con sus vainas, y yo sentía que me estaba surgiendo en la nada, porque económicamente no le podía dar muchas cosas, porque estaba saliendo de deudas, estaba pasando por una depresión terrible, estaba lejos de mi familia. Y hace marzo, ese marzo del 2024, sí, empezaron a cambiar las cosas con él. Él no sabía mucha tecnología en ese momento, porque él es una persona del campo, y dejó la conversación, las conversaciones en el computador las dejó abiertas, y yo casualmente las miré. Entonces desde ahí a mí me rompió el corazón.
2: Pero por eso, ¿y qué decía en las conversaciones con la ex?
5: Él decía, hola hermosa, ¿cómo estás? Entonces la nena le respondió en su inocencia, hola, ¿cómo estás? Ay, qué rico que saber de ti, hace rato no sabía de ti. Ellos habían dejado de hablar.
2: Sí.
5: Porque supuestamente lo que él a mí me contó, que a él lo habían dejado por un venezolano, según él.
3: Por una infidelidad con un ciudadano extranjero.
2: Sí. Ajá.
5: Entonces, bueno, yo le dije, dime quién es ella. Ay, yo no sé quién es ella, yo no la conoces. Si le estás diciendo que no tienes novia y que estás buscando casa para irte a vivir a otro lado, entonces dime qué es esto. Entonces desde ahí pasaron muchas cosas. La suegra me intentó como, no envenenar, pero sí hacerme como intoxicación en la comida.
1: ¡No! ¿Qué?
2: O sea, ¿la mamá de él intentó intoxicarte con comida?
5: Sí, porque marica, yo nunca en mi vida he sufrido del colon. Sí. Y en este momento tengo colon irritable porque ella como preparaba las comidas y les echaba una cantidad de tomate muy exagerada. Eso fue lo que me causó el colon irritable. Yo nunca había sufrido el colon, nunca he sufrido nada, ni una gripa. Y ella, como para intentar alejarme del hijo, ella empezó a hacer eso.
4: Pero, o sea, ella sabía que a ti te hacía daño el tomate, y por eso de una manera exagerada lo ponía en las comidas, ¿sí?
2: Pues será, porque pues...
5: Sí, ella lo sabía. Ella, pues yo no, o sea, la señora no, o sea, es una señora que no habla, pero cuando habla dice unas cosas muy incurrentes. Entonces yo estuve ahí para él, gracias a él. Él se compró moto, cambio de celular, súper bien, con plata. Y no me pude ir de la casa. Yo me fui de cuando cumplimos 2 años. Yo empecé a hablar otra vez con mi familia, les expliqué el tema, llorando, atacada, en una depresión terrible, que no sabía yo qué hacer. Entonces, Violeta, no sabía qué hacer.
2: Violeta, vení, te hago una pregunta. Entonces, esa fue la primera vez tú te pillaste al man poniéndote los cachos con la ex. ¿Cuáles fueron las otras 3 veces?
5: Las otras 2 veces, fueron una nena por Instagram.
2: Sí.
5: También, hola hermosa, ¿cómo estás? Un día espero verte. Tú todavía me gustas mucho. Uy. Y yo decía, ¿en serio? O sea, digamos que en ese momento vivía con él, digamos, sí, en otra casa, en otro apartamento, porque nos cambiamos como de apartamento.
2: Sí.
5: Por temas económicos.
2: Ok.
5: Entonces él empezaba a buscar, él es el que buscaba a las personas. Yo muy sana en la relación, yo fui muy juiciosa, fui muy buena mujer, muy entregada. O sea, puse a él sobre encima de mi familia, porque mi familia dijo, véngase para acá donde estamos, nosotros la ayudamos. Y yo les dije, no, yo sin él no me voy.
2: Claro, y entonces esa fue la segunda. Ahora, te hago una pregunta. ¿Todas las veces que te puso los cachos eran confirmadas y además fue, se veía físicamente con las personas mucho tiempo?
3: ¿O
2: solo eran mensajes?
5: Las dos primeras fueron mensajes y las dos otras sí se vieron. Y actualmente el último cacho está con ella, con esa persona.
3: Yo sí quiero saber cómo lo descubriste en las citas físicas. O sea, ¿cómo supiste que sí se vio con esas personas?
5: Lo que pasa es que esa persona y yo trabajamos en el mismo medio, en el mismo campo laboral, ¿sí?
3: No.
5: Trabajamos en el mismo campo laboral.
2: ¿Sector de la salud, de casualidad? ¿Sector de la salud?
5: No, ventas.
1: Okay. Al por mayor y al de tal.
5: Sí, exactamente. Entonces, él empezó desde noviembre, octubre del año pasado, ¿no? Me voy a meter a un campeonato de fútbol.
3: John López.
2: El propio John López.
4: Ajá. Pero ¿qué hacía?
5: Octubre, noviembre, me dijo, no, vamos a meter a un campeonato de fútbol, voy los sábados, no sé qué. Y qué casualidad, que todos los sábados se iba y llegaba a 2-3 de la mañana borracho en una moto.
4: Uy, pero es partido, estaba largo.
3: John, pero.
2: Uy, no. ¿Eh?
1: Remate de partido en un bar.
3: No, John.
2: Por lo menos John llega a las 12:30. No,
5: sí. Sí.
4: El mismo día hábil.
1: Sí, no borracho y no medio borracho.
4: Sí.
1: Bueno, entonces.
5: Bueno, entonces ya yo tenía la clave del celular de él y él borraba las conversaciones con la que tenía, o sea, la que yo estaba sospechando.
4: Claro.
5: Porque a mí me habían dicho, me dijo, pilas, que esa nena se está metiendo en su relación y esa nena quiere a su marido.
1: ¿Tú eras amiga de ella?
2: Efectivamente.
5: No, fue una fuente muy confiable que me dijeron, digamos que en este campo donde yo trabajo, todo el mundo conoce a todo el mundo. Entonces, claro, todo el mundo sabe que él era mi marido.
3: Ya.
5: Entonces dijeron, pilas, que su marido hace eso, su marido sale, su marido, entonces qué casualidad. Y sí, efectivamente ellos se veían y le mandaba plata. Noviembre, ellos se estuvieron molestando noviembre, octubre, noviembre, diciembre.
2: O sea, eso fue hace nada.
5: Yo dije, no.
4: Hasta plata le mandaba.
5: ¿Sí? Hasta plata él le mandaba, sí.
3: No.
5: Porque yo sí decía, él nunca tiene plata, él no salía, él le daba pena salir conmigo. Cuando él se fue a vivir, tiempo después él se fue a vivir conmigo porque la mamá es una paciente psiquiátrica. La mamá la operaron y ahorita la mamá es paciente psiquiátrica.
3: No.
2: Chacha, pero tú.
4: Menos mal cuando arrancó la historia, ya dijo, no, pues no es tan grave.
3: Y cuando dijo, no, la mamá casi no habla, pero pues es paciente psiquiátrica.
1: Y casi me envenena.
3: No, yo me hubiera quedado en Polonia.
2: No, María. O sea, ahora pregunta. Si quieres, bajémosle un poquitico mientras hacemos la pregunta. Pregunta Violeta por acá. Ahora, ¿tú sigues enamorada de él? ¿Hace cuánto dejaste de estar enamorada de él en caso que no? Si te busca, ¿volverías con él? ¿Qué estás haciendo en este momento y cómo terminó la historia de los dos o todavía continúa?
5: No, mira, que no, nosotros terminamos alrededor de 6 meses porque me di cuenta de que él con el actual cacho, con la que me puso la última los cachos, sigue con ella y llevan 2 meses de relación.
1: ¿Lo extrañas?
4: Miércoles.
5: No, para nada. Uy. Pero lo único que le agradezco es que me enseñó a cerrar el corazón y a pensar en mí, a poner en primero mis sueños y mis metas.
3: Bueno,
2: pero por lo menos.
3: Sí, pero aprendiste. Entonces, este suplicio que pasaste fue del 2004 hasta ahora.
2: Del 2024.
3: Del 2024. Hasta sí, ahorita.
4: Hasta diciembre del año pasado.
5: No, 2022.
1: Yo quiero hacer una pregunta fuerte a nuestros oyentes. ¿Tú qué crees que tenían ellas que tú no tenías?
3: Uy.
5: No, de pronto, es que como él es muy, él le gusta mucho a las mujeres, que lo que pasa es que yo tuve un tema hormonal. Okay. Yo planifico y yo me hice la ligadura de trompas. Entonces, al operarme y todo este tema hormonal, me engordé un poquito.
3: Ah.
5: Entonces, sí. Él está acostumbrado a un tipo de belleza y el man es horrible, o sea, el man es un asco. Antes, mi mejor amiga me decía, amor, ¿tú qué le dirías? Hace pegos, mi mejor amiga lo detesta. Hace poquito, claro, me estuvo buscando a través de mi mejor amiga porque teníamos, porque ya no tiene nada que ver, una mascotica. Teníamos una mascota en común. Yo me quedé con ella porque el último que me dijo es que si quiere, bote esa perra, o sea, ¿qué? A mi mascota. No me interesa saber nada ni usted y bote esa perra a la cara.
2: Pero, uy, no, pero qué. Ay, a ver, pero entonces, ¿qué fue? O sea, mi pregunta es, ¿qué fue lo que le gustó a ella de él? O sea, ¿qué fue lo que te gustó?
3: Yo creo que fue porque la salvó de lo de Polonia, ¿no? Que fue lo único que te tendió la mano para devolverte.
5: Exactamente, fue la única persona que, me ayudó como a regresarme, fue la única persona que me tendió la mano porque fueron casi 4 años. De que yo lo dejé, a él lo dejé de querer y lo dejé de amar hasta que cumplimos los 2 años. De ahí para adelante yo perdí como el amor, le tenía como cariño y respeto.
2: Ahora, pregunta, como tal, ¿nunca le pegaste los cachos o por lo menos tuviste algún desliz?
5: Nunca, porque yo algún día soñé tener como el amor de mis abuelos. Mis abuelos duraron casi 50 años juntos.
1: Pero aguantando. Pero aguantando, sí, aguantando, sí. Cacho.
4: No, Mauro.
1: Pero así es.
5: Literal, sí.
1: Bueno, ¿qué fue? ¿Qué es peor? ¿Lo que viviste en Polonia o lo que viviste con él?
5: Uy. Uy, fue madre. Difícil pregunta. No, lo que viví con él, porque fue intenso todo lo que pasó. Porque ayudé a la familia, ayudé mucho a la mamá de él, lo ayudé a surgir porque a él tocaba arrearlo. Él le decía, camine, miremosle la moto. Ay, pero es que qué pereza. El año pasado le dije, vámonos a donde está mi familia. Ay, pero si quiero comprar una casa. Él no se motiva para nada, es una persona sin motivación. Yo lo motivaba a hacer las cosas.
3: Mejor dicho, saliste de un infierno impresionante, pero ahora supongo que ya estás feliz, ya vives en otro lado, ya no tienes contacto con él, ni con la mamá, ni nada de eso, ¿no?
5: No, nada, no tengo contacto con nada. Lo único así feo, ya lo estoy haciendo, es que en este medio de ventas tenemos algunos puntos de venta. Entonces, a él me lo estrello algunos días, pero me cuento que es un poquito. Ay, no.
4: Y es proveedor. De la tienda.
1: Sí. Es el jefe de ella.
4: No. Ven, yo quiero hacerte una pregunta clave para que todos los oyentes también conecten ahí. ¿Cómo describirías las banderas rojas?
1: Mientras hace la pregunta. Eso.
4: ¿Cómo podrías describir tú las red flags, las banderas rojas de una persona así? Para un oyente de pronto que está en una relación en estos momentos así tal cual y que mejor se salga de ahí rápido.
5: Uy, bueno, facilísimo, que no sean morrongos y asolapados porque, esos hombres morrongos y asolapados son duros.
3: La morrunga lo peo yo.
4: Es que bueno, se van a jugar fútbol por ahí.
1: ¿Cómo están las cosas con tu familia y te quieres regresar a Polonia?
4: ¿Qué, Mauro?
5: No, ahorita actualmente la idea es viajar. Mi familia vive y reside en España hace 4 años. Okay. Y me voy para allá el otro año a hacer mis cosas, a hacer mis sueños, a estudiar. No me interesa tener ningún tipo de relación, porque pues no, ahorita en este momento estoy bien conmigo misma. Primero quiero tener amor para mí. Epa. Y ya cuando yo esté bien sanada voy bien a tener una relación con lo que, ¿qué tal aquí yo tan bonita y yo llorando por un indígena y qué tal el mío esté bien en Europa?
2: ¡Fuerte aplauso!
3: ¡Aprendimos!
0: Ya tenemos un ganador.
2: Ella fue la ganadora de todo. Querida Violeta, muchas gracias por tu historia. Cuídate mucho. Bájale un poquito, porfa. El próximo chico que conozcas, o chica, o chique,
1: que sea de Polonia.
2: Que te trate bonito, que no te dejes pegar los cachos, que ya sabes que uno primero tiene que quererse uno mismo para poder de pronto entablar una relación bonita con alguien. Y ojalá te vaya muy bien en tus sueños, que cumplas todos tus sueños en España. Listo, mi amor, te mandamos un beso.
3: Chao, Violeta.
5: Ay, qué rico, igualmente. Todos los días los escucho, son mi mejor compañía, me hacen reír. Besos a mi pastor hermoso. Los amo, los adoro. A JP, bueno, después hablaré con mi JP precioso, pero todos los días los escucho 24/7.
3: Muchas gracias.
2: Mi amor, te queremos.
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0: Bueno, muchachos, buenos días a la gente que va llegando apenas, 10 de la mañana, 53 minutos. Te voy a pasar un listado de canciones.
1: Por favor.
0: Hablando muy en serio.
1: Estoy esperando de rato.
0: Muy en serio, porque uy, no.
2: Mauro, estoy esperando. Nosotros le dijimos que no pusiera eso.
0: Oigan.
2: Que no
0: pusiera. Oigan.
1: Dice, Mauro es un falso completo.
0: Muchachos, esta semanita le vamos a contar, vamos a estar en la Caminata de la Solidaridad. Ya más adelante le vamos a contar de qué se trata, dónde vamos a estar exactamente, para que la gente se anime. Ustedes saben que yo creo que el Festival de Verano y la Caminata de la Solidaridad son como los eventos que tiene Bogotá, porque Bogotá tampoco es que tenga una ciudad que tenga feria, ni
3: no
0: mucho
3: tiene
0: menos.
3: Feria. Uh-huh.
0: Pero yo creo que Bogotá es la ciudad que tiene algo para hacer todos los días. No necesita una feria, no necesita un carnaval, porque acá siempre tenemos algo, siempre hay una feria en la 93, siempre hay alguna vaina, que la feria del libro, que una cosa, que la otra. Entonces, pues como tal, desfiles y demás, la Caminata de la Solidaridad. Ya les vamos a contar un poquito más, que ahí vamos a estar. Y además de la caminata, también todo el Festival de Verano, que se dio apertura este sábado, precisamente en el Parque Simón Bolívar, con muchos artistas y nuestra emisora hermana Olímpica Estéreo. Oigan, a propósito, me gané la rifa de Fondeoro. ¿Saben qué es
2: Fondeoro? Del Fondo de Empleados.
0: Del Fondo de Empleados. Ustedes saben que el Fondo de Empleados siempre están haciendo como trimestral o cuatrimestralmente. Es que no sé cada cuánto es, pero sé que en julio siempre dan como una buena cifra y en noviembre dan 20 millones, rifan 20 millones.
1: ¡Madre!
0: Es la segunda vez que me gano algo con la con el Fondo de Empleados. Esta vez
3: ¡qué raro!
1: Organizado por Laura Buendía.
0: Oiga, lo peor es que me la tienen montada los directores, porque no, Laura, ¿cómo se va a ganar eso? Pero yo, ¿qué hago?
3: Qué
0: es la
3: raro.
0: Segunda
3: vez.
0: La primera vez me gané un televisor y un air fryer.
1: ¡Híjole!
0: Bien. Que fue hace como 4 años más o menos.
1: Sí. Muy bien.
0: Y ahora fueron más de 2 millones de pesos los que me acabo de ganar, muchachos.
3: Yo tengo una suerte terrible en los concursos de las empresas. En Telepacífico siempre botaban como la casa por la ventana,
2: sí,
3: ¿no?
2: Sí, sí.
3: Entonces dan unos premios espectaculares, increíbles, y nunca me ganó nada. Y ese día me gané algo, pero el turno era para una ancheta.
1: ¡No!
3: Y el que seguía se ganó un televisor. Y el anterior a mí ganó una nevera. Y yo me gané una ancheta. Uy, qué rabia, para eso no hubiera ganado nada.
2: Yo me gané una vez un iPad. En cosas de la empresa me gané una vez un iPad.
3: Bueno, eso sí.
1: Una ancheta también me tocó.
0: El número fue el 6731 de la Lotería de Bogotá.
1: ¿Vio?
2: ¿Qué número es? ¿Qué número es?
0: 6731.
2: 6731. Ey, muchachos, pilas con ese número. Para que lo juegue con el chontico.
3: Chontico.
0: Bueno, muchachos, nos vamos con Dato que.
2: Sí, de una.
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2: Listo, arranco yo, vea. El dato es el siguiente. No tener relaciones íntimas al menos una vez a la semana puede llevarte a trastornos mentales, según estudios recientes, mis queridos amigos. Pues dice el estudio que la felicidad no se mide por el número, no se trata de cantidad, se trata de conexión, comunicación y cercanía. Un abrazo sincero, una conversación profunda, una muestra de cariño y ese tipo de cosas llevan a un momento de intimidad muy pleno. Todo esto alimenta la mente y el corazón, dice la ciencia. La verdadera pregunta es no cuántas veces ocurre, sino qué tan presente está usted cuando ocurre la intimidad.
3: ¿Qué?
0: ¿Dios?
3: O sea, pero estamos por intimidad, ahí dijiste abrazos y vainas así, intimidad, o sea, todo el delicioso.
2: Sí, no,
3: ¿solamente?
2: O sea, ese tipo de cosas llevan a alimentar una buena intimidad. Porque muchas veces la gente tiene intimidad como el famoso rapín, por salir de la vaina y ya, como por cumplir en la relación. Pero ¿qué tan metido usted está en la película?
0: Hay.
2: Exacto, ¿qué tanta conexión hay? Es como cuando usted se prepara para ir a un concierto, ¿no?
3: Ajá.
2: Usted se pone su outfit, se pone, mejor dicho, usted está preparado y canta las canciones y ensaya las canciones la semana anterior al concierto. Entonces, ¿qué tan preparados están ustedes o qué tanta planeación tienen para llegar a ese momento
0: íntimo? O sea, como dice ahí, no es de cantidad, sino de calidad. Sí, que
2: calidad,
0: cuando lo hagan,
2: exacto,
0: sea una vaina chévere.
3: Uy, o sea, que por si uno tiene un delicioso por una vez a las... No, ya estoy loquito, entonces.
2: Sí, claro, entonces puede tener trastornos mentales, según estudios de la ciencia.
0: ¿Qué? Oigan, a propósito de cosas varias, ¿cómo duermen ustedes? ¿Qué posición utilizan ustedes dormir?
3: En cuatro.
1: ¡Ay, no, Mauro!
2: En el cuarto.
1: No, Mauro.
3: ¡Ay, pero qué es esto,
1: Mauro!
2: Yo duermo lo más de raro y es que duermo
1: 4.
2: De medio lado, duermo de medio lado.
0: ¿Pero hacia qué lado? ¿El derecho o el izquierdo?
2: Duermo hacia el... ¿Hacia la valla? ¿Cuál es el derecho?
1: No,
2: hacia el derecho, sí. Hacia el derecho, y pongo un brazo abrazando la almohada, o sea, el brazo izquierdo, y el brazo derecho lo tengo que poner a ras, lo tengo que poner a ras del torso, porque okay. Si no me da un calambre en el brazo.
0: Oiga, pero si les pasa que se les duermen como las manos en ocasiones.
2: Sí, por eso
0: duermen.
2: Me toca hacer eso, por eso me toca hacer eso.
3: Es que con una mano abrazando la almohada y con los dientes mordiéndola.
2: Lo pierde.
1: No, madre, se regaló.
0: ¿Cómo duerme Pasquel? ¿En qué posición duerme Pasquel?
2: Yo es muy suave.
3: Espérate, yo duermo.
0: ¿En qué posición duerme John Locke?
3: Suelo dormir boca abajo.
0: ¿Boca abajo? ¿En serio?
1: Boca abajo. De lado.
0: ¿De lado?
1: Sí, de lado. Pues, con un brazo adentro.
2: Mordido.
0: Oigan, miren, para que ustedes sepan, el sueño afecta al cuerpo y obviamente a muchos órganos, depende de cómo duermas, ¿no? Si duermes boca abajo, Pasquel, tú que duermes boca abajo, sí, puedes ejercer una presión sobre los órganos.
1: ¿Ve?
0: Y te puede dar dolor en la columna vertebral.
2: No jodas. Con razón, el dolor de espalda todos los fines de semana.
0: Dormir sobre el lado derecho puede afectar la digestión en algunas personas, pero también me imagino que depende de la cantidad de cosas que comas en la noche.
3: Por eso es que come tanto Mauro.
0: Exactamente,
3: en el día.
0: Yo sí creo.
1: Pero como
0: dormir con los brazos sobre la cabeza, que hay gente que duerme así, como con los brazos en la cabeza. Reduce la circulación y provoca molestias en los hombros. Posición fetal encorvada puede limitar el movimiento del diafragma y generar respiración más superficial.
1: No.
3: ¿Y entonces cómo se duerme?
0: Escuchen, dormir con la cara en la almohada puede reducir el flujo de aire y aumentar la exposición del dióxido de carbono. Es recomendable usar de pronto la almohada entre las piernas, ¿no? Una almohada entre las piernas, es muy recomendable.
2: Como tijera.
0: Y la mejor forma de dormir es sobre el lado izquierdo. Suele ser lo más beneficioso para el corazón, la digestión y el drenaje del sistema linfático. Bien. Y te ayuda, si duermes del lado izquierdo, a no amanecer tan inflamado. Hay gente que amanece muy inflamada, ¿no?
3: Okay.
0: Entonces ya saben que la mejor forma es dormir del lado izquierdo, para que lo tengan claro. ¿Okay?
1: Como duerme Mauro, amanece muy inflamado.
0: Epa.
3: Como duerme Mauro, amanece perjudicado.
1: Perjudicado.
3: Amanece perjudicado como
0: Oiga, yo creo que todavía tenemos tiempo para otra.
3: Sí, no tenemos
0: tiempo. No, pero entonces la otra hacemos otra.
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1: 11 de la mañana en punto en Mix Radio.
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0: mañana, 16 minutos. Llegamos a la última hora de Aquí Nadie Responde del lunes. Hoy lunes, ¿de qué le podemos decir? Hoy ¿hay perecita o no hay pereza? ¿Cómo estamos en la mesa de trabajo de pereza?
1: No, yo estoy bien.
2: Sí, bien. Melo.
1: Sí, estamos melos.
0: ¿Todos están tranquilos? O sea,
2: sí,
0: no.
2: Estamos melos.
3: Todo bien.
0: Hay buena energía, sobre todo que la semana también es muy corta, ¿no? Oiga, pero dijeron es que no, en agosto no hay ni un solo festivo. Está el del viernes y está el del 17 de agosto.
1: ¿El 17 también es festivo?
0: Sí, señor. El 17 de agosto es festivo, para que lo sepan, lunes.
3: Bien. El de este es atípico porque cae viernes.
1: Cali, Colombia, me
0: espera. 17 de agosto festivo.
1: No, pero es festivo. Yo puedo ir a viajar en un festivo.
0: Y el 7, pues obviamente el 7 es por nuestra gran batalla de Boyacá.
1: Oiga, que ese verdaderamente es el día de la independencia definitiva, ¿no? Porque nosotros celebramos el 20 de julio de 1810, pero después de eso no nos supimos organizar y nos reconquistan, y después es que aparece Simón Bolívar, y ya en la batalla del 7 de agosto del puente Boyacá se cierra y se sella definitivamente la independencia de Colombia.
0: Así
1: entonces
0: es,
1: ahí para tener en cuenta.
2: Oiga, este mes también es el mes de las cometas, ¿no?
0: Hoy el mes de las cometas, sí. Le dicen en Bogotá
1: ya nadie le va cometas, ¿no?
3: Sí, claro.
1: Entonces en Cali que perdió la tradición, porque sí,
0: porque pero si, en Bogotá, pero se, no es en Bogotá, porque Bogotá, yo en otras ciudades sí no veo el fenómeno de las cometas. Antes sí.
1: Sí, claro, cuando yo estaba niño, parce, Cali sí, claro, era una cosa impresionante, o sea, todo el mundo salía con su cometa, las armaban, las compraban y era una tradición bien bonita. Ahorita en Cali y Palmira y sus alrededores, no pasa nada.
0: No, pero yo comidas. Creo que también es por cómo lo que estábamos hablando la semana pasada. De pronto también es por cómo ha cambiado todo el tema de la diversión para los niños ahora, ¿no?
2: Claro, se le va a cometa por el teléfono.
0: Antes uno le va a una cometa y uno era todo como un bobo. Oh, sí. Wow.
2: Y uno se quemaba con la pita y le rajaba la mano.
0: Pero uno feliz.
2: Feo. Sí, claro.
0: En cambio, ahora, ¿para qué? Es más, ahora los niños hay que sacarlos de la casa, ¿no?
1: Sí, ya no saben.
0: Ahora, claro.
2: Antes uno lo entraba.
0: Sí. Y le daba sus correazos a uno.
1: Uy, ¿te acordás cuando uno estaba en pleno momento álgido del partido de fútbol en la calle, entraba a la casa a tomar agua? Y pa' que te cerraron la puerta.
0: Ya no sale más.
2: Le echaban doble llave y todo.
0: Los papás llamaban. Hay algunos papás que tenían chiflidos, ¿no? Chiflidos para llamarlo a uno. No sé si a ustedes les sucedió.
1: Yo tenía una hora específica. Entonces, como que, hey, trae la tal hora. Oiga, pero era espectacular porque uno se reunía con los amigos de la cuadra, sobre todo los fines de semana. Entonces, había muchos juegos: el escondite, el escondite americano,
2: el ponchado,
1: el ponchado,
0: el teléfono roto,
1: el teléfono roto,
2: el titín corre, corre.
1: El titín corre, corre.
0: A ver, ¿qué es el titín corre, corre?
1: El titín corre, corre.
0: La lleva.
1: No, el titín corre, corre es ir por por la cuadra timbrando y corriendo.
2: A las casas.
1: Y esperar
0: que eran unos delincuentes.
1: Y esperar a que el vecino saliera.
3: Uy, a mí una vez me salió un man que trabajaba en la fama parce y me salió con un cuchillo así, y me dijo, ¿qué? ¿Cuál es la risa tan grande?
2: Pero ¿sabes cuál es el mejor titín corre, corre? Era, este sí es maldadoso.
1: ¿El de chicle?
2: Cuando se iba la energía en la cuadra, pegar un chicle en los timbres y cuando volvía la energía, eso se iba a quedar pegado. ¡Rin! Todo el tiempo.
3: Sí, el de la cinta, el de la cinta.
0: Pero qué clase de huevos tenían ustedes, muchachos.
1: Era bravo. Yo...
0: Y cuando uno ya crecía, que tenía por ahí ya 16, 15, 14, 15, ya uno jugaba la botellita, ¿no?
1: Yo jugaba la botella desde los 8 años.
0: ¿Desde los 8 años?
1: Sí, yo
0: desde los 8 años. Pero era más como poniendo penitencias.
3: Pero lo ponían a hacer el 8 con la cola.
1: No. Yo jugaba eso en el colegio en Cali, Colombia, que éramos bien adelantaditos en esas materias. Entonces uno se cuadraba, pero de verbo, ¿sí me entendés? Entonces, bueno, ella dijo que es mi novia, pero pues ni siquiera nos saludábamos. O sea, era así, pero nos sentábamos a jugar esas cosas con la excusa para darnos los picos, porque uno no era capaz de darle un pico así porque sí.
2: A mí me tocó con una vieja que era más fea.
1: ¿Cómo fue?
2: Y resulta que la botella cayó para que ella me besara a mí. Ajá. Yo, parre, no, estaba tan fea como me va a besar. Como, no. Yo lo que hice fue guardar los labios.
1: Claro, sí.
2: Y le dejé viendo un chispero.
1: Y uno le tocaba recibir esos besos de la fea, porque pues ahí también está jugando la bonita.
2: Claro.
1: Y si vos te ponías a rechazar a una, pues la bonita te iba a decir, no, usted no le quiso dar el beso a ella.
2: Pero siempre había un sacrificado.
1: Sí, claro.
0: Antes yo creo que era diferente el tema, siempre lo hemos hablado aquí, hemos tocado que antes era muy bacano, pero ahora los pelados no se divierten. Ahora los tienen que sacar porque quieren pasar jugando play, en el celular, en el iPad. O sea, no hacen nada.
1: Es muy chévere también cuando vos te gustaba, pues, la del barrio y se te ocurría la idea de jugar el escondite americano.
2: Eso era muy bueno.
1: Que el escondite americano era a la que encontraras le dabas un beso. Sí. Pero era un beso. Entonces uno vaya y encuentra la fe, uno se hacía el ciego. Yo me hacía el miope, claro. Yo siempre he sido miope.
0: Yo no sé. Y salía por otro lado. No, y antes era que uno cada fin de semana, o sea, los fines de semana, uno tenía un curso de algo.
1: Ah, sí.
0: Por ejemplo, los sábados yo daba inglés y guitarra. O inglés y actuación. No. O si me hago entender, o sea, uno antes no, pero ahora yo no veo eso. O sea,
3: eso era para altos recursos.
1: Pero iba a decir, Laura tenía unos cursos impresionantes. Yo tenía violín.
3: Yo tenía clases guitarra, de ballet.
1: Violín y equitación.
3: Yo a las 5 de la tarde ballet.
0: Guitarra.
2: Yo tenía flauta y ortografía. Flauta en la mañana y ortografía en la tarde.
1: Yo el único curso extra que tuve fue catequesis para hacer la primera comunión.
2: Ay, no. Organeta también. Ay, porque nos regalaban organetas de niños, ¿no?
1: Sí.
3: Uy, no.
0: Ay, yo me acuerdo que el jingle del lugar donde yo estudiaba inglés se llamaba el Colombo Americano y que abre bien tus ojos, no lo pienses más. Me lo sé todo, escucha. Si aprendes inglés, contigo todo cambiará. El Colombo Americano. No está esperando ya.
1: Parece el jingle del Pastor Robiño.
0: Los mejores descuentos, la mejor calidad. Y te remataba así: en el Colombo Americano.
1: Pauta con nosotros.
0: Enseñamos inglés de verdad.
1: Uy, pero era culo el chingo largo.
0: Te lo juro, era culo.
3: Pero se lo supo completo.
0: No, todo el mundo se lo sabe. Yo creo que en Barranquilla es como una de esas cuñas de Café Águila Roja.
1: Casi. Claro.
0: Pero en Barranquilla es muy conocido, bueno, en la costa como tal, porque el Colombo Americano era como el lugar donde la gente...
3: Hoy en día un jingle así, el de Lara. Uno entra a Lara y ya se lo sabe.
1: Yo no me sé el de Lara, yo nunca.
0: ¿Cuál es el de Lara?
3: Dice Ara, Ara, Ara.
2: Uy, sí, es.
3: Alegría, el mejor precio. Sí. Claro.
2: Pero eso, lo rayé.
0: ¿Dónde sale?
3: ¿En el Ara?
0: Mercado,
3: ¿en el Olímpica? Sí,
0: claro. No, pensé que era las promociones de radio.
2: Okay, ¿ustedes nunca fueron a clases de música andina al colegio?
0: El G.
2: Clases de música andina.
1: Sí, claro. ¿Sabes cuándo?
2: Profesor todo hippie.
1: Cuando yo vivía en Pasto. Aprendí a tocar la quena. Claro. Que es un instrumento de la quena. La quena, que es como una flauta, pero como de madera.
0: Entonces
1: la quena, yo me aprendí un poco de canciones de música andina, papi. Yo soy experto en eso.
2: La mejor era. Ojos azules.
1: No llores ni te enamores. Y también cuando vivía en Pasto, cuando era niño, que fue una etapa de mi infancia muy bonita, el 28 de diciembre, Día de los Inocentes, era el Día del Agua en Pasto. Ya no se celebra. Era el Día del Agua. Entonces, ¿qué hacíamos? Nos enfrentábamos entre barrios. Entonces nos juntamos todo el combo de un barrio y llenábamos bombas de agua. Y nos íbamos a dar con bombas de agua con el otro barrio. Eso era
0: eso
1: era increíble.
0: Pero ahora el tema, pues con todo el tema de los ambientalistas.
1: No, ya no existe.
0: Pero antes sí se hacía mucho. Eso era una cosa
1: espectacular.
0: Mire, una barranquillera está acá. Una barranquillera dice, se lo sabe toditico. Es cierto, está como en el subconsciente.
1: El jingle, claro.
0: Oigan, bueno, muchachos, ha pasado de todo un poquito en los medios de comunicación, con actores, actrices, con todo el tema de lo de... Yo creo que lo que más ahora mismo un colombiano está viendo, se está topando en las redes sociales, es lo de Rafael Poveda.
2: Sí, total.
0: Con las tres periodistas.
1: Vamos a dar nuestra humilde opinión.
0: Vamos a dar. Y que la gente también tiene la oportunidad. En este momento vamos a abrir un espaciecito para que la gente también pueda opinar. Hay gente que de pronto no tiene muchos amigos para opinar, hay gente que de pronto tiene una posición muy radical, pero con respeto lo puede decir a través del 310-4282-929. La película es básicamente lo que pasó la semana pasada con tres periodistas que hacen parte de una fundación, por llamarla de una u otra forma, donde apoyan a todas las chicas que de pronto fueron violentadas, acusadas o abusadas laboralmente por hombres, por jefes y demás, ¿no? Ahí son tres chicas las que de pronto están en la batuta del tema, que es Mónica Rodríguez, expresentadora de Caracol Televisión. Ella siempre ha dado muy clara su opinión acerca de los derechos humanos y demás, sobre todo con las mujeres. Juanita, que es una periodista de la revista Gómez. Semana. Uh-huh. Y Laura, olvido el apellido de la chica ahora, Laura. Son como las tres que hacen parte precisamente de esta fundación que apoya a estas chicas que no tienen con quién hablar, van donde ellas y obviamente ellas hacen un estudio creyendo todos que era muy riguroso, pero lo que pasó la semana pasada, pues yo creo que de pronto
1: las deja muy mal paradas en cierto aspecto.
0: Tanto a Yo Te Creo, colega, como a las tres periodistas como tal, porque de pronto la gente cree o pensó o especula que no hicieron la investigación investigación previa y que debían hacer y rigurosa antes de culpar a alguien y lanzar un video. Se ve un video también donde el señor Rafael Poveda, periodista hace muchísimos años de nuestro país, de los más importantes, donde se defiende y graba una llamada donde les dice: ven acá, pero ¿por qué no hiciste tu estudio como periodista antes?
1: Dura como 40 minutos.
0: Exacto. El video. Yo he visto como los primeros 18 minutos.
1: Uy, yo sí me lo vi todo. Yo me sé todo el chisme.
0: Obviamente la chica, hay algo que está viral ahora, que es el modo supervivencia. Está súper viral en las redes sociales, precisamente porque la señorita Vela sale a decir que se sentía en modo supervivencia todo el tiempo, cuando le aceptó una, dos, tres, cuatro cervezas, un café, que fueron hasta su apartamento y demás, que hasta se dieron un beso y demás, pero estaba en modo supervivencia. Eso está viral. La gente está dando su opinión. Hay algunas que todavía, y algunos que siguen apoyando a la chica que dio su versión, y a las tres periodistas, pero yo creo que el 80%, no sé si me equivoco o más, están en contra de lo que pasó precisamente con Yo Te Creo, Colega.
1: Yo voy a dar mi opinión, es mi opinión, ojo, y partiendo desde el hecho de que ambas partes tienen la razón hasta que se demuestre lo contrario.
3: Exacto.
1: O sea, ya eso es problema de la fiscalía. La fiscalía es la que tiene que decidir quién tiene la razón en estos momentos. Y yo voy a dar mi opinión, pues, de lo que yo vi en redes sociales, ¿no? Yo vi todo el testimonio de esta mujer. Y hay varias cosas que, pues, yo no entiendo, ¿no? O sea, primero, que dice que, uy, Rafael Poveda le gustó mi ejercicio de presentación, la saqué del estadio, me está felicitando, mañana estoy presentando. Así inició el relato. Después, que estaba en el carro con él y él empezó a tocarle la pierna, ella se sintió incómoda y dijo que no se podía tirar del carro, entonces que le iba a seguir la corriente.
0: Okay.
1: Después llegaron a un café, porque le invitó a tomar un café, y llegaron a un sitio público. El café es un sitio público.
0: Claro.
1: Y entonces que él ordenó por ella varias cervezas, a lo que ella no quería cervezas, pero se las tomó.
0: ¿Pero por qué se las tomaba?
1: No entiendo. Es que hay vainas, por lo menos no sé por qué se las tomó y no sé por qué de ahí no se fue.
0: Si se hubiera tomado una, de pronto uno dice como que, bueno, le recibió una cerveza.
1: Otra cosa que no entiendo es que ella dice, bueno, nos tomamos la cerveza, estábamos en un sitio público. Ajá. Y él me dice, vámonos para mi apartamento que ya tengo más cervezas. Y ella dice que acepta.
3: Aceptó.
1: Entonces, ¿para qué aceptó irse al apartamento de él? Luego dijo que él sacó más cervezas y más cervezas tomaron en el apartamento de él. Luego que se dieron un beso, ella accedió a darse el beso y después le decía que él era un hombre increíble, que demás, que ni sé qué. El man la invita a Cartagena para unos premios que tenía. Ella dice, sí, yo quiero ir a Cartagena. Todo esto presuntamente para ella poder salir sana y salva del apartamento. Entonces, pues yo me pongo en el lado de las dos partes, ¿no? Claro. O sea, puede ser que ella haya habido una muy mala experiencia, pero también los zapatos de Rafael Poveda, yo siendo hombre, yo soy soltero y pues yo le caigo a mujeres.
0: Claro.
1: Y si yo salgo con una mujer y me acepto unas cervezas y todo eso y le digo, vámonos para mi apartamento, y en mi apartamento me da un beso, y luego le digo, vámonos para Cartagena, ella me dice, claro que sí, tú eres genial, Crista, yo creo que me está copiando.
3: Sí, es
0: lo que pasa es que el tema es delicado, claro, porque pues imagínese ahora en la posición que de pronto muchos hombres se podrían llegar a sentir. Claro.
3: Es que si vamos al tecnicismo, uno usa el significado de la palabra acoso. Uh-huh. Y aquí dice cualquier conducta indeseada, inexistente o agresiva que busque intimidar, humillar o dañar la dignidad así de una persona. Yo no vi en ningún momento, con todo el respeto en lo que escuché el relato, que haya hecho esto.
1: Y nos estamos basando en el relato de ella misma.
3: Y en
1: que
3: lo
1: está
3: que
1: publicado.
3: Significa acoso.
1: Ajá.
3: Es que todo es bastante, no sé, la verdad es que es bastante
1: complejo,
3: cuestionable, parece, la
1: sí
3: verdad, bastante cuestionable, pero pues en bajo el relato que ella dio, pues en muchas ocasiones ella pudo haber dicho no, que es una palabra que el señor Poveda pudo haber respetado. Ya si él de pronto no aceptaba el no de ella, eso sí ya era acoso.
1: Yo entiendo que de pronto hubiera estado en el carro de él y que él le toque la pierna y que ella por hacer lo que el carro pare y toda la vaina le haya seguido la corriente. Lo que no entiendo es, uno, ¿por qué le aceptó la invitación a las cervezas?
3: Las cervezas.
1: Él pidió las cervezas, ¿por qué se las tomó? Y ahí en el café, ella en ese momento tenía 29 años. Ella en ese café, pues, se hubiera podido ir, creería
0: yo. Ya, a los 29 años, creo yo, hay muchas. A ver, lo que sucede con esta situación y con este caso como tal en particular, yo creo que es que pone en duda muchos casos que realmente sí tienen, sí, sí son más fuertes, profundos y que tienen otro contexto completamente diferente y pone entre dudas y en tela de juicio todo lo que ya muchas mujeres que sí han pasado por momentos muy difíciles han enfrentado de pronto lo mismo de decirlo públicamente. Yo creo que esos temas no son tan difíciles, no son muy difíciles de hablar, perdón, pero eso es lo que pasa con este tema, que yo creo que aquí la vuelta es que ahora muchos casos van a quedar como marica, ¿será verdad? ¿Será que fue verdad? ¿Será que no? Mucha gente está cuestionando la veracidad de este caso como tal de la señorita Vela, mucha gente le está dando palo y ella salió a hablar, inclusive sí. Las tres periodistas sacaron un video hace un par de horas que ya tiene, mire, estaba mirando y ya el video tiene más de 14,000 comentarios. Uy. 14,000 comentarios, de los cuales voy a leer algunos. Ustedes van a decir, ojo, todo lo estamos leyendo del video que acaban de subir sí. ellas, ¿no? Uh-huh. O sea, es importante que lo tengan en cuenta, lo estamos subiendo del video de ellas, no estamos diciendo nada aquí de nuestra propia boca. Dice por acá, Ale Balbuena dice, hola, lo más triste de esta situación es que los casos de abuso y acoso sexual parecen haberse convertido en un show mediático, y siento que ustedes también cayeron en eso. ¿Por qué no esperar a que las autoridades aclaren un caso que todavía tiene tantos vacíos e interrogantes desde ambas partes? Particularmente este caso se manejó más como contenido para redes sociales que como una denuncia de la gravedad que merece. No tengo una posición a favor ni en contra de nadie, simplemente creo que las denuncias de esta naturaleza no deberían convertirse ni en contenido ni en un juicio público antes de que exista claridad sobre los hechos. De acuerdo con Ale, definitivamente. Rafael, por acá dice otra persona, bueno, no sé si leer este comentario, dice Rafael Poveda, si no estoy mal, estaba en Cali con el cubrimiento de un caso súper importante que conmocionó el país. María Camila Potosí fue desvivida y su bebé también aún desaparecida. Gracias a él y su excelente trabajo, eso que sucedió en Cali tuvo renombre a nivel nacional. Que hagan algo ellas, por favor. Señoras, no fueron las formas, dice Luífer por acá. Fin de la historia, ahora salen a lavarse las manos. Ustedes aquí son solo periodistas y hasta eso les quedó grande. No pueden entrar a juzgar e impedir a una persona con estas altanerías de tener una defensa. Esperen la investigación y el fallo. La gente está, se le fue duro a ellas.
2: Sí, yo quiero leer también un comentario en la publicación. La última publicación que fue hace como 2 horas de Juanita Gómez, hay muchos comentarios que las están funando a las periodistas y uno de ellos dice lo siguiente: primero aniquilan públicamente y después dicen que van a escuchar. ¿Qué clase de periodismo es este? Cuando dicen hacerlo, el daño ya está hecho. Gracias a Dios, el señor supo defenderse. De lo contrario, hoy la historia sería muy distinta. ¡Qué vergüenza de periodismo! Además de una mujer de 29 años que hizo todo con consentimiento argumentado.
1: O sea, claro, porque ella puede decir, no, es que no fue con consentimiento, pero si tus señales exteriores dan el consentimiento, si me aceptas la invitación, si me recibes la cerveza, si aceptas ir a mi apartamento, si me das un beso, si me decís que sí, que yo soy increíble, que me admiras y que vas a ir conmigo a Cartagena, ¿yo cómo voy a saber que estoy incurriendo en un supuesto acoso?
3: No, es que, a ver, modo supervivencia es salir corriendo, llamar a alguien.
0: Claro, claro, mandarle la ubicación a una persona. Por ejemplo,
3: tantas cosas, marica, como no acceder a ir, claro, al apartamento de...
0: Mire, hay veces, bueno, ya no, porque ya uno, imagínese coger un carro de un desconocido o un taxi a las 3 de la mañana, pero antes uno lo hacía. ¿Y qué hacía uno? Uno enviaba la ubicación a la persona porque está en modo, sí, claro, supervivencia. Eso es. Uh-huh. Alertar a alguien, sentirse en modo alerta, salir corriendo, buscar una forma donde uno se sienta seguro, pero si ella no demostró ninguno de estos patrones, no, que son de verdad modo supervivencia, pues muy complejo. Queremos escuchar a la gente a ver qué opina. No sé, nosotros aquí estamos argumentando, no estamos diciendo si estamos a favor o en contra, no. Simplemente, uh-huh, que le hace falta mucha fuerza y mucha contundencia a este testimonio, y esto hace que los demás testimonios obviamente pierdan un poquito de credibilidad. Sí. ¿Estamos de acuerdo?
3: Y por eso, acuerdo. Ahora, uh-huh, lo que pasó fue que, pues bueno, en algunos casos diferentes, como el de Jorge Alfredo y demás, salieron más víctimas a hablar. En este caso, pues yo no sé si es inocente o no el señor Poveda, pero salió mucha gente en su defensa.
2: Sí.
3: O sea,
2: yo trabajé con él. La mayoría de lo que yo me he encontrado es en la defensa de,
3: exacto,
2: Rafael Poveda.
3: Todos diciendo, yo trabajé con él, es un señor, es un caballero. No estoy diciendo que sea una persona inocente, pero pues ha salido mucha gente a su favor en este caso.
0: Ajá. Qué pecado con todo lo que pueda suceder alrededor de esto, qué pecado con ella, si de pronto se sintió así realmente, qué pecado con él. Yo no sé si ustedes se acuerdan de un caso de un profesor de México. México, que terminó quitándose la vida, ¿no? Sí, precisamente por eso, y dejó un video antes diciendo, yo lo hago porque ustedes no saben cómo pueden destruir a una persona cuando la acusan de algo que probablemente no sea cierto.
1: Sí, ojo,
0: dije probablemente porque yo no sé si de pronto lo que está diciendo ella es completamente real, y ahí toca como una investigación de las autoridades.
1: Las autoridades son las encargadas de decir el culpable. Sí. Sí,
2: mire lo que pasó hace mucho tiempo también en Argentina con una menor de edad que acusó a su padre que le había hecho tocamientos, y este señor va a la cárcel. La muchacha que llega a la mayoría de edad, tiene como 20, 22 años, y después sale a pedir perdón, que todas las declaraciones que ella dio eran falsas, que el papá nunca la había tocado, y este señor pagó cárcel porque alguien de la familia seguramente la incitó a que ella hiciera este tipo de denuncias, y nunca pasó, Lau.
0: La misma abuela fue la que le dijo, denúncielo si eso es verdad que estaba pasando. ¿Y por qué lo hizo? Porque ella vivía con el papá y el papá no la dejaba salir a rumbas y a fiestas.
2: Qué fuerte.
0: Entonces lo que hizo fue venir y decir, pasar un falso testimonio, fue, mejor dicho, hasta las autoridades competentes, y dijo, lo que pasa es que él abusa de mí. Metieron en la cárcel, a la cárcel al papá, que no se sabe ahí por qué no investigaron bien. Y años después, ella le contó a la abuela que era absolutamente falso todo lo que había dicho, y le tocó decirlo, y el papá lloraba. ¿Usted se imagina la doble decepción de que tu propia hija te haya acusado de algo que no es?
3: Horrible. Horrible. Pero bueno, aquí hasta ahora están opinando los oyentes. Vamos a escucharlos a ver qué dicen.
4: Claro, la China era modo supervivencia. Buscando de sugar. Ay, ay, ay. Más falta que un billete de 30, ¿sí?
3: ¿Qué? Bueno, no entendí. La chica estaba buscando, era un sugar daddy, dijo el parcero acá.
0: Bueno, también importante que de pronto hagamos, si de pronto queremos opinar, si es
3: Sacha. Con respeto.
0: Eso, con respeto. Y
2: de forma seria.
0: Porque esto es un tema delicado.
1: No, y nosotros solemos molestar y toda la cuestión, pero si esto es un tema demasiado serio, que ojalá los oyentes lo puedan tomar así.
3: A ver, ¿qué más dicen acá?
5: Yo considero que ella quiere acabar con la carrera del periodista. Porque tuvo todo el chance de irse, y simplemente aceptó las invitaciones de él, y ella fue la que propició todo, pues, porque dijo que sí a todo.
2: Lo dicen los oyentes.
0: Ojo, todo eso son opiniones muy respetuosas por parte de los oyentes.
3: Ahora, eso pasó hace muchos años, ¿por qué no fue a la fiscalía en su momento? ¿Por qué no tomó medidas, por decirlo así? No sé, la verdad es que hay muchas cosas que como que no cuadran. Hola.
6: Como dijo Alcolíricos, luego publicas un video llorando, lástima que la disculpa no se haga viral, cómo la caga.
3: Ahí está.
2: Fuerte.
0: Wow, gracias.
3: Dicen acá, Javi.
7: Señores de Mix, de aquí nadie responde, no, pues ahora esa situación se torna muy compleja. Estoy de acuerdo con Pasquel, porque aparentemente, pues, ahí lo que parece es que ella le estaba copiando al señor, ¿eh?
0: Sí, pareciera
1: según
0: que...
1: Según las señales, pues...
0: Hombres, y sea. Mujeres también. Hombres, tengan cuidado, porque uno no sabe. De pronto, si usted de pronto va a salir con alguien que tiene un hijo o una hija, eso es un tema muy delicado actualmente. Tengan cuidado también. De pronto, hay hombres que de pronto le gustan un poquito menorcitas. No estoy hablando menores de edad, sino menores que ellos. Y eso ya, o sea, ya la cosa... Mejor dicho, cuídense. No, y mujeres, cada vez que usted vea alerta de un hombre que de pronto quiera acosar de usted de cualquier forma, lo primero que va a hacer es de verdad poner el modo supervivencia como es. ¿Por qué? Porque aquí también hay otra cosa. Ella no tiene pruebas de nada. Pues por lo menos no las ha mostrado, y tampoco mostró que su modo supervivencia de verdad lo haya de pronto expresado con alguien, ¿no? Que de pronto tenga un mensaje donde, miren, yo le escribí en ese momento a mi hermana, a mi mejor amiga, a mi mejor amigo, a mi mamá, que estaba sucediendo eso, le mandé la ubicación. Ya si ella tiene eso, es otra cosa distinta, ¿no?
2: Ahora, lo que dice Laura, esto está pues siendo fuerte y está, digamos que, causando, digamos, mucha controversia en la sociedad. Y hoy por hoy la gente lo utiliza de chiste y de meme en las redes sociales, pero hay un tema que es muy delicado. Entonces ya uno como hombre, usted es un hombre soltero y usted está buscando salir con alguien. Usted ya le da miedo salir con alguien. O sea, lo que se va a generar acá es una distancia de los hombres contra las mujeres, porque piensa como uno que las mujeres van a tomar las mismas represalias que tomó esta chica. Entonces claro, es un tema bastante delicado.
3: Es complejo. Más opiniones de los oyentes hasta ahora.
8: A ver, chicos, yo estoy escuchando los videos de estas señoritas. Y la verdad, pues, es incoherente lo que ella dice. O sea, a mí un tipo me invita a tomarme una cerveza. Y si me dice que voy al apartamento, no me va a invitar a rezar, obviamente. Ahora, si yo le acepto un beso y yo no quiero, yo simplemente le digo no y me voy. Es que es más, desde el punto de las cervezas, me voy. ¿sí me entiende? O sea, son muchas incoherencias. Yo creo que es que hubo un conflicto de intereses de pronto de trabajo, de cualquier cosa, y ella, él no accedió a alguna cosa y ella se está vengando por eso. Y de paso trajo amiguitas ahí. Pero es feo que traten de jugar con la reputación de una persona que llevamos años de conocer en el periodismo y hasta ahorita está levantando el polvero con ese cuento. Yo creo que eso todo es falso. Solo está buscando plática.
0: Oyentes, oiga, y también hay algo, ¿no? ¿Qué? Puede que esto se aclare. Póngale usted que puede que se aclare, pero ahí queda. O sea, ya quedó manchado el nombre de un periodista, el daño se hizo, muchachos. Sí, o sea, ya el daño se hizo y se puso entredicho la reputación de este periodista, sí. que bueno, excelente periodista y demás, pero se puso entredicho lo que
2: ahora, no sabemos lo que dice, él, ¿no? O sea, la fiscalía es la que da el veredicto final y todo el cuento, pero pues Rafael Poveda lo hizo también en sus videos, lo dijo, y es que no solamente, pues obviamente, en la actuación de usar el mal nombre de él, arreglo la película. No solamente, o sea, lo que digo es que no solamente la implicada, sino las periodistas también empiezan, o lo que pide Rafael Poveda es que sean estudiadas porque están actuando o están utilizando el mal nombre de, el nombre de él en una situación que, parce, no sé, pero pues bastante delicado el tema de las periodistas también, me
0: sí,
2: parece a mí.
0: Eso es súper importante. John les ha muerto de la risa. Por...
3: No, yo no.
0: Mauro vino y se
3: me es que Mauro está viendo el video. Lo que pasa es que Mauro está viendo el video y está intentando acá. O sea, está haciendo como 3-4 cosas al tiempo. Y lo entiendo, a todos nos ha
2: pero
3: pasado.
2: Pero yo sé que la gente me entiende.
3: Yo también entendí. Así se ha chimbeado.
1: Lo que está usando es el uso del mal nombre.
0: Pero el uso del mal nombre.
3: Pero Mauro, yo te creo, colega.
0: Yo te creo.

0: es que sobre todo Juanita, yo sigo mucho a Juanita porque me gustan mucho los blogs que hace.
1: Pa semana.
0: Hay unos blogs que me gustan, otros que de pronto muestran mucho su radicalismo hacia las cosas. Ajá. Pero eso es un tipo de periodismo chévere también.
2: Pero la están funando duro.
0: Sí,
2: en redes.
0: Claro, a Juanita. Claro.
1: Y están dando duro.
0: A la que sí veo que no le tienen nada de empatía y no la quieren para nada es a Mónica Rodríguez.
1: Uy, Mónica sí está caída.
0: Pero
1: ¿no?
0: Esa mujer, la gente hace unos comentarios de Mónica muy fuerte. Hay gente que se ha metido hasta con su trabajo anterior y le dicen por eso fue que la sacaron de tal lugar.
3: No.
0: O sea, la gente le da durísimo a Mónica Rodríguez.
1: Sí, es verdad.
3: Pues lo que pasa, a ver, la reflexión de este caso sí es muy clara. O sea, ni todas las mujeres son buenas ni todos los hombres son malos. Claro. Y no hay una verdad absoluta en medio de este tipo de cosas.
0: Ahora, ¿cómo? Actualmente, ¿cómo corteja un hombre entonces a una mujer?
3: Eso es lo complicado.
2: Es que
3: eso,
2: estaba diciendo yo ahorita.
0: Porque ¿de qué forma cortejas tú a una mujer sin que se sienta con sus... que le están invalidando sus derechos o que se le están violando o que de pronto...
2: Ella no puede ver
0: que salga de un momento a otro y diga una cosa y la otra.
3: Sí, porque si acepta y está en modo supervivencia, o sea, con todo el respeto con lo que dice la... O sea, si acepta tantas cosas en la cabeza, uno dice, uy, parce, voy ganando.
0: ¿Está caída?
1: Parce, es que así empecé pues mi opinión y pues yo que salgo como mujeres y que le tiró perros a mujeres, da las señales de que pues le está copiando uno, que le está correspondiendo.
2: Sí. Pero entonces, si le quiere voltear la torta,
1: entonces,
2: se la voltea.
1: Entonces imagínate uno sano y creyendo que va ganando y cuando pum, denunciado, 6 años después.
2: Mire lo que dijo alguien por acá en el video de Juanita, no aclaren lo que oscurece, qué pereza, ahora todo lo quieren llamar acoso.
4: Bueno, pues yo creo que
0: Mauro ya está todo enredado.
2: No, fue el comentario de una persona.
3: Venga, acá hay más.
2: ¿Qué hubo,
3: Joan? Acá hay más opiniones de los oyentes. Venga, a ver, escuchamos a ver qué dice.
4: Bueno, pues yo creo que ese tipo de podcast debería salir al público ya cuando la fiscalía dé un veredicto y diga si hubo abuso o que tengan, o bueno, acoso, o que tengan pruebas contundentes de que hubo ese acto de acoso. Porque lastimosamente para estos tiempos una mujer puede decir tal hombre me acosó y pues por obvias razones se le va a creer más a la mujer así no tenga pruebas.
0: Eso es verdad.
4: Entonces en estos casos esos podcasts deberían salir ya cuando todo esté aclarado.
2: Ahora lo que dice él también es que sin pruebas también es muy bastante complicado, ¿no?
1: Muy berraco.
3: Muy complicado, la verdad. Es que eso está difícil. Hay muchas opiniones hasta ahora. Vamos a escuchar.
5: Hola.
6: Buen día, Mix. Pues yo pienso primero que es mentira. De igual manera, pues para el trabajo que hace Rafael Poea, que está constantemente, pues como entrevistando mucho preso por X o Y motivo, tanto agresivos como sin culpa. Entonces no creo que Rafael haya hecho eso. Y la pelada para hacer pues, diciendo que ella fue por allá sin fuerza y sin nada, tomó, hizo, deshizo y sin fuerza. Entonces, ¿a dónde estuvo el acoso? ¿A dónde estuvo la violación? ¿A dónde? No hay nada. Ahí yo no creo nada de hecho.
3: Bueno, opinión de
0: las opiniones de los oyentes que están por ahí a través de nuestra cuenta de WhatsApp, el 310-4282-929. Todo el mundo tiene derecho a opinar, obviamente siempre y cuando con lo respeto, hagan muy respetuosamente, porque acá las dos partes merecen respeto, las tres. Hasta las periodistas también merecen respeto.
3: Sí, pues a pesar de todo, iniciaron haciendo esto por una buena causa y en donde han salido cosas que de verdad han valido la pena ser compartidas o ante la sociedad vistas, porque pues hay muchas injusticias.
2: Sí, pero pues, es que no todo es acoso, es que a veces las cosas se malinterpretan.
0: Ellas en el video que sacaron ahorita hace un par de horas dijeron que de pronto actuaron un poquito mal y muy rápido a la hora de exactamente lo reconocieron. Ahora el hecho de reconocerlo ya hicieron el daño. Eso es lo que yo les digo, o sea, puede que se aclare lo que sea ahora mismo, pero ya queda entredicho y hay gente que va a pensar lo que sea de Rafael Poveda y lo que sea de la otra periodista. Es decir, tanto la chica que salió a hablar puede quedar mal porque hay mucha gente que no le cree, tanto Rafael está quedando mal.
2: Además,
0: entonces,
2: bueno, Rafael Poveda, que es un periodista investigativo, parce, o sea, no cogieron a cualquiera por ahí, apareció en la calle.
3: No,
2: o sea,
3: me quedo callado, sí. A ver, ¿qué más dicen los oyentes?
7: Hola, a mí es que más bueno. Realmente con el tema de Rafael Poveda, yo estoy de acuerdo que de igual forma todo ha sido consentido. Y de igual forma, ¿por qué esperaron tanto tiempo para realmente sacar a la luz pública lo que pasó? Está como un caso que conocí, también me gustaría comentárselos cuando puedan, que inclusive la persona en este momento está en la cárcel también por eso.
3: Dios mío.
0: Wow, vamos a coger el
2: capítulo.
0: Claro.
3: Vamos a coger el número de Oscar.
0: Que la gente, hay un poco de historias buenas, ¿no? Sí, sí, sí. Por parte de los oyentes, ¿para qué? Pero

0: Siempre están ahí pendientes. Bueno, muchachos, vamos con música y ustedes sigan mandando sus opiniones a través de nuestra cuenta de WhatsApp, que ya las ponemos todas.
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0: muchachos, muy rico el rato con ustedes, muy delicioso empezar semana aquí nadie responde, pero ya nos vamos a almorzar, que va a almorzar. Oiga, le quiero mandar un saludo grande a mi tía, hola. Mi tía, imagínese que cuando iba llegando a la casa, se cayó.
1: ¿Cómo así?
0: Ay, no. Y cuando yo la vi esta mañana, yo la vi y me dijo, ay, me duele la rodilla, pero estaba bien. Pero no, ahí me acaban de mandar un video que se la llevaron para urgencia porque está maluca de la rodilla. Eso pasa mucho en Bogotá, ¿no? Porque hay muchas baldosas como desniveladas.
2: Sí.
0: Entonces como que pisó una que la hizo caerse y se molestó la rodilla. Entonces ojalá y se recupere y esté mucho mejor. Mañana les tenemos un toxicapítulo muy fuerte. Y saludos para mi tía.
3: Saludos para tu tía que es súper buena gente y pronta recuperación.
0: Sí. Yo creo que ella le va a tocar quedarse quietecita un par de días más.
1: ¿La tía Nille?
0: Sí.
1: Y el oyente de Mix.
0: Súper oyente. Oiga, mañana, a propósito, entre otras cosas, mañana tenemos un toxicapítulo muy bueno que nos acaba de llegar.
2: Para que se queden mañana a las 10
3: el titular.
0: Titular.
2: Un man está pagando cárcel por un delito que no cometió, por una situación parecida a la de Rafael Poveda y la periodista que
1: tuvo. Mañana
0: y vamos a llamar a la persona, ya estamos ahí en comunicación con el chico que nos mandó el mensajito y lo vamos a llamar para que esté súper atento ahí, para que ustedes ya saben que a las 10 de la mañana toxicapítulo, que van a almorzar, muchachos.
3: Yo voy a almorzar un picadillo de carne espectacular que me va a hacer mi papá.
2: Qué delicia.
0: Maurolio.
2: Sí. Yo quiero hoy
0: ¿con qué va a salir? A ver.
3: ¿Con qué irá a salir?
2: No, ¿sabe qué? Algo suave. Pastica la carbonara.
1: Ya, yo sé.
2: Sí. Algo tranqui para
0: algo tranqui.
3: Y de postre, okay. Lorena.
0: John,
1: los fideitos están bien. Pero normales.
0: Uy, sí, qué rico una pastica así.
1: Pues es que no puede uno combinar dos.
3: Eso, dos carbohidratos.
1: Sí, pero bueno, con albóndiga.
2: Bueno, con bocadillo.
3: Con banano.
0: Bueno, muchachos, chao.
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2: 12 del mediodía, 2 minutos en Mix Radio.
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0: bolos, por ejemplo, ¿no? Otros dicen, no, yo quiero ir a jugar pádel como John López. Bueno, ustedes también pueden dejar su opinión a través del WhatsApp 310-42-82-929. Vayan llegando ahí, ya venimos también con nuestras batallas de pa'lante y para atrás. Mientras tanto, le damos play a las canciones que te gustan aquí en Mix Radio.
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1: Bueno, llegó el momento de nuestra batalla aquí en Mix Radio. Vamos a ver a quién le corresponde el día de hoy, el primer combo. Tenemos por acá nada más y nada menos que a Luister La Voz y esta canción.
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1: Ozono, ozono.
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1: Tenemos ozono de Luister La Voz por acá.
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1: Y nuestro primer combo y esta canción viene acompañada de un buen clásico. Este clásico yo creo que a mucha gente le gusta. Aquí hablamos de Shine On. ¿Se acuerdan de este tema? Mazo. Este es el primer combo. Ozono y Shine On.

acompañada de nada más y nada menos que este temón. Alexandra Stan, Mr. Sacho Beat. Bueno, ¿con cuál combo se van? ¿Con el combo 1 que trae Ozono y Shine On? ¿O se van con el combo 2 que trae Dalmation y Mr.

0: a ver qué dicen los oyentes por acá a través de nuestro WhatsApp. Hola, Mix.
1: Mauro. Combo 2, Dalmatian.
0: Combo 2, vamos a ver quién más se parcha por acá, hola.
2: Mauro, combo 1.
0: Combo 1, esto está uno iguales. Hola, Mix.
3: Combo 1.
0: Punto para Ozono y Shinon. 2-1, hola.
2: Combo 1,
0: ganando el combo 1, 3-1, hola, Mix.
4: Hola, Mauro, buenas tardes. Combo 1.
0: 4-1, ganando el combo 1. ¿Quién se parcha para acá, hola?
5: Hola, Mix.
6: Mauro, buenas tardes. Combo 1.
0: Nadie, ¿cierto? Tenemos un ganador.
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0: Le damos play a tus canciones favoritas. Ya venimos a entregar por ahí premios que se vienen en camino para los oyentes que están siempre activos con Mix Radio. Así que quédense aquí. Esto es para adelante y para atrás en modo Mix.
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0: Están escuchando Mix Radio arrancando la semana. Bueno, esta mañana estábamos tocando un tema bastante polémico con el tema de Rafael Poveda y bueno, lo que ha sucedido ahí en redes sociales. Pues bueno, ustedes saben que siempre hemos tenido acá un personaje en la sección Contra la Pared. Hace varios días tuvimos a Néstor Lorenzo, después tuvimos a Falcao, hemos tenido a James, los personajes que son tendencia y que son viral ahí en redes sociales. Bueno, vamos a ver a quién le corresponde este Contra la Pared el día de hoy. Precisamente el personaje es Rafael Poveda. Con esto que pasó, bueno, que ha sido pues muy viral en redes sociales, muchos comentarios por ahí. Ha causado bastante polémica este tema. Bueno, con lo que ha pasado este fin de semana, con la implicada, con las periodistas, con Rafael Poveda, ¿usted qué opinión tiene acerca de lo que ha visto, lo que ha escuchado? Vamos a escuchar a los oyentes por acá. Vamos a dejar su opinión ahí, cortica, para poder escuchar muchas opiniones. Y obviamente, pues, opinión con todo respeto del mundo, porque obviamente es un caso bastante serio. ¿Quién anda por acá? Hola. Hello. Hola, Mix.
1: Hey, hola, Mix. Sobre el caso de Rafa Poveda, creería que esto le abre las puertas a muchas cosas, ya que últimamente siento que las mujeres quieren como que aprovechar de los hombres. Hay mucha mujer que se dedica a la extorsión mediante estos sucesos. Trabajo en la oficina rodante y algo así le trató de pasar a un compañerito. Gracias a Dios él tenía cámara dentro del carro y la policía pudo verificar que todo lo que ella estaba diciendo era mentira, ya que había tomado un servicio de InDriver y la muchacha empezó a gritar, a llamar a la policía, que era que el compañero la iba tocando, que la iba a violar. Bueno, mejor dicho, llegó la policía, miraron las cámaras y resulta que ahora el compañerito le tiene una demanda.

0: muchacha por calumnia y daño al buen nombre. Creería que esto es para tener mucho en cuenta, ya que hay que proteger a nuestras mujeres, pero pues también hay que estar como pendiente y de las dos versiones. Siento que las mujeres a veces se quieren aprovechar por ser mujeres, entonces sí, muy pasado esto, la verdad.
1: Bueno, opiniones que van llegando acá al WhatsApp, 310-42-8292-9. Dejen su opinión y ya venimos a escucharlos aquí en nuestro personaje contra la pared.

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2: Es la 1:00 p.m. Estás escuchando Mix Radio. 1:00 p.m.
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0: Don Omar, la canción Pobre Diabla, qué buen clásico. 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
0: ¿Cómo van en este mediodía? ¿Cómo les fue el fin de semana? Espero que todo marche muy bien. Arrancar el día con toda la energía. Siguen llegando muchas opiniones por acá a través del WhatsApp 310-42-82-92-9. Hoy nuestro personaje, o la situación más bien, que está en nuestra sección Contra la Pared, donde siempre metemos un personaje cada semana, pues genera mucha polémica, o ha generado mucha polémica el tema de Rafael Poveda, la practicante que estuvo con él, digamos que en tiempo atrás, que ahora salió a denunciarlo, y bueno, las periodistas también que también salen, digamos que a hablar sobre el tema, a denunciar y a, bueno, escuchar pues una de las partes que está pues en el ojo del huracán. Vamos a escuchar a ver qué dicen por acá los oyentes de Mix. Hola, hello. Hola, buenas tardes.
2: Bueno, muchachos, ¿cómo están? Acerca del tema, bueno, yo no entiendo por qué después de tanto tiempo es que denuncian, por qué vienen a hablar después de tanto tiempo. Yo pienso que las cosas se hacen cuando sucede, cuando pasan, porque tienen que esperar tanto tiempo, esperar a que estén pasando todas estas cosas de los otros señores como para caerles otra vez. O sea, no entiendo por qué después de tanto tiempo vienen a soltar toda la sopa. Y sí, como dicen, eso se hace en el momento, cuando fue de una, tú, se denuncia y ya. Pero pues después de tanto tiempo, o sea, como que, no sé, no entiendo.
0: Bueno, para acá un oyente, sigan opinando, dejen su opinión a través del WhatsApp 310-42-82-92-9. Por acá un oyente me envió hace un ratico un video de una creadora de contenidos que al parecer pertenece a un medio virtual. Y bueno, vamos a escuchar la opinión para que ustedes también saquen sus propias conclusiones. Por acá está, vamos a escuchar esta opinión. A ver, por acá vamos a darle play a esto y...
3: Lo que estás... Las mujeres sabemos cuando otra mujer está mintiendo o cuando lo que está haciendo por interés o por envidia. Gente, escuchen esto, no todos los hombres son malos y no todas las mujeres tienen la razón y son buenas. Y sí, vamos a hablar del caso de Rafael Poveda. Yo sí me veo en la necesidad de salir hoy a defender a Rafael. ¿Es mi amigo? No. ¿Lo conozco? Tampoco. Y por primera vez voy a crear contenido que no está a favor de una mujer, sino a favor de un hombre. ¿Cómo es posible que a esta mujer Rafael la invitó a tomar un café y ella aceptó? Después la invitó a su casa a que charlaran y ella aceptó. Se le acercó y le dio un beso y ella, con todo el asco de la vida, lo tuvo que aceptar. Además, se tocaron, pasaron cosas y ella se quedó quietecita aceptando, porque según ella, Rafael mide 2 metros y qué miedo. No, mi linda, no, no, no, no nos salgas con esas, porque aquí ninguna te creemos ni te vamos a creer de ninguna manera.
0: Bueno, son opiniones que van llegando ahí a través del WhatsApp, 310-42-82-92-9. Deje su opinión y ya venimos a escucharlo en Contra la Pared. 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

0: 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Otra más de los que hemos llevado el género hasta otro nivel. No se preocupen. Ustedes no podrán con el jefe.
1: 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Por acá los acompaña Mauro López, arrancando la semana lunes. Bueno, ¿saben qué es lo bueno de todo esto? Para los que no saben, es viernes festivo. Entonces, esta semanita se va cortita. Y así que, bueno, vayan planeando una vez lo que tienen para hacer este fin de semana, porque seguramente la fiesta se prende desde el jueves, o desde el jueves más de uno aprovecha para irse de puente, descansito fuera de la ciudad. Tenemos nuestra segunda batalla del día en Palante y para atrás. Tenemos, bueno, un combo que... Pues eso es como están duros. Bueno, tenemos por acá nada más y nada menos que a J Balvin, El Negocio, en compañía de Ryan Castro, el chacho del momento. La canción se llama Palagua.

Este combo de, bueno, Palagua viene acompañado de un clásico. Esto es Palante y para atrás, Palante Palagua. Y para atrás, un clásico bravísimo de la música electrónica. En Uri Natasha nos trae.

canción se llama One More Time. ¿Combo 1 o combo 2? ¿Se quedan con Palagua y Calabria en el combo 1? ¿O en el combo 2, Cule Poco y One More Time?

0: Vamos a ver qué dicen los oyentes por acá. Hola, Mix, saludos.
1: Vámonos con Combo 1, Combo 1.
0: Combo 1, mi hermano, gracias por tu voto. ¿Quién más está por acá parchadito con Mix? Hola.
2: Hola, Mauro. Combo 1, Combo 1.
0: Combo 1 ganando 2-0. Hola. Hello. Hello.
3: Dice Mauro, están brutales, pero Combo 2.
0: 2-1. Se pone interesante la contienda.
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0: 2-1 ganando el combo 2. Combo 2 va ganando 2-1. Hola.
5: ¿Qué dice el Mauro? Buenas tardes. No, combo 1, combo 1.
0: Dos iguales. ¿Quién más está para acá? Hola.
6: Combo 1, Mauro. Buenas tardes.
0: 3-2 ganando el combo 1. Palagua y Calabria. Hola. Hola.
7: Buenas tardes, Mauro. Combo 1, combo 1.
0: 3-2 ganando a esta hora el combo 1. Hola, Mix, saludos, hello, hello.
8: ¿Cómo fue, Mauro? ¿Cómo vamos? Buenas tardes. Acá escuchando siempre Mix. Combo número 1.
0: 4-1 ganando, 4-2 ganando el combo 1. Hola.
9: Hola, Mauro, me voy con el combo 1.
0: Nada que hacer, las mujeres también votando por acá y tenemos una canción, bueno, un combo ganador.
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0: Primero traemos a J Balvin con Palante, Palagua. Y luego venimos con el clásico de Nuri Natasha Calabria. Por acá acompañándolo Mauro López. Están escuchando Mix Radio. Feliz mediodía.

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0: y de la Ghetto transportándonos con este tremendo clásico.
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0: Hola, mi fuera de los clásicos. ¿Cuál es tu clásico favorito para arrancar la semana? Déjamelo saber a través del WhatsApp 310-42-82-929. La semana pasada en nuestro podcast de Aquí Nadie Responde estábamos hablando de varias cosas interesantes. Una de ellas eran 5 razones por las cuales las mujeres terminan una relación y que son, mejor dicho, indiscutiblemente situaciones que se pueden arreglar. Ya, mejor dicho, cuando la mujer pasa por eso, dice chaolín con pollo. ¿Quieren saber cuáles son esas razones para que usted no caiga en las garras de esas situaciones? Bueno, vayan a nuestra cuenta de TikTok Mix Colombia, ahí se los conté, ahí pueden ver el video. Y además de eso, la semana pasada también pasaron por acá por los micrófonos de Aquí Nadie Responde, estuvo por acá Marcela Reyes y Alexa, ¿no? Estuvieron del lanzamiento de Migajera y no solamente estuvieron hablando de Migajera, sino estuvieron hablando de los hombres en general que han pasado por sus vidas. Están bastante interesantes los clips que tenemos a través de nuestra cuenta de TikTok. Vayan a chequearlos en TikTok Mix Colombia.
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2: Son las 2 de la tarde en punto, estás escuchando Mix.
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3: Bueno, Bogotá, ¿cómo estamos? Saludito para todo el mundo a esta hora en pleno lunes, diciendo presente y escuchando Mix Radio Bogotá 92.9. ¿Cómo está la people? ¿Cómo va arrancando la semana? ¿Cómo les fue este finde? Saludito para todo el mundo ahí, siempre diciendo presente con Mix Radio Bogotá.
4: Puro party.
3: Y de este lado el dueño del party ya aterrizando en la nave, de este lado también. Saludando a toda la gente que va diciendo aquí, hola, ¿cómo están? Quiero boletos, quiero invitaciones. Todos los que han estado preguntando por ahí, bueno, también vamos a tener buenas invitaciones para que vayan a disfrutar esta semana de los mejores planes, los mejores parques de diversiones. Por supuesto, con Mix Radio Bogotá 92.9. De este lado, Andrés Pari ya te está acompañando en la tarde.
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3: 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Y nos vamos preparando porque ustedes ahí a través del WhatsApp de Mix los quiero bien activos, ¿ok? Por ejemplo, acá Víctor me está diciendo, Pari, estamos ready desde temprano esperándote. Bueno, perfecto. Bienvenido, Víctor. Gracias por estar aquí con nosotros en la tarde, tarde del lunes, arrancando la semana y escuchando Mix Radio Bogotá 92.9. Ahora aquí vamos saludando también por acá. Todo el que quiera saludar, diga hola, diga presente, diga yo, Pari, yo por acá estoy diciendo presente. Quiero saludar a todos los que estén a esta hora, no sé, moviéndose por Bogotá, los que a esta hora están ahí pasando después de una hora del mediodía de break. Saluditos para ustedes, los que apenas van a tomar el break, saludos, o los que a esta hora estén saliendo ya de trabajar. Hombre, afortunados ustedes ahí que ya cumplieron con esa jornada hoy, lunes. Bueno, pero aquí vamos con la mejor energía, la mejor actitud. Siempre escuchando la emisora que está comandando en Bogotá.
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3: Por acá también va llegando Luisa. Hola Luisa, ¿cómo estás? Buenas tardes.
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3: Ya estamos listos, preparados. Kick. Como recuerden, canal de Kick. Kick.com. Kick.com barra inclinada Mix Radio Colombia. Kick.com barra inclinada Mix Radio Colombia. Ahí nos vemos. Nos escuchamos toda la tarde con el dueño del party. ¡Vamos!
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1: Ya son las 2:59 en Mix Radio. 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
5: Ya son las 3:55 en Mix Radio.
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1: Bueno, Bogotá, ¿cómo estamos? Saludito para todo el mundo en esta tarde. Ya estamos listos, estamos aterrizando aquí en la nave. Bienvenidos al programa que ustedes han estado esperando durante todo el día. Aquí el programa Sin Nombre acaba de comenzar. Bienvenidos por acá, ya estamos diciendo presente a través de las redes sociales. Estamos en vivo ahí a través de nuestro canal de Kick. Si usted se quiere conectar a esta hora, dale para allá. Estamos como kick.com/Mix Radio Colombia. Y a partir de este momento, pues estamos aquí ya preparados para acompañarlos en esta tarde del lunes, arrancando la semana con toda. Semana, podríamos decir que cortita, ¿cierto? Porque esta semana hay puente. Es un puente a la inversa, pero pues, hombre, termina siendo puente. A fin de cuentas, termina siendo puente. Si usted quiere salir a pasear, pues va a ser la oportunidad perfecta para que usted vaya, disfrute, pase bien chévere. Salga de la rutina, salga de Bogotá y bueno, ¿sí o no? Viernes, sábado y de pronto domingo. Se devuelve ahí, delicioso, ¿cierto? Señores, bienvenidos aquí a esta tarde. Andrés Pari de este lado. Y aquí también se encuentra el señor Ensalada Humor. Ensalada, ¿cómo vamos?
2: ¡Hey! Buenos días, buenos días, buenos días. Buenas tardes, buenas tardes, buenas noches, buenos días, buenas tardes.

Farsando, Andrés Pari, Ensalada Humor, que soy yo. Y principalmente los protagonistas son ustedes, porque siempre digo que los protagonistas son ustedes, porque ustedes son los que mandan los audios, porque ustedes son los que contestan, porque ustedes son los que llevan los premios, porque ustedes son lo más importante para nosotros, porque si no los tuviéramos acá presentes, no tendríamos nosotros carnita en la casa. Así que mi gente linda, mi gente bella, chimba de semana, bienvenido, bendecido, inició agosto, festival de verano, inició otro mes nuevo.

0: Pásenla rico, disfruten, la vida es una sola, disfrútenla. Si tienen la oportunidad de salir este fin de semana que viene, que es con Puente, salgan. Si tienen la oportunidad de ir a comer, háganlo, de ir a cine. Por estos días hay demasiadas películas muy buenas que tranquilamente nosotros le podemos dar las invitaciones para que se las ganen, para que vayan y disfruten la confitería, que se las damos desde Mix, con Visiona. 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Así que Andrés Pari, ¿qué tal el fin de semana?
1: Oh, un fin de semana bastante movido, hombre, a todos los oyentes que estuvieron ahí con nosotros,
0: sobre todo en China.
1: El fin de semana pasado. ¿Cómo así? ¿Tembló en China?
0: Es genial.
1: Ah, güey, madre, no sabía.
0: Y en Perú también.
1: Ah, o sea que está por ahí azotando de cinturón de fuego.
0: Se está moviendo harto.
1: Bueno, ahí los que nos acompañaron este fin de semana, saluditos, la pasamos muy bien.
0: ¿Qué pasó este fin de semana, por example?
1: Bueno, por example, el sábado estuvimos con Yelcid en vivo, tocando.
0: ¿Verdad? ¿Cómo
1: sí,
0: les
1: claro,
0: fue?
1: No, excelente. ¿Verdad? Como siempre, el Yelso rompiendo.
0: Ah, Yelcid es muy bueno, Yelcid es muy bueno, la verdad. Oíste, entonces está en parchecito, estás tocando en la Santa, tan la sí. Buena. Y sale Yelcid. Y empezó la gente a beber.
1: Ah, no. Desde que yo estaba tocando les ponía tin, tin, tin, tin, tin. ¿Volverás a mí?
0: Sí, ah, verla.
1: La gente quería ya desnudar.
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1: Ahí también, ustedes saben que podemos hacer la dupla también con el Festival de la Trova de Ensalada Humor, trobando en vivo.
0: Trobando en vivo.
1: @ Ensalada Humor.
0: Gracias, mi rey hermoso. Por otro lado, en noticias, ¿qué más ha pasado este fin de semana? Vi un escándalo de J Balvin. Salió, es que una moza de J Balvin.
1: Oiga, sí, por ahí dice que salió una fulana, una mexicana. ¿Por qué te quita la gorra, hombre? ¿Ah?
0: Porque me estresa esa noticia.
1: Sí, claro, por allá sale una fulana, una mexicana, diciendo que no, que ella había estado con J Balvin y muestra foto en un camerino y que J Balvin le confesó que estaba en embarazo Valentina y después de que justamente habían estado ya consumado el acto. Ahí haga de cuenta como cuando uno consuma el acto que uno le queda en la camita como así.
0: Mucha gente
1: hace muchas cosas, ¿sí o no?
0: En otras uno dice, le pido el Uber.
1: Eso, ya en el peor de los casos le pido el Uber. Pero no, nada, ya después estaban así y hombre, le sale esta confesión a J Balvin y pues bueno, ella dijo que quedó muy indignada, que le escribió a Valentina, que mejor dicho, y ya no se aguantó porque Valentina no le paró bolas y ya pues ahí la estalló en redes sociales. Imagínese pues.
0: No. Ahora, ¿usted cree? Puede ser que sí, puede ser que no. Ahora yo digo que necesidad. Oiga, pero ¿por qué el mozo y la moza son tan dolidos, hombre? Si usted se metió con alguien sabiendo que tiene pareja, ¿qué necesidad de quemarlo?
1: Claro.
0: O sea, ya eso le valió 3 hectáreas. ¿Para qué le va
1: ella,
0: a meter?
1: Ella sabía que.
0: Obvio.
1: Ellos eran pareja.
0: Obvio.
1: Ella sabía. Lo que no sabía era que estaban en embarazo. Eso como que le dolió mucho.
0: ¿Y qué tiene que ver? O sea, ¿cómo así? ¿Cómo no entiendo? O sea, ¿por qué el mozo y la moza son tan dolidos? Por eso no hay que tener mozo ni moza. ¿Vio?
1: Porte bien.
0: O sepárese, eso, ¿cierto? A menos de que tenga una relación open mic, ¿cierto? Sean claros también, no es que yo tengo una relación open.
1: Sí, bueno.
0: Cierto, así como Camilo Sánchez, que sé que tiene open mic y otros artistas acá en Colombia que está muy de moda hacer el open mic. Bueno, por otras noticias también vi que, bueno, tembló en Perú.
1: Sí.
0: Tembló en Perú de 5,7. También se estrelló una avioneta en las líneas de Nazca.
1: Yo, mano,
0: pero ¿qué más está pasando acá? Vi que se estrellaron 2 helicópteros.
1: Sí.
0: Yo, mano, se movió mucho este fin de semana. Ahora, mi pregunta es para ustedes, los oyentes. ¿Qué pasó este fin de semana? ¿Qué hicieron? ¿Para dónde fueron?
1: Que respondan de una vez.
0: Obvio, yo quiero saber, porque le dije la vez pasada, a nosotros los hombres nos encanta la información, no el chisme, la información.
1: ¿Y a dónde van a mandar nota de voz?
0: Al 310-4282-929, mande nota de voz. Hola, programa sin nombre. Saludos, digan lo que quieran decir y de una vez digan qué hicieron este fin de semana. Familia, paseando, si pasó un incidente, si pasó un accidente, si vieron algo no tan chévere ni agradable. Cuéntenlo, porque acá lo que amamos nosotros nosotros es el chisme. No vamos a solucionar el chisme, pero por lo menos vamos a saber qué pasó. Entonces manden su nota de voz de una vez al 310-42-8292-9 y demos el inicio a este programa más chimba de la tarde.
1: De una vez entonces vamos a escuchar oyentes también, a ver qué van diciendo por acá. Saluden aunque sea 310-42-8292-9. Hola Mix, ¿cómo estamos?
2: Hola Mix, hola Mix, hola Mix. ¿Qué pasó este fin de semana?
3: Salud, tío.
2: Me metí una barra. Empecé el viernes y acabé hasta el día domingo. Barra de locos de locos.
1: ¿Se fue de retiro espiritual entonces, sí o no?
0: Confieso que yo ya no soy capaz de pegarme una fiesta de más de 2 días.
1: Ah, hola
4: Mix, Mix, buenas tardes. Este fin de semana estuvimos celebrando el cumpleaños a mi madre. Fuimos a almorzar con la familia.
1: Excelente.
0: Buena, buena que salgan a celebrar el cumpleaños de la mamita, porque la mamita es solo una en la vida.
5: Hola, programa sin nombre. Este fin de semana fui a Sky con unas boleticas que me ha ganado hace unos días.
0: Chimba. Chimba, me encanta, hermano, que la gente haya disfrutado de los premios que nosotros damos y no los deben perder.
6: ¿Qué pasa, Pari, el Salá? ¿Qué hice mi semana? Me enganché con la mujer y me fui con unos amigos para Melgar. Ya estoy, voy llegando.
1: Claro, 420 de...
0: No. Ojalá el dato que uno a veces no se va porque está peleado. Uno pelea para poder irse.
7: Programa sin nombre. Nada, salimos un rato y la chapinero y la ronera de tu vida. Eso sí, te voy a decir una vaina. El cacho está bajito.
1: Uy, está bajito el cacho.
0: Está bajito.
8: Hola Mix, hola Mix. Bueno, que digamos lo que queramos, farsándole chismoso.
0: Ay, no joda.
9: Mix, Mix. Muy buenas tardes, saludito a Ensaladita, saludito a Andrés Pari, saludito a la hermosa farsándula, mi amor. Ah, pues la verdad, este fin de semana, muchachones, juicioso, trabajando.
1: Juicioso, bueno, chimba. Excelente. Hola Mix, bien por acá.
10: Hola Miss, hola Miss. Buenas tardes. Aquí estuve en modo super bandido. ¿Qué digo? Supervivencia.
1: Uy, eso. Modo supervivencia.
0: Ay, bandido.
1: Las palabras de modo supervivencia están muy tendenciales.
0: Vamos con una palabra.
1: Hola Mix.
11: Buenas tardes, amiguitos. ¿Qué hicimos el fin de semana? Trabajar y trabajar.
1: Eso, Yair. Saluditos. Hola Mix.
12: Hola, programa sin nombre. Pues yo sí estoy esperando todavía mis boleticas de Skyson. Y este fin de semana, trabajar.
1: ¿Cómo así?
12: Pues todo bueno porque estaban recién pagos.
1: Oiga, ¿cómo así, hombre, que esperando las boletas de Skyson?
0: ¿Él ganó?
1: Yo ya las mandé todas.
0: Entonces no ha ganado, de pronto...
1: No, espera a ver. Ah, desde hace rato estás creyendo. Hola, buenas tardes, una consulta. Hay posibilidad de 3 boletas, tengo una niña de 11 años. Me ganó unas boletas con JP la semana pasada para Skyzone y no me han llegado. El negrito salió a vacaciones. No. Si no le llegó era porque no lo pasaron en toda la lista de ganadores, ¿sí
0: de
1: o no?
0: De pronto no había ganado.
1: ¿Ah?
0: De pronto no había ganado.
1: Sí, sí había ganado. Aquí le mandaron el mensaje el 21 de julio. Imagínese. 21 de julio. Memorando entonces.
0: Culpa del negrito.
1: Memorando entonces. Señores, bienvenidos. Aquí ya estamos listos en el programa sin nombre. Solamente falta un ingrediente para que estemos completos y acaba de llegar a esta hora la cabina de Mix Radio Farsándula.
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1: Hola, Farsa, ¿cómo estás?
16: Hola, amigo Erdobello, ¿cómo vas?
1: Bien, Farsa, ¿y tú qué? ¿Cómo te fue el fin de semana? Cuéntame.
16: Muy excelente, acá también escuchando un par de oyentes que están hablando que se fueron de fiesta. Pues también me fui para Chapinero, estuve ahí por todo lo que es galerías. Mami, me pegué chimba de fiesta.
1: Sí, en galerías. Oh,
16: marica, tiempo sin salir a galerías.
1: ¿Y en qué parte de galerías estuviste?
16: Pues la zona de las discotecas, por ahí hay varias.
1: Sí.
16: Es que, bueno, me olvidaron los nombres.
1: Bueno, Petra, hay unos que yo conozco que son amigos míos. Petra, también está por ahí. Tónica.
16: Tónica, eso, Tónica.
1: Está también por ahí, que yo me acuerde. Se me olvidó, Barça, ¿verdad?
16: Es sí, que me olvidaron los nombres. Por ahí también estuve, pues, el Chiringuito, arriba ya, más a Chapinero, arriba, pues, donde va a haber el estreno de Light. ¿Cómo es que se llama?
1: ¿De quién?
16: La de Samir Guerrero.
1: Ah, ok. Sí.
16: Esas discotecas, ¿cómo se llama? El Chiringuito, no.
1: Todo el complejo se llama Cacao.
16: No, pero esa zona. Ese bar.
1: ¿Ese bar?
16: ¿Sabes dónde se llama Cacao?
1: Sí, todo eso es Cacao.
16: Cacao es arriba en la séptima con 26.
1: ¿Sí?
16: Oh, sí. Es, bueno, en fin. Estuve por ahí. A ver, Samir Guerrero es lo que me mandó la invitación. Solo para que vean que es que, mami, a mí me mantienen invitando gente muy poderosa, muy ¿sí? dura. Claro, Sonora.
1: Ah, ok, Sonora, sí.
16: Sonora
1: sí, sí.
16: Club. Ahí en Sonora fue donde estuve también este fin de semana. Mami.
1: Y pase. también en Galerías hay un Sonora.
16: Ajá.
1: Imagínate.
16: Por eso. Sí. Mami, lo voy a decir una cosa. Pasé por ahí por unas 5 o 6 discotecas este fin de semana, entre viernes tour? Y sábado. Oh, mami, tomando media unos cócteles en diferentes lados. Mami, qué chimba de fiesta hay en Galerías.
1: Creo que te dejaron sola en la ciudad este fin de semana.
16: ¿Por qué?
1: Estás desatada ahí haciendo el tour.
16: Mami, sola.
1: El Toxitour.
16: Solo el burro con la cola, mami. Estaba yo ahí moviendo la cola para un lado. Y yo, vio, qué rico, qué dulzura, qué deliciado. Así que nada, me pillé con un par de oyentes. Me llevaron unos oyentes pedicarro. Pues obviamente uno no sale en su Lamborghini el fin de semana, ¿cierto?
1: Sí.
16: Entonces me tocó pedir taxi. Y resulta que tenemos muy buenos oyentes los fines de semana. Porque tienen el mix en el carro a todo volumen. Y yo, ay... Muérame. Es más, pari, hubo dos que no tenía yo cómo pagarles. No tenía o sea, no tenían cambio, pari.
1: Sí.
16: Ay, me dijo, farsa, no, todo bien, deja así. Yo, no, del billete de 100,000. Y yo, dale. Me dijo, no, yo te la quiero regalar. ¿Y sabe qué, pari? A dos oyentes les dije que llegaran acá el lunes, entre lunes y martes, a reclamar boletas. Porque ellos me regalaron la carrera.
1: Ah, no, mija, pero usted cambiando boletas por carreras, ¿no?
16: Pagando carreras con boletas de acá de Mundo Aventura, Skyzone y el Vision.
1: Mejor dicho.
16: Así que si bien, ya le doy el nombre de las dos personas que me transportaron este fin de semana.
1: Bueno, pero si vienen de igual forma, pues van a perder la avenida porque esas boletas son digitales, ¿sí o no?
16: No importa lo que yo los quería ver.
1: Bueno.
16: También muchos dijeron que te querían saludar.
1: Ya es otra voz, ¿sí o no?
16: Es otra voz, pero que lleguen acá y se les mandan las boletas porque así de amplia soy yo.
1: ¿Ah, sí?
16: Yo soy amplia con lo que no es mío. Uno para que se va a poner amarrado con lo que no es de uno. Uno suelta el chéchere, no va a soltar cosas que no es de uno. Ah, claro.
1: Mejor dicho.
16: Así que bienvenidos al programa de la tarde. Quiero pasar la lista. Andrés Pari, el mejor DJ del Pari.
1: Presente.
16: Muchas gracias.
1: Aquí estamos.
16: A ver, Ensalada Humor, el mejor humorista de Colombia.
1: A ver, Ensalada.
16: Presente, acá estamos.
1: Bueno, y Farsándula, ¿dónde está Farsándula, Farsa?
16: Aquí estoy.
1: Bienvenidos al programa Sin Nombre a partir de este momento. Y la trova con Ensalada Humor para arrancar oficialmente este programa. Trove, compañero.

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2: Bueno, y aquí seguimos a esta hora también mixeándote en vivo y en directo a través de kick.com/Mix Radio Colombia. Mix Radio Colombia. ¿Listo?
3: Listo.
2: No estamos a través de arroba, no. Mix Radio Colombia. Ahí estamos. Sencillo. En nuestro canal de kick.com. Mix Radio Colombia. Listo. Ahí se van conectando. Vamos saludando a toda la gente que va llegando por acá a esta hora. Saluditos. Y ha llegado también el momento de ganar con Mix Radio 92.9. Llega el momento también para llevarnos a los oyentes a disfrutar de los mejores planes en Salado Humor.
3: ¿A dónde tiene pensado mi Andrés Fari?
2: Mundo Aventura.
3: Me parece genial.
2: Eso sí, hay que tener en cuenta que las boletas de Mundo Aventura solo están disponibles para esta semana.
3: Oh.
2: Hay que fijarse en la página web qué día está abierto Mundo Aventura y qué día ustedes van a programar toda la ida, porque son válidas hasta el 7 de agosto, ¿cierto?
3: Hasta el viernes.
2: Hasta el viernes. O sea, el viernes todo el día pueden ir, de ahí en adelante, paila.
3: Ok.
2: Listo. Ahí está entonces la información para ustedes. ¿Quién quiere participar? Notica de voz a través del WhatsApp. Ensalada, dímelo.
3: Muy fácil, programa sin nombre. Yo voy para Buenaventura, iba a decir. Programa sin nombre. Yo puedo ir a Mundo Aventura.
2: Buenaventura.
3: Acá sí digo.
2: ¿A qué va a ir a Buenaventura? A la posición,
3: ¿okay? Imagino que yo puedo ir a Buenaventura.
2: Ah, no, mano. 310-42-82-92-9. ¿Qué dicen los oyentes a esta hora? ¡Suba! A ver por acá qué dice la gente, qué dice la people. Estamos esperando aquí que llegue la nota
3: que
2: de voz.
3: Que llegue un oyente.
2: A veces, no sé, siento que es como lento el WhatsApp, ¿sí o no?
3: Pero eso es normal.
2: Ah, ya llegó.
3: Se colapsa.
2: Llegó como un combo de oyentes. A ver, 2, 4, 6, 8, 9 oyentes llegaron así de una.
3: Todos.
2: Como
3: todos.
2: Que se actualizó y ¡pa! Los tiro todos de una.
3: Eso, todos van a participar en la llamada que vamos a hacer.
2: Hola.
4: Programa sin nombre, yo puedo ir para Mundo Aventura.
5: Programa sin nombre, farsa, pari, yo quiero ir a la Mundo Aventura, regálame.
2: Listo, a ver, okay. ¿Qué más por acá? ¿Ahora?
6: Programa sin nombre, llévenme por fin a Mundo Aventura, por favor.
2: Por fin. Oiga, por fin. Hola.
7: El programa sin nombre, yo quiero ir a Mundo Aventura, por
2: Mundo Aventura, pues sin nombre, hola.
8: Programa sin nombre, yo puedo ir a Mundo Aventura.
2: Yo puedo, quiero.
9: Programa sin nombre, yo puedo ir a Mundo Aventura.
2: Conmigo,
9: sobrinito, por favor. Un estado de cumpleaños este mes, el 17 de agosto.
2: ¿Qué hizo?

0: amor, le puedes mermar a todo lo que tienes a tu alrededor. Que hace un pitido y güey, mamá, mal.
1: ¿Ya?
0: ¿Cómo te llamas, corazón?
1: Hola, soy Camila.
0: Camila, ¿qué te dedicas, mi ciela?
1: Trabajo con seguridad ocupacional.
0: Me parece muy bien, mi amor. ¿Me puedes regalar 5 minutos de su apreciado tiempo?
1: Bueno, está bien.
0: Bueno, nada más necesito 2 segundos. Dame el nombre de 3 locutores y te vas de una.
1: JP,
0: sí.
1: No me pusieron nervios.
0: Tranquila. Por eso te dije que 5 minutos, para que te tomes tu tiempo.
1: Bueno, está bien. Espera. No, me bloqueé.
0: A ver, tranquila. ¿Cómo se llama este programa?
1: Espera.
0: ¿Cómo mandaste la nota de voz?
2: Espera, yo busco y colgó.
0: ¿Qué decías?
2: Espera, yo busco y colgó.
0: Ah, no, man.
2: ¿La llamamos otra vez?
0: Llamémosla otra vez. De pronto se le pudo haber caído.
2: A ver, que nos dé la cara. ¿Por qué se te colgó la llamada, Camila Cortés? ¿Qué pasó ahí?
0: Colgaste para buscar en internet.
1: Desde entonces me cayó la llamada, perdón. Estaba cambiando los datos.
0: Ok. Camila, regálame el nombre. ¿Sí? Entre locutores, dijiste JP.
1: Sí, Laura Buendía.
0: Sí.
1: Y Mauro.
0: Eso es... ¡correcto!
2: Nombre completo de Mauro.
0: Nombre con número de cédula y fecha de nacimiento.
1: Ay, no. 97532.
2: No, Mauro, no, hombre, no. Donde Mauro hubiera nacido en el 97, hombre, sería un colágeno bueno. Ah,
0: sí, ¿cómo así?
1: No, el número de cédula.
2: ¿Qué?
0: De Mauro.
1: Sí, ese él lo sabe.
0: ¡Ay! ¡Jue mamá! ¿Cómo así?
1: Me le sé la dirección, todo.
2: De Mauro.
0: Deme la dirección. ¿Cuál es?
1: No, mentiras. Es que es vecino mío, pero no puedo decir eso.
2: ¿Así?
0: Ah, bueno, mi amor. Entonces, igual ganó. Igual ganó. Ese vecino está comiendo los dulces. A los J Balvin.
2: Usted no es la vecina con la que él divide el recibo del agua. Con la que mantiene peleando, ¿no?
1: Dividimos el del gas porque compartimos el calentador.
0: ¡Ay, ay, ay!
3: Tenemos un ganador mes. ¡Ganaste!
2: Camila, felicitaciones. Nada que hacer. No más detalles, por favor. No quiero...
0: Sí, porque la mujer de él escucha esto. Tú sí sabes que él tiene novia, ¿no?
1: No, más datos míos.
2: Hombre... Yo creo que hoy va a salir más de un caliente. Ay, no, en las redes sociales.
0: J Balvin
2: por un lado, Mauro López y nosotros por revelar esa información.
0: Yo te creo, colega.
2: Ojo, con el manito. Camila, felicitaciones, Camila.
1: Ay, muchas gracias.
2: Ahora sí, por me fin vas a poder ir a Mundo Aventura. ¿Listo?
1: Pero los escucho a toda hora.
0: Bueno.
2: Ahora sí, por fin va a poder ir a Mundo Aventura.
1: Ahora sí, por fin. Bueno, gracias.
2: Gracias a ti. Chao, Camila.
1: Chao, que estén bien. Un beso.
2: Chao. Ahí está.
3: Ya tenemos un ganador mes. Ganaste.
0: Decía la abuelita mía, entre chiste y chanza, se enteran de la verdad.
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0: Son las 5 de la tarde. 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
0: Aquí preparándonos Mix. En esta nueva hora de música también, preparándonos también porque ya viene por acá Farsándula. Ya vamos a estar aquí con todos los oyentes de Mix Radio que quieren participar, que quieren ganar. Buenas invitaciones con todos nosotros para que se vayan a disfrutar de todas las cosas lindas, che, que tenemos aquí para ustedes, señores. Así que, bienvenidos con Mix Radio Bogotá 92.9, la emisora que comanda en Bogotá. Aquí a esta hora de buena música y también para llamar a Farsándula de una vez para todos ustedes aquí. www.kick.com, recuerden, ahí estamos en Kick, barra inclinada, Mix Radio Colombia, ahí. Ustedes van a ingresar y nos van a ver completamente en vivo. Es nuestro 24/7, todo el día, todos los días. Ustedes van a poder ver el live a través de ese medio. ¿Listo?
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0: Así que a esta hora le vamos dando la bienvenida, nada más y nada menos que a Farsándula. Farsa. Dale play, por favor, ahí. A ver, a ver, a ver, a ver. ¿Cómo suena?
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0: Aquí
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0: con Farsándula que va Mix, llegando a esta hora a la cabina de Mix Radio 92.9. Ahora sí, dale play con todo. ¡Vamos!

0: ¡Llegó Farsando la Farsa!
1: ¡Qué mamita! ¡Morte!
0: Ahí te están viendo a esta hora en primer plano a través de kick.com.
1: A ver, abramos
0: Mix
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0: Radio Colombia. Vaya para allá y se ve,
1: a ver, miremos. ¡Ay, marica, sí, hermosa! Saludos a André López Col FM, ¿vio? Un DJ, Jessica Toxis, viejo pari, ensalada, buenas tardes. Dice Jessica Gerotoxi, dice Juan Marín. Ah, Felipe 972 manda emoji, besitos. Maleja Gordo dice, como siempre, hermosa, no mi corazón. Tú eres la hermosa. A ver, ¿quién más está por acá? A ver, a ver. A ver, te creo Corega. Corega, de Corega. Te creo Corega. ¿Puedo decir claro?
0: Para que no le caiga la caja de dientes.
1: Para que no
0: le,
1: para que nos vayamos de puente. Te creo, Corega. A ver. Con los de Mariachi, Mario Jijiji. Saludos a Sánchez 2211. Saludos a Tayape.
0: ¿A quién?
1: Tayape, así se llama. Tayepa. Ah, no, es Tayepa.
0: Sí.
1: Tayepa, besitos. I love it, dice Juan Marín 1599. Besos para ti y todos los que están conectados y nos escuchan a través de Mix 92.9. Besos, abrazos y chupones. Así que es momento de jugar la puntita. Y aparte viene con pregunta Don Pari Preguntón.
0: Listo, Farsándula, ¿tiene pregunta?
1: Tiene pregunta.
0: ¿Quién?
1: Usted.
0: Yo tengo pregunta.
1: Usted tiene
0: pregunta. Tengo muchas preguntas, pero no me han podido resolverlas.
1: Pero, no, estoy hablando del programa, no de la vida.
0: Del programa. Listo, no, hágale. Claro. Eso va.
1: A ver.
0: Bueno, Farsándula, ¿qué género musical vamos a tener hoy?
1: Hoy es lunes.
0: Sí.
1: Lentejas.
0: Lunes de lentejas.
1: Lunes de lenteja.
0: Listo, entonces canciones suaves, ¿sí o no?
1: Eso, musiquita tranqui. ¿Cómo puede ser tranqui? Salsita. Vámonos con salsa.
0: Sí.
1: Sí.
0: Salsa para enamorar.
1: Eso. Dale, ¿qué te conviene? ¿Qué? Vamos con salsa. Pari, a ver, presénteme una salsa. A ver, yo escucho la voz en su salsa.
0: No, estoy afectado de la garganta.
1: Pari, una salsa. A ver.
0: No, hombre, no, estoy afectado
1: de la garganta. Para que le demos inicio a la salsa.
0: Creo que la dimos mucho en el concierto del fin de semana. Entonces, no, ya, se me fue la voz.
1: Dicen frijoles con salsa.
0: Sí,
1: señor.
0: Listo, ahí está entonces.
1: ¿Y 310 la pregunta es?
0: 42-82-92-9. Que lleguen los oyentes ahí de una vez también haciendo la pregunta, que vayan tirando la pregunta de una vez.
1: Que pregunten ellos lo que quieran, que acá les vamos a responder.
0: Bueno, perdón, que no que tiren la pregunta, que tiren la canción, ¿listo?
1: Pero que también los quieran tirar preguntas, que la tienen que
0: acá. O sea, hoy tú vas a responder preguntas.
1: Sí, hoy voy a responder. Pregunten lo que quieran y pidan la puntica. ¿Qué les parece?
0: Hágale pues. 310-42-82-92-9. Ahí estamos ya activándonos a esta hora. Dice por acá, ella no sabe. ¿Cómo que ella no sabe? Ok. De la oyente anterior. Sí. Hágale pues, porque no ha llegado nada farsa, imagínese.
1: Saludos
0: pues
1: para Juan Carlos Herrera. Yo me llamo Johnny Rivera y mil voces más, Charliza y todo esto que nos está escuchando. Y está aquí afuera de la emisora.
0: Un disco más.
1: Es muy buen cantante, Es un oyente más que está por acá y me manda fotico que está afuera de la emisora.
0: Bueno, salga pues farsa por él.
1: Ahorita salgo por usted, vamos a
2: tener. Mix, la puntica.
0: Ahí estamos ya.
2: Coloqué corazón de acero, papá.
0: Buenas, corazón de acero, Farsándula. ¿Cómo dice corazón de acero? Este. Ah, ese no era.
1: ¿Qué es eso?
0: Corazón de acero.
1: No, hombre.
0: No, ¿cómo que no? Este es corazón. ¿Cómo que no, eh?
3: Corazón de acero. Ay. Porque eres así. Tiene sangre de indio guerrero.
0: Ese no es.
1: Qué buen tema, man.
0: Era esta.
1: Era esta.
0: Ah, era esta. Okay. Es que mi algoritmo me tira más música así.
1: Porque tropical.
0: Es muy viejo.
1: Voy a hacer la pregunta, tiren la salsita, ¿qué te conviene?
0: A ver por acá, César, ¿cómo estamos?
4: Farsa, ¿te puedo hacer un hijo?
1: Morty.
4: Loca la de Bombastic.
1: Pero es que va a contestar las preguntas, Fari.
0: Pero es que él el que está diciendo ahí mismo, vea.
1: De una, ay, sí, claro. No, muy precoz.
0: Escuchar la nota de voz, pues.
4: Farsa, ¿te puedo hacer un hijo? Ay, me colocan la de Bombastic de Chucky.
1: Bombastic. Me encanta cómo hablo.
0: Fantastic de Shaggy. Listo.
1: Que si me puede hacer un hijo. Muy mejor. Que me lo pueda hacer, me lo puede hacer. Que le cuaje otra cosa.
0: Just like a seal. Muy buena salsa.
5: Emil, buenas tardes. La puntica, por favor, deseándote.
0: Okay. Pregunta para Farsa. Dice acá, Farsa, ¿me puedes prestar plata?
1: Al 20. Y le mando los de la moto todos los días.
6: Big Big Mix. La salsita y corazón de acero. Por favor. Farsándula. Te amo.
1: Yo te amo más. Era una pregunta, una aclaración.
7: Y ponme la puntica de Cali Pachanguero. Hola, buenas tardes. Mi pregunta es, ¿por qué se casó a Donay?
1: Marica, les voy a decir la verdad. No fue por la iglesia, ni por lo civil. Por huevón.

0: Y con ustedes a esta hora, Farsándula.
1: La murmunera.
0: ¿La qué?
1: Murmunera.
0: ¿Qué es eso?
1: No sé, pero busca el significado, debe ser algo genial. A buscarlo.
0: Cántalo, Farsa. Yo sé que a ti te gusta Cali, Farsándula.

0: Es murmunta, no murmunera.
1: Ya sabía.
2: Hola, amigo. Un saludo.
1: Mi amor.
3: Mix, programa sin nombre. Hey, party, farsa, regálame la puntica de... Que siempre seré.
0: Y la pregunta, me están preguntando para salir de duda.
4: Farsa, ¿tienes pareja? Le escribo aquí, Farsa, ¿tienes pareja?
0: ¿Tengo pareja?
4: Sí.
0: No es tan pareja, o sea que no.
4: ¿No?
0: No.
4: Ah, Farsa, esta canción es de las mías, de las que más me gustan.
0: ¿Cómo se llama?
4: Siempre seré. Ay, así dice. Los domingos cuando estoy solito aquí en la emisora la pongo.
0: De ella.
4: Porque hoy no me regaña. Y una escucha por el grito, ¡Pari! ¿Qué es eso?
0: No regañaba, es que ponía ballena, te lo han regañado a usted.
4: Farsa, no seas tan venenosa.
0: Usted no sea tan bocón. ¡Hola!
5: Programa sin nombre, buenas tardes. Farsita, mamacita, ¿qué número de lotería? ¿Un número de lotería de chance? La puntica de Sin Sentimientos, el grupo Nietzsche.
0: Amor, le voy a dar los números de la lotería. 4. 69 72, que es el mismo de 69, pero ya sabe, listo.
6: Mix. Farsa, nos vamos para el monte y regálame la canción Gotas de Lluvia.
0: Al monte, me encanta motelear en el monte porque es donde rosa.

0: masticada o si la pueden dar completa. Besos suaves. Yoki Maki.
1: Yair, siento que era Yair. Yo conozco la voz de mi gente. Yair, yo se los doy todos, mi amor.
2: Parza. La puntica es de manos de tijera.

para este fin de semana estaba reclutando unas niñas. Necesito más. ¿Tienes? Porque nos vamos para Dubái a montar fotos por allá, pero sin mostrar el sugar.

0: Hey, muchachos, buenas tardes, buen inicio de semana. Hey, la puntica de tú con él.
1: ¿Cuál es la de tú con él? Tú con él, yo con él. Esa es la de J Balvin.
2: Ari. No, esa es la de Frankie Ruiz.
1: Porque está bravo conmigo.
2: Pero sí, bravo.
1: ¿Qué por qué?
2: Que no quiere buscar, vea.
1: ¿Qué por qué? Que porque yo no le presté los 25 millones que me pidió prestados ayer.
2: Sí. Ah, de Argüelles.
1: Ese me lo robó.
2: Vea, no, ahí se quedó farsa, ahí se quedó dando vueltas. Bueno,
1: entonces tú, sin él, yo las canto mientras
2: tanto. Vamos a resolver.
1: Vamos a resolver.
2: A ver. La canción no está aquí.
1: Pero igualmente, ahí salen los anuncios de Spotify.
2: A ver. Esta canción no está aquí.
3: ¿Quieres Spotify Premium?
1: Ay, no.
2: Bueno, en reemplazo vamos a ponerle esta, vea.
1: No, reemplazo. Le dijeron a J Balvin.
2: Hombre, es que están haciendo aquí unos cambios en el sistema de internet, hombre.
1: Sí,
2: hay otro ahorita para hacerlo, no lo pueden en el programa a la mañana, hombre.
1: Sí, abuelo.

0: ¿Cuál habían pedido, Marza?
1: Yo no me acuerdo, es una salsa ahí que
0: tú con él.
1: Ah, sí, esa.
0: Tú con él.
1: Sin él.
0: ¿Cómo dices tú con él, Marza? Vaya ahí tarareando, por favor.
1: A ver.
0: ¿Cómo dice? Esta es verdad. Esta es, ahora sí, muy bien, muchas gracias, Aida. Nos acaban de quitar también el internet de las notas de voz. Muchas gracias, hombre.
1: Gracias, Tinge.
0: No hay otra hora para hacer los arreglos.
1: Claro, ¿verdad? Después a las 10 de la noche.
2: Ay, hola. Farsa, una preguntita. Estoy con el doctor acá, Juber, y me pregunta que si usted está libre para este fin de semana para salir. ¿Así? Colóqueme ahí la puntica de estoy atrapado en dos amores.
1: Ay. ¿Ah? Mor, dígale al doctor que cómo es para un trío.
0: ¿El doctor qué?
1: No sé.
0: Juber. ¿Tú conoces a Juber?
1: No. No lo conozco. Pero para los oyentes y para Juber, que cómo es para un trío. Yo llevo la guitarrita.
0: ¿Ah, sí?
1: Sí.
0: ¿Qué ponen las maracas?
1: No, pues miré a ver quién las toca.

0: ver qué dicen por acá los oyentes. Hola Mix, hola Barça.
1: Hola Mix, la puntita de entre tú y yo de Salserín.
2: Uy, Salserín con mucho swing.
0: Barça era fanática de Salserín.
2: Claro, eso es de hace años.
0: Yo me acuerdo que por ahí también vendían unas, como una especie de postercitos.
2: Sí, no, es que cuando así, se dice Salserín, maricara
0: de como todo. En el 97, también unos álbumes de la Minitas, que uno iba pegando ahí con las foticos de Salserín. Yo lo tuve.
2: Sí, pasaron muchas cosas
0: Salserín
2: en esa época. Y Menudo.
0: Claro.
2: Es lo que usan para hacer chorizos y morcilla, el menudo.
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0: posible. ¿Cuál es la canción favorita de Salserín, Parza?
2: No sé.
0: No sabes. Pues, ¿tu canción favorita no tienes?
2: No.
0: Pues, esta es la favorita de Salserín.
2: Recuerdas al Salserín y a Menudo, pero que haya sido fanática de ellos, no.
0: ¿No?
2: No. Nunca tuve un póster de ellos.
0: No tuve un póster de Haider Villa.
2: Ay, te me cago. Yo no vine a ser amigo.
0: ¿Cómo dice Barça?
2: ¿Cómo dice?

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1: Aquí escuchando Mix Radio Bogotá 92.9, Farsándula. ¿Te gusta la bombonera o no?
2: Me encanta Juan Palau. Y con todo el yogurcito que trae, con todo su lechita. Me encanta. Es que mandó un regalo de lechita con cereal.
1: Ah, ve, aquí está.
2: ¿No vio?
1: Véalo, véalo.
2: Es que yo no hablo. Estoy diciendo la verdad.
1: Eso es que supuestamente es de nosotros, pero no sabemos.
2: No creo, porque nadie me lo entregó.
1: Vea.
2: No, yo me quedo con la botella de tequila que me mandó.
1: Vea, ¿no quieres lechita?
2: Tequila.
1: Lechita, vea.
2: Tequila. Ay, qué rico chele.
1: Y también, vea, para que desayunes.
2: Ay, una tacita, vea. Mire. Ay, una taza.
1: Imagínate, pues, para que complete ahí la vajilla.
2: Sí, porque imagínese, marica, uno le dice, no, ahí rompe vajilla, que da miedo.
1: Bueno, ahí está, bombonera Juan Palau a esta hora por Mix Radio Bogotá 92.9. Vamos a escuchar parte de oyentes más Farsándula.
2: A ver, ¿qué más están diciendo?
1: ¿Cuál es la pregunta de hoy?
2: La pregunta es
1: salga de la duda.
2: No, la pregunta es, pregunte lo que quiera y pida puntica de salsa.
1: La pregunta hoy es, salga de la duda con Farsándula.
2: Salga, ¿cierto?, de la duda, pregunte lo que quiera.
1: Si
2: de
1: tiene
2: lo que...
1: preguntas con Farsándula, bueno, dice por acá. A ver, 310-42-82-92, espero yo bajo por acá. Ah, bueno, ya Farsa se subió, muy bien Farsa. Dice por acá, Farsa, ¿trago preferido?
2: Me encanta mucho el tequila.
1: ¿El tequila?
2: Sí.
1: ¿Te gusta el tequila?
2: Sí, porque uno no se acuerda el otro día qué pasó.
1: Ok, o sea, puro borro cassette.
2: Sí, me encanta.
1: Bueno, a ver, ¿qué más por acá? ¿Quién está en modo mix? Hola.
3: Regálame la puntica de Te va a doler, por favor.
1: Te va a doler, para Farsándula.
2: Pero hace como 15 años, mi amor.
1: Pero no, no hizo pregunta.
2: No hizo pregunta, no pasa nada.
1: A ver, hola, Mix. ¿Quién por acá a través del WhatsApp? Hola, Mix, quisiera pedir una canción. A ver, ¿cuál? Hola.
4: Hola, programa sin nombre. Regáleme la puntica de Una aventura. Y Farsa, ¿cuántos años tienes?
2: Yo tengo 26 añitos.
1: Sí. ¿Cuándo cumplen los 27?
2: En octubre.
1: ¿En octubre?
2: Y voy a hacer una fiesta en Don Quijote.
1: ¿En serio?
2: Y me voy a llevar a uno a Ensalada y unos trovadores. Me voy a llevar a Pari para que toque. Y lo voy a celebrar en Don Quijote con los oyentes.
1: Ah, bueno, ojo pues.
2: En octubre.
1: Guárdeme sillita, por favor.
2: Ojo pues, que vamos para allá.
1: Marza, ¿eres familiar de Loquillo?
2: No. Es de Ensalada el hermano, yo no.
1: Hola, Mix.
3: Farsa, la puntica de Amor y Control.
2: Me encanta.
1: ¿Y la pregunta?
2: La pregunta es que para uno tener amor hay que tener el control o suelta el control uno para tener amor.
1: Farsa, ¿por qué se pierde?

0: tanto el control en una habitación?
1: Uy, sí, marica, no.
0: ¿Por qué? ¿Por qué? ¿Por
1: qué? ¿Qué problema? Lo que es el control para el del televisor, ay, qué rabia. Los muebles que tragan más controles que lo que sea.
0: Ay, ay, ay. Hola, mix.
2: Buenas. La puntita de caradura.
0: Caradura. Y la pregunta de farsándula.
1: Buena careta.
0: ¿La dejamos pasar o no?
1: Dejamos pasar.
0: Listo. Hola, mix. Por acá, ¿quién anda en modo mix? Hola.
3: Farsa. Una preguntita. Estoy con el doctor acá. Juber, y me pregunta.
0: Ah, el mismo doctor Juber, sí. Listo. Hola, mix.
2: Farsa. Ponte la puntica de mujer de carne y hueso de Guayacán Orquesta.
0: ¿Cuál es esa? Mujer, quiero una suena. Mujer de carne y hueso. Hola.
2: Farsa. Ponte la puntica de mujer de carne y hueso de Guayacán Orquesta.
0: Ok. Mujer de, ¿no la conoces?
1: No.
0: Te la creo presento, que sí, creo que bebé. Sí. Mujer de carne y hueso. Sí, la he escuchado. Yo sí, la he escuchado en algún momento. Te falta una buena dosis de salsa.

0: hombre.
1: A ver por acá, ¿quién está en modo mix 92.9? A esta hora, hello. A ver.
2: Hola, mis. La puntica de Amores como el nuestro de Jerry Rivera. Y la pregunta que tengo es: ¿cómo hago para ganarme unas boleticas de Mundo Aventura para ir con mi hijo?
1: Traiga rodilleras.
3: Muy fácil. ¡Ay, pari!
1: ¿Eso ibas a decir, sí o no?
3: No, yo iba a decir que con todo el amor podría estar participando para las boletas, pero bueno.
1: ¿Lo llamamos o qué?
3: Llamarlo.
1: ¿Pues ya entrados en gastos?
3: Sí, para el bebé y todo eso. O ahorita, te lo llamamos. O ya.
1: Porque es que no nos han puesto el internet.
3: Entonces, como quiera.
1: Llamémoslo ahorita entonces, listo. Bueno. Vamos a dejarlo por acá, vamos a dejarlo aquí. Dice por acá, farsa, ¿el tamaño importa, sí o no?
3: Mucho, mucho. Mucho.
1: Hola, Andrés.
4: Barça. ¿Cuánto dura? ¿Cuánto aguanta tomando antes de volverse loca? Y regálenle la puntica de magia rosa.
1: ¿Cuánto dura? ¿Cuánto aguanta usted antes de volverse loca?
3: No, mami, no, yo no aguanto nada, yo soy más loca que aguantar.
1: Bebiendo.
3: Ah, bebiendo, menos. Mami, yo me emborracho boleando un poncho. Ay, no.
1: Entonces, ¿cómo pretende celebrar su cumpleaños por así no quiere ni beber?
3: Ese día voy a durar para callar a un doctor para que me ponga suero.
4: Hola, programa sin hambre, regáleme la puntica de una aventura. Y Barça, ¿cuántos años tienes?
3: 26, va a cumplir 27 el próximo mes y medio.
5: Hace como 15 años, mi amor.
4: Enamórate de mí.
3: Con todo el amor me enamoro.
1: Listo, a ver.
4: Farsa, mi amor, comida típica que le guste, colombiana, mamacita, para ir con usted.
1: La mojarra de un millón.
3: Uy, mami, sí, me encanta. Esa carne que tiene como oro por encima. Eso me mata, me encanta.
6: La farsa, ¿qué hago si mi novia es webcam? La acepto o la voto. Y regálame la puntica demasiado corazón, por favor.
1: Suscríbase.
3: Vos qué bobo, suscríbase mensual, ahí tiene su regalito. Por lo menos no tiene que. Por lo menos se ahorra la vaina de decir, ay, amor, mándeme una fotico. No, usted entra y la ve.
1: Ah, ahí está. ¿Sí o no? ¿Cómo dice Farsándula? A ver.
7: En la sala de un hospital.
3: Así empieza.
8: Ninguna de estas calles.
3: Esta es la de Simón.
1: No, esa no es.
8: Ninguna de.
1: ¿Cómo dice Barzándula? Cántala, a ver.
8: 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Sigo pa'lante con la esperanza.
3: Oye, maestra.
1: Demasiado corazón.
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1: Barza, ¿qué se sentirá tener hermoso?
3: Mami, bueno. Pues pregúntele a su pareja.
8: Después de todo.
1: Mozo.
3: Sí.
1: Me preguntó una mujer.
3: Por eso. Su pareja le está pateando con las dos.
1: Ey.
3: ¿Qué?
1: A ver por acá, hola, Mix.
9: Farsa, la puntica. Ponme ultra complicado. Y la pregunta es: ¿te han puesto cachos? ¿Has puesto cachos? ¿Te han agarrado de moza o qué?
3: Todas, las anteriores, mi amor. He puesto cacho, me han puesto cacho, me han cogido de recocha y he cogido de recocha porque la vida es una sola.
10: Farsa, dinos así, ¿qué cosa te molesta que no toleres? Que mejor dicho, te saqué casillas.
3: Ay, que me inviten.
10: La puntica, me fui de vacaciones.
3: Que me inviten a comer hamburguesa triple, me dejen pagar a mí sola.
1: Ah, me fui de vacaciones, pero en salsa no la encuentro. ¡Hola!
11: Programa sin name. Porfa, la puntica de Eres de Grupo Niche. Y la pregunta para Farsa, ¿por qué ya no te gustaría volver más bien a tu programa de la mañana?
3: No le escuché, se cayó el internet.
1: ¿Por qué no le hace el cajón a JP?
3: No. Él me lo hizo una vez a mí y yo,
1: ay, por eso devuelva, se la aprovecha que él no está.
3: No.
1: Hola, Mix, ¿quién por acá?
12: Hola, Mix, Farsa, colócame ahí Di Mari del Yo de Arroyo. Muchas gracias. Mil oyentes de Osa.
1: Pero falta la pregunta, a ver. Hola.
13: Hola, Mix, buenas tardes. Mix, regálame la puntica de Corazón de Acero de Gillo Serna. Si no.
1: Listo, ya se fue, ya estuvo, ¿sí o no? A ver, ¿quién más por acá? Farsa, ¿lo has dado en la primera cita?
3: Antes de la cita.
4: Hola, programa sin nombre, regáleme la puntica de una aventura. Y Farsa, ¿cuántos años tienes?
3: 26.
1: Pero ese fue el que preguntó también lo de la primera cita, listo. Muchas preguntas tiene el hombre.
4: ¡Hola! Mis, póngame la puntica, caricias prohibidas. Farsa, ¿a cuántas cervezas le entra la genia?
1: ¿A cuántas cervezas qué? A ver, que es que estamos en internet, estamos como trabajando aquí.
3: Como monofónicos.
4: Farsa, ¿a cuántas cervezas le entra la genia?
1: cuántas cervezas le entra la de mencionar?
3: La de miar. No. Marica, truco. Aguante lo que más pueda. Porque usted desde que vaya al baño ya no hay cerveza que usted aguante. Eso es cerveza, orine. Cerveza, orine. Cerveza, orine.
1: Cerveza, orine, orine.
3: Sí, señor. Y luego orine, orine, orine sin cerveza.
1: Bueno, señores, aquí estamos a esta hora con Mix Radio Bogotá 92.9. Por favor, dedícale unas palabritas a los ingenieros que nos tienen sin internet, parzándolo.
3: Ingenieros, ¿por qué no? ¿Por qué no? Camellan en una hora que no perjudican a nadie. O me va a tocar echarlos.
1: Vamos a preguntar en Olímpica a ver qué pasa.

0: abrazando la canción y nos vamos con un corte pequeño. ¿Cómo dice?
1: Hola, Puni.
0: Aquí está Ryan Castro, esto se llama Ojalá.
2: Me. Ay, me encanta, ojalá a todos nos vaya muy bien.
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1: 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Son las que, Farsándula.
2: Las muchas.
1: Las 6 en punto en Mix.
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0: bueno, con toda la energía, señores. Siempre en modo mix.
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0: Marchandra y Andrés Pari te siguen acompañando de este lado por Mix Radio Bogotá. Farta.
2: Se vale todo en este sándwich de salchicha. Se vale todo aunque no pase con ficha. Se vale todo, todo. Se vale todo, todo.
0: Así. ¿Qué más, parza? ¿Cómo sigue?
2: Se vale todo lo que estén diciendo y preguntando nuestros oyentes, porque preguntan, acá intentamos responder, dejan la puntica y hasta pueden ganar.
0: Listo, 310-42-82-92-9. ¿Qué más dicen los oyentes o qué?
2: A ver, pregunte, Maico. Yo.
0: Las preguntas de Farsándula, a ver qué pasa por acá, hola.
3: Farsa, farsa. ¿Con cuántas cervezas te entra la de mi arma?
0: Ya.
2: Next. Siguiente.
4: Pari, regáleme la puntica del hijo desobediente Antonio Aguilar y pregunta para Farsa. Farsa, ¿tiene moto? Y si tiene moto, ¿qué cilindraje, qué marca es?
2: Moto, sí. Es una pequeñita. Es una Monster de Ducati. De cilindraje es 125.
0: ¿Ah, sí?
2: Sí.
5: Farsa, venga, Pari, ¿qué marca las rodilleras para las boletas? Y la puntica, póngame ahí de lo grande que es perdonar.
0: ¿Qué marca las rodilleras para las boletas?
2: Ah, no, amor, lo que desde que no se le pelen las rodillitas o crema número cato.
0: ¿Número qué?
2: Número cato. A ver. ¿Y cómo es para ganar boletas? Traiga la rodillera y ya.
0: Listo, a ver, ¿qué más por acá de este lado? Ricardo.
6: Farsa, póngame ahí la puntica de Sale el Sol. Y Farsa, ¿usted es la mujer que comiendo aguanta?
2: ¿La mujer que comenta aguanta?
0: No sé.
2: ¿Qué comenta, cierto?
0: Dímelo tú.
2: No entendí.
6: Farsa, ¿usted es la mujer que comiendo aguanta?
0: ¿Que comiendo aguanta?
2: Ah, sí, porque comer es de pa' dentro.
0: ¿Sí?
2: Yo absorbo como video.
0: ¿Cómo será esto? A ver, por acá, 310-42-82-92-9. Hola, Mix.
7: Farsa, yo tengo una preguntita ahí. ¿Cuántos minutos duró usted clavado bajo el agua?
2: ¿Cuánto aguantó bajo el agua?
0: Sí,
2: amor, la verdad es una cosa, yo soy muy buena para la hundida. Duró harto.
0: ¿Sí?
2: Sí.
5: Farsa, ¿cuándo te vas a dejar invitar un almuercito? Farsa, regálame la puntica de deseándote.
0: ¿A un almuerzo? ¿Te vas a invitar un almuerzo?
2: Cuando usted nada más gaste. Hamburguesa triple.
0: ¿Cómo dice deseándote, Farsándola? A ver.
8: Estar solo.
6: Muy Farsa, mamacita hermosa, preciosa, divina, linda, cosita, bella, preciosa. ¿Me aceptarías una hamburguesa triple? Cuádruple, ¿qué triple? Cuádruple. Me regálame la puntica de me gustas tanto.
2: Mor, le voy a decir una cosa. Usted haga si no invítame que yo llego.
0: También te dedican a esa, ¿verdad?
2: ¿Cuál? Michelle el buenón. A mí me encanta la salsa de Michelle el buenón.
9: Moto Ducati Monster 150.
2: Mor, llegue a la casa para que la conozca.
7: Hasta de buenas tardes. Parcita, en cuatro en cucharita. Regálame ahí la puntica de manos de tijera.
2: Mi pregunta es muy difícil, la cuchara entre el cuatro.
7: Farsa, una pregunta. ¿Tú este año es a CJ, Víctor Pino y Argüelles? Si me puedes poner la puntica de... sigo extrañándote, J Balvin.
0: ¿Cuál?
7: Farsa, una pregunta. ¿Tú este año es a CJ?
0: ¿Qué si extraña a CJ, Pino, Argüelles?
2: A todos. A todos les extraño con todo el amor de mi alma, la verdad. Yo les extraño mucho, mucho, mucho. Me hace mucha falta.
5: Farsa, la puntica de ojitos chiquititos. ¿Y es verdad que usted tuvo cuento con Pino?
2: Sí, pero como ese no quiso responder, tuvo que renunciar para irse para otro lado.
0: Hasta allá le va a llegar la demanda.
2: Hasta allá también le llega la demanda, sí, señor.
0: Bueno, a ver, hoy estamos de salsita, ¿cierto? Hay mucha gente que está pidiendo otro género.
2: ¿Por qué?
0: Usted pide otro género, paila.
2: Sí, no, salsita.
0: Solo salsa.
2: Locas.
0: Hola, Mix.
10: Hola, Farsa, ¿cómo estás?
2: Hola.
10: Por favor, regálame la puntica de Virgen y
8: te quería preguntar, ¿nunca te han gustado las mujeres?
2: Mor, sí, yo pateo con las dos. ¿Por qué está interesada en mí? Yo en ti, y en tu marido, y en tu hermano, y en tu hermana, y en todos. Mor, hombre con hombre, mujer con mujer.
10: Farsa, farsa, ¿tú sabes correr con chanclas?
2: Mor, yo me las quito, las cojo en la mano y corro como loca.
11: Farsa, farsa, vamos a jugar goloso. Tú te agachas, yo te lo rozo. Ey, la puntica de... una aventura de Grupo Niche.
0: ¿Estaba preguntando o estaba afirmando?
2: Mor, si es una afirmación, deme la dirección para llegar.
8: Bueno, muchachos, ¿cómo están?
0: Esto fue por la mañana. Sí, ya. Ahora sí le encuentro lógica. Hola, Mix.
8: Pasa, regálame la puntica de caricias prohibidas. Yo para
2: ti. Listo.
12: Hola, programa sin nombre. Farsa, farsa. ¿Tienes novio? Esa es mi pregunta. Y si me regalas la puntica de yo no quería engañarte.
2: ¿Novio qué?
0: Que si, que la pregunta era que si tienes novio.
2: No, mi amor. Open mic. ¿Sabes qué es lo que me pasa? La de J Balvin o la de BL y no.
0: Ah. Oiga, qué curtida la.
13: Ey, farsa, farsa, farsa. ¿Alguna vez tú has sentido que no puedes más con tu vida? Y regálame pequeñas cosas.
2: ¿Una vez tuvo sentido qué?
0: Que si alguna vez has sentido que no has podido con tu vida.
2: Sí, todos los días, pero eso es también placer de la vida, de salir adelante y superarnos.
0: Marcia está muy sorda.
2: No, Marita, pero mal, mal, mal.
0: Yo te creo.
2: Te creo, colega.
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2: No, me
0: dijiste. Yo no he oído.
2: Sí. Horrible, esto es audífonos, pero sí.
13: Farsa, farsa. ¿A usted le gusta ver gas o ver gotas? Oiga, yo corro, corro, pero nunca corro como el farsa. Andrés Pari, un abrazo.
2: Mor, me gusta más, sí, verlas.
15: Farsa, farsa, me regala la puntica de qué pena de los hermanos LeBron. Y es verdad que usted es hincha de Atlético Nacional.
2: Mor, a mí me gustan todos los equipos, la verdad soy hincha de 4 equipos, bueno, de 5. Santa Fe, Millonario, Nacional, América de Cali y Junior. Le echo fuerza a las 5.
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0: Preguntas con Farsándula a esta hora. Últimas preguntas por acá que van llegando. Farsa ha respondido todo el cuestionario. A ver qué dicen por acá de este lado.
17: Farsa, farsa. Con Albert. Una pregunta. Si las mujeres dicen que todos los hombres somos iguales, ¿por qué hay mujeres que nos dejan por otros? Y póngame ahí la puntica de corazón de acero.
2: Porque todos somos iguales en lo perro, mano, en la belleza, ni en el kilometraje, ni en lo largo.
18: Farsa, farsa, ¿qué más le gusta, terror o acción? Y la puntica de morir de amor, gracias.
2: Mor, me encanta el remake de las dos en la cama. Que tenga acción y que sea terror en la cama.
0: Ay, ay, ay.
19: Hola, mi farsa, farsa, regálame la puntica de Chivas de Porfis.
0: La pregunta.
2: Sí, pregunta.
20: Farsa, farsa. Última pregunta. ¿Usted se considera una persona activa o pasiva? Y regálame la puntica de tú sufrirás de brujo.
2: Bueno, le voy a contestar tan sencillo. Hoy en día la vida tiene que ser como una pila de esas Duracell. Positivo y negativo. Activo e inactiva.
0: ¿Así?
2: Sí, mano. O coja las dos pilas para que brinque.
0: ¡Cántalo, farsa!
2: Sincero. No me la conozco.
0: Tú no lo fuiste.
2: Nunca la he escuchado.
0: Yo no vi la novela del Joe.
2: Ah, sí.
0: Ah, bueno, esa era la canción que Wilson Manjoma presentó y llevaba escrita en un papel cuando llegó a Discos Fuente.
2: Ah, pues no me acordaba de esa. Discos Fuente, ay, la misma de Darío Gómez. Esta sí me la vi.
8: Farsa, farsa, ¿te gusta poner los cachos? Regálame la puntica de pequeñas cosas.
2: Yo prefiero más que me pongan el cacho, donde ellos quieran.
0: ¿Cómo dice Farsándula?
2: Esa es la canción para un influencer que es el Piojo. Pequeñas cosas.
1: Que mi mujer no se haya enterado. Farsa, farsa, mami, ¿qué? ¿Taxi o Uber? Hábleme claro, ya lo sabes. Ay, póngame la puntica de... En dos amores estoy perdido. Ay, huepucha.
2: En la que me dejen pagar choferiando. Solo dígame cuál manejas y ahí me encanta.

0: Farsa, ¿cuánto duras en la cama? Y la puntica de frívolo de Grupo Galé.
1: Amor, depende. Si es un fin de semana, como hasta el mediodía duermo.
2: ¿Ah, sí?
1: Entre semanas sí me toca levantarme más temprano.
3: Frívolo, ya que no se llama frívolo.
1: Oiga, esta esa entra y sale parece como la de los ministros de Petro. Entran y salen. Ajá.
3: Cante pues. Frívolo, farsándula, dale play. Ahí está. Jair Pinillos. ¿Cuál? Bueno, sí, muy bien.
1: Y ahí como usted tantos años mandando notas de voz y no sabe que toca quitarlo el bafle.
4: Fuerza, ¿cuánto factura al mes? Y colócame la puntica de sonido bestia.
1: More, estoy facturando más o menos entre 100 a 500 millones de pesos diarios.
3: ¿Sí?
1: Sí, diarios.
3: Ya me gusta esto. Dice Barça. Entonces, ¿que ahorita venimos con boleta o qué?
1: Vamos a entregar boletas, obviamente, pero con concurso. Los ponemos a llamar y hablamos con ellos, entregamos boletas de todos lados. Marica, quiero irme con algún oyente a Visión a ver Spider-Man.
3: ¿Sí?
1: ¿Será que habrá alguno que me lleve?
5: La farsa, arriba o abajo. La puntica de chivate, por favor.
1: Uy, de chivate, ay, qué rico esa... De chivate.
3: Pero esa no es salsa, farsa.
1: No importa, pero póngala.
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1: que si arriba o abajo, mi pregunta es, ¿por qué no el 69 que ahí estamos los dos? De la I.
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1: A que no es capaz, déjala completa.
3: Cántela.
1: A que no es capaz.
3: Cántela.

0: son las 6:40 y seguimos aquí en Mix Radio Bogotá 92.9. Por acá con Farsándula, Ensalada y Andrés Pari, que se va acompañando a esta hora por Mix Radio Bogotá 92.9. Y llega el momento de ganar a esta hora.
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0: Bueno, Ensalada, ¿con qué nos vamos?
2: Muy fácil, notica de voz para poder participar por todo lo que tenemos. Mundo Aventura, que recuerden que vamos hasta el 7. E igual, si renovamos, pero las boletas que vamos a entregar es hasta el 7. Entonces, entreguemos Mundo Aventura.
0: Listo, eso va. Preparados entonces ahí para ganar con Mix Radio. ¿Cuál es la nota de voz que deben enviar?
2: Programa sin nombre. Deme una palabra.
0: ¿Una palabra como de qué?
2: No, de lo que sea. Random.
0: Random.
2: Sí.
0: Aguacate.
2: Aguacate. Listo. Programa sin nombre. Yo quiero ir a Mundo Aventura con aguacate, cate, cate. Así.
0: Bueno, a ver qué dicen los oyentes. A ver, a ver, a ver, a ver.
2: Programa acá, sin nombre. Vez. Quiero ir a Mundo Aventura con aguacate, cate, cate.
0: Van llegando por acá las notas de voz. Eso. Hola, Mix.
3: 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Yo quiero ir a Mundo Aventuras con aguacate, cate, cate.
4: Aventuras. 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
0: Eso, a ver qué más, 310-4282-929. Listo, lleguen ahí de una vez. Van diciendo los oyentes, vamos actualizando, qué más. Eso, por acá llegó otro bloque de oyentes, a ver por acá, hola.
6: Hola, Mix. Programa sin nombre, yo quiero ir a Mundo Aventura con aguacate, cate, cate, cate.
0: Eso.
7: Programa sin nombre, yo quiero ir a Mundo Aventura con aguacate, cate, cate.
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2: Eso, muy fácil, hágale, hágale. Manden más, manden más.
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0: Ay, ay, ay. ¿Aló? ¿Aló?
1: ¿Aló?
0: ¿Aló?
1: Yo estoy en modo Mix, escuchando Mix 92.9, la mejor.
0: Buenas, te llamamos de la funeraria, siempre vivirás en nuestros corazones. ¿Desea afiliarse?
1: No, gracias.
0: Ah, ¿y quiere boletas de Mundo Aventura?
1: Sí, obvio.
2: Debe afiliarse.
0: Entonces debe afiliarse.
1: Pues nos afiliamos.
2: Ah, bueno, ya dijo.
0: Amor, ¿cómo te llamas?
1: Dana.
0: ¿Dana?
1: Sí, Dana.
0: ¿Dana Montana?
1: La misma.
0: Ah, ¿y a qué te dedicas, Dana Montana?
1: A estudiar.
0: ¿Pero qué estudias, amor? ¿Estás en el colegio, en la universidad?
1: Administración de empresa.
0: Ah, bueno, pues imagino que la universidad, porque en el colegio no creo que den eso. Amor, regálame el nombre de cuatro locutores y te vas de una. ¿Qué es esto?
1: Cuatro locutores, está... Está, ah, se me olvidaron. Está aquí, está... Es que yo me acuerdo, pero los nervios me ganan.
0: Tranquila, tranquila. Es como, como si estuvieras estudiando administración de empresas. Un examen oral.
1: Está Laura Buendía.
0: Sí.
1: Mauro López.
0: Sí.
1: El otro es...
0: El otro es...
1: Víctor.
2: Perdió por leer en chat GPT.
1: Échala.
2: No, ya perdió. No siga que ya perdió.
0: Ah... Perdió, porque Pino no existe hace 3 meses.
1: No sabía.
2: Hay que decirle a la IA que,
0: sí, que lo
2: está mala. Escríbele, por favor, ahí. Esa información está mala y me hiciste perder boletas.
0: Eso, así le escribes.
1: Bueno.
0: Bueno, mi amor, te amamos mucho.
1: Bueno, chao.
0: Venga, pues, vamos a hacer una cosa.
1: ¿Qué cosa?
0: Cámbiame a Víctor Pino Henao por otro y se lleva la boletica, mi amor.
1: Ensalada.
0: Ensalada. Eso es correcto. Te vas para Mundo Aventura.
2: No, pero usted dijo 4, ella dijo 3.
0: Dele las boletas de Mundo Aventura, güey.
3: Ya tenemos un ganador, mes.
1: Ganaste. Ay, muchísimas gracias.
0: Con todo el amor, mi reina hermosa. Listo, te amo. Bye.
1: Yo igual. Gracias.
2: Bueno, como estamos en modo funeraria, pues por eso puse esta. Cuando compres mi cajón.

0: Piqueria con Freestyler, con Viquila, vienen sorpresas, van a hacer show, van a haber muchos regalitos, van a regalar relojes, van a regalar gafas, eso va a haber una cosa de loco, o sea, no, la gente está feliz. Hay demasiada gente preguntando y pueden comprar sus entradas en arroba ensalada humor y arroba reyes en Bogotá.
1: Listo, de una. Ahí está. Más o menos, ¿qué porcentaje de boletería hay?
0: La verdad, los palcos ya se acabaron, solamente queda boletería general.
1: ¿Qué porcentaje de boletería general hay?
0: De boletería general queda un 30%.
1: Ok, listo. Si yo la pienso mucho, ¿puedo perder puesto o no?
0: Sí, señor, la verdad queda solamente el 30% de boletería, le pongo yo. O sea, no le pongo más de 100, 150 boleticas de general quedan. Ese poquito, estamos solamente a hacer sold out con 100, 150 boleticas que hacen falta. Pero todavía quiero que la gente vaya y no se pierda la oportunidad de ver este gran festival de trova.
1: Listo, eso va. Ahí está, señores. Una información con Ensalada Humor. Vamos a llamar por acá entonces.
0: ¿A quién más?
2: Vea.
1: A Lady, vamos a llamar a Lady.
3: A Lady.
1: Habla con Lady ahí a ver qué dice.
0: Eso.
1: Lady.
0: Saludo para GeForce y Visión Polar.
1: Está sonando. Sigue sonando. No nos va a contestar.
3: Póngale gafas. Póngale gafas. Visión polar.
1: Póngale qué.
3: Gafas.
1: ¿Por qué?
3: Porque no veo la hora.
1: G4. ¿De qué?
3: Del festival de trova.
1: No es la hora de volar.
3: No, man. Destino Go.
4: ¿Aló?
0: ¿Aló?
4: ¿Aló?
0: ¿Aló?
1: ¿Aló? ¿Alonso?
4: Sí, aló, hola, Mix.
0: Hola, ¿me puede consignar 200,000 pesitos, prima? Y mi accidente de prima.
4: Claro, claro, ¿a qué número? Dígame de una vez, yo se los consigno.
0: Prima, ¿cómo se llama, prima?
4: Ya me llamo Lady,
0: ¿a qué te dedicas, mi reina hermosa?
1: A esperar tu llamada.
4: Yo soy profe de niños.
0: ¿Verdad, profe? ¿Cuántos años tienes tú?
4: Yo tengo 37 años.
0: Uy, tienes una voz muy joven. ¿Y en dónde das clase? ¿Por dónde más o menos?
4: Por cota.
0: Uy, y o sea que los papás también tienen que dar mucha cota.
4: Sí.
0: Si te da para ir a Mundo Aventura de cota.
4: Claro, claro que sí.
0: Bueno, entonces regálame el nombre de este programa, por favor.
4: Este se llama Programa Sin Nombre.
0: ¿Y quiénes lo componen, profe?
4: Parándola. Farsándola.
0: Ok, sí, Farsándola. Una. Faltan dos personas.
4: Ensalada.
0: Sí, señora. Y falta uno. El dueño del party. ¿Cómo se llama el dueño del party? Mérmale a todo lo que tengas a tu alrededor. Por favor. Amor, mérmale a todo. Cielito. Mi corazón. Te quiero ayudar. Mérmale a todo. Hay un retorno durísimo que no me deja casi escucharte. Mérmale a todo.
4: Ahora sí, ya.
0: Todavía hay un retorno. Bueno, regálame el dueño del party. ¿Cómo se llama?
4: Dueño del party. No lo tengo.
0: Farsándula, ensalada. ¿Y el dueño del party se llama? El que llega cada vez. Entonces, ¿Andrés qué?
4: Andrés Pari.
0: ¡Eso
4: Andrés
0: es correcto! Pari. ¡Sí, señora!
4: Gracias.
0: Váyanse, profesores, que se la pongo a perder.
5: Ganador Mex. Ganaste. Ganó Colombia. ¡Viva Colombia! Y sigue siendo.
0: ¡Ganó Colombia, ensalada! ¡Hola, profesora! ¡Profe, te amamos! ¡Que te la disfrutes!
4: ¡Ay, a ustedes! ¡Los amo mucho! ¡Gracias, gracias!
0: Dígale a los niños cuando estén allá que los mejores somos nosotros, ¿yo?
4: Claro, yo se les voy a decir que los escuchen.
0: Eso.
4: Vale, gracias.
0: Te amamos.
1: Se fue, muy bien. Ganadores a esta hora con el programa Sin Nombre, Mix Radio Bogotá 92.9. Mi gente, muchas gracias por estar aquí conectados con nosotros. Desde las 4 de la tarde, como siempre, todos los días acá diciendo presente, Farsándula, Ensalada y Andrés Juan. Así que, bueno, señores, aquí vamos a seguir conmigo. Yo voy a seguir acompañándolos aquí este resto de noche en Mix Radio. Farsándula, muchas gracias.

0: los amo. Recuerden que desde las 6 de la mañana está todo el combo de ANR. Está lo que es John López, Mauro López, Edwin Ocampa, Maite Yu. Está lo que es Laura Bongía, Chris Pasquel, JP cuando llegue de vacaciones. Y luego siguen el palante y para atrás. Y quedan acá, luego llega Party. Y luego llega Ensalada. Y luego llega Farsándula. Así que besos y abrazos, porque tienen una programación desde las 6 de la mañana hasta las 6 de la mañana el otro día con la mejor música. Besitos, nos vemos y nos escuchamos tomorrow.
1: Bueno, chao Farsándula. Aquí nos vamos a seguir escuchando durante toda la noche, señores. Diles porque se vienen por acá muy buenas canciones para todos ustedes con Nix Radio Bogotá 92.9. Ensalada Humor, muchas gracias.
0: La buena, Dios los bendiga. Recuerden que los que quieran ir al Festival de Trova, arroba Ensalada Humor y Reyes en Bogotá. Ahí está el link y el número para que puedan preguntar y hacer sus averiguaciones y reservas para el Festival de Trova. No se quede por fuera. Los quiero y los amo demasiado. Mañana nos vemos.
1: ¿Qué día del festival?
0: 19 de septiembre.
1: ¿A qué horas?
0: La gente está diciendo, no, todavía falta un mes y medio. Sí, pero ya se están acabando las boletas y no hay que decir en el parche porque no se va a volver a repetir.
1: ¿A qué horas?
0: A las 7 de la noche en adelante, sábado 19 de septiembre.
1: ¿En dónde?
0: En el Club de la Policía, el Cesne, abajito del Jardín Botánico.
1: Listo, ahí está. Ahí está, señores. Para que no se la vayan a perder, info y reservas.
0: Arroba Ensalada Humor, Reyes en Bogotá. Está el link y el número de reservas para que deje su... separe su boleta.
1: Para cerrar entonces la trova con Ensalada Humor, Ensalada Trove, Trove, compañero.

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